0: Estuvo una pareja, tuvo hijos, o sea, ¿qué es lo que va a ocurrir? Me parece que todavía no quedaron muy claros pues esta nueva ley que la Suprema Corte de Justicia pues aprobó al eliminar este requisito de 5 años de concubinato. Por una parte está bien, pero por otra parte me parece preocupante.
1: Sumamente preocupante. Yo creo que no lo analizaron a profundidad porque, no sé, me parece bastante descabellado y coincido con las tus apreciaciones.
0: Pero además también la ministra Lenia Batres, también ellas estaban en contra de esto porque dice que al eliminar este requisito temporal podría afectar la figura jurídica del concubinato, pero no solamente eso, sino generar impactos financieros en el sistema de seguridad social.
1: La ministra dijo que el requisito de los 5 años no refleja la realidad actual de las familias mexicanas y desconoce situaciones legítimas de convivencia que generan derechos y obligaciones entre las personas. Bueno.
0: Yo creo que tendrían que aclarar muy bien estos puntos porque, digo, nada más eliminarlo así porque sí, o sea, yo creo que hay que ver más trasfondo.
1: Definitivamente. Bueno, pues hasta aquí la información, hasta aquí Cipse Noticias y hasta aquí la semana. Ya vamos a descansar sábado y domingo, pero por aquí estaremos, primero Dios, el lunes. Por hoy ha sido todo, le agradecemos infinitamente el favor de su atención a todo el auditorio de La Guadalupana que nos escuchó a través de la radio y a todos aquellos que nos acompañaron a través de el Facebook, en nuestra página Cipse Noticias Chetumal. Gracias por sus saludos, por sus likes, por sus comentarios, gracias a todos y se los agradezco a nombre de todo el equipo de Cipse Noticias Radio.
0: Muchísimas gracias, que tenga un excelente fin de semana, nos escuchamos el próximo lunes en punto de las 6 de la tarde.
1: Cuídense mucho, bendiciones para todos.
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Son las 7:02. 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

0: Hola, ¿qué tal, mis queridos peregrinos del alma y del espíritu? Reciban todos ustedes un abrazo fraternal cargado de energía, de mucho amor, de mucho entusiasmo. Nosotros, los maestros de fe y esperanzas, parapsicólogos, espiritistas, profesionales en contra de las artes oscuras, amplios conocedores de la medicina homeopática, de la herbolaria, el día de hoy vamos a entregarles a todos ustedes este maravilloso programa de alternativas para un mejor vivir. Para todos ustedes que en estos momentos están empezando una nueva relación, un nuevo negocio, para todos ustedes que están empezando con algo importante en su vida, le tenemos protecciones, le tenemos limpias para que abran su camino, para que su vida sea cada vez más exitosa, para que le vaya bien a usted, mi querido hermano, en su nuevo negocio, en su nuevo viaje, en su nuevo emprendimiento, con su nueva relación. Le vamos a entregar a ustedes la fórmula mágica para que usted hoy por hoy sea una persona exitosa, sea una persona sana, y para que usted se dé cuenta cómo la vida le sonríe y le cambia cada vez más. Y a todos ustedes los invito a que se queden en este su programa de alternativas para un mejor vivir, porque es un programa interesante, cargado de mensajes, cargado de conocimiento, de oportunidades. Así que no desaproveche más esta oportunidad. Recuerde, lo que una consulta a tiempo puede cambiar el destino de su vida, el destino de su amor, de su futuro, de su negocio. 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Comuníquese con nosotros, usted, mi querido hermano, que ha sufrido durante mucho tiempo postrado en esa cama. A usted, mi querida hermana, que siente que el dinero ya no le es fiel a su bolsillo. A usted, mi querido hermano, que ahí en sus tierras ya no le pelechan lo que usted siembra como antes, se le mueren los animalitos. A usted, mi querido hermano, que siente que lleva usted un costal de sal en su espalda, porque por donde intenta no puede. Problemas en el trabajo, problemas con los negocios, problemas con los vecinos, con su pareja, con sus hijos. Pues no sufra más, llame, comuníquese con nosotros, desahóguese, cuéntenos todo lo que ha pasado usted, por todo lo que ha sufrido, que nosotros aquí le vamos a dar la solución, le vamos a aconsejar y le vamos a decir si lo que usted está sufriendo es problema, producto de un enemigo, de una brujería, de un hermano, de un compadre, de alguien que tiene envidia de usted y ha pagado para que a usted le vaya mal. Porque aquí, en esta ciudad, hay gente mala, hay gente perversa que se encarga de hacerle daño a usted por envidia, simplemente porque usted tiene algo que ellos no, porque usted les cae mal, porque usted es una persona emprendedora con ganas de luchar. Son gente que se acercan a usted y dicen que son sus amigos, pero en realidad cuando usted da la espalda le clavan el puñal, hablan mal de usted. Son esas personas que a usted lo siguen en Facebook, en Instagram, que le dan like a todas sus publicaciones y le comentan cosas bonitas, pero apenas tienen la oportunidad, descargan, escúchenlo bien, la foto de Facebook, y con esa misma foto la llevan donde el brujo, para que la ritualicen, para que le hagan daño, para que le claven alfileres, para que la boten en un panteón, junto con un fetiche, para que usted le vaya mal en su relación, con sus negocios, con su vida, con su salud. Por eso, aguas, tienen que tener ustedes mucho cuidado a quienes tenemos de amigos en nuestras redes sociales, o incluso a quienes nosotros aceptamos solicitud de amistad. No cualquiera puede llegar y ser parte de nuestro círculo social, porque aguas, porque esas personas se aprovechan de la confianza que usted le da para poder hacer todas esas maldades, porque es la única manera, y enfrente de usted, en sus narices, agarran sus datos personales y su foto, y eso mismo lo llevan a hacerle maldad. Pagan para que hoy por hoy usted sufra. 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No sufra más, no dude más, que nosotros aquí le vamos a decir la verdad. 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presente y futuro, cuál es la persona que a usted le conviene, si lo que usted está sufriendo es una enfermedad postiza o natural, y también le vamos a solucionar el inconveniente, el problema, la falta de dinero que usted tiene, porque le vamos a decir el ritual, las oraciones y el baño espiritual para que su vida cambie. Y en el día de hoy, como siempre, el maestro Isaac va a presentarse con un tema muy importante aquí en nuestro programa de Fe y Esperanza. Adelante, maestro.
1: Hola, reciban todos un caluroso saludo cargado de mucha fe, amor y esperanza, cargado de energía positiva y muy buena vibra. Hoy, como todos los días, los hermanos del Centro Espiritual Fe y Esperanza y yo, el maestro Isaac, experto espiritista, conocedor de los secretos de las plantas curativas y del poder de la Pachamama, y conocedor de los amarres blancos de amor, les traemos este, su programa Alternativas para un Mejor Vivir. Este programa está hecho y diseñado para ayudar a toda esa gente linda de México que sufre por enfermedades misteriosas que los médicos no le dan con el chiste, para personas que creen que el amor no es para ellas porque llevan mucho tiempo solos o solas sin que nadie quiera compartir su lecho. Este programa está diseñado y pensado para usted, señor comerciante, señor empresario, que de repente y sin razón aparente su negocio, que hasta hace poco tiempo era un negocio próspero, ahora va en picada para la quiebra, a duras penas paga los costos de los empleados. Para usted, señor, señora, que está sufriendo porque su pareja se está alejando sin motivo aparente. Para usted, amigo del campo, que sus terrenos se han vuelto improductivos. O usted, señor transportador, que su vehículo se la pasa más en el taller que en la chamba. Para todas estas personas es este maravilloso programa donde les daremos las respuestas que tanto han buscado. A esas dudas que lo atormentan, que no lo dejan disfrutar la vida y que no dejan que sus seres allegados disfruten de usted. Para todas estas personas está dedicado este programa, Alternativas para un Mejor Vivir. Hoy, queridos amigos, vamos a tocar un tema muy importante para todos. Hoy vamos a hablar del dinero. Aunque muchas personas dicen que el dinero no da felicidad, una cosa sí les puedo decir con seguridad, y es que si bien no da la felicidad, sobre la tierra el dinero nos sirve para muchas cosas. Nos sirve para hacernos la vida más fácil, nos sirve para poder pagar un buen servicio médico y así gozar de una buena salud y una vida más prolongada y funcional. Con dinero podemos tener techo digno sobre nuestras cabezas y la de nuestras familias. Con dinero podemos adquirir utensilios y herramientas para facilitar nuestra vida y la de nuestros familiares. Y para esos filántropos, el dinero es esa herramienta para poder ayudar a los menos favorecidos, como los ancianos, los habitantes de calle y las personas que han caído en tragedia, en desgracia. En fin, hermanos, el dinero en el mundo de hoy es muy importante para ayudarnos a desarrollar como sujetos productivos en esta sociedad. A todas estas personas que gozan de una buena capacidad económica, los invito para que por medio de su dinero ayuden al hijo, al hermano, al padre, a la madre, a su ser cercano. Échele una manito, ayúdelo a salir del atolladero. Hoy por mí, mañana por ti. A todas esas personas que tienen la forma y la capacidad económica de ayudar, háganlo. Como dice el dicho, uno se muere y nada se lleva. No he visto el primer entierro con mudanza, hermanos. Señores, recuerden lo que dice la palabra del Señor. Es más fácil que pase un coche de caballos por el ojo de una aguja a que entre un rico al reino de los cielos. También les decimos, amigos, ojo, aguas, estén muy alertas, pues hay muchas personas que han sido dañadas en sus mentes y sus corazones por la ambición, por la avaricia, por el deseo de tener dinero y el poder que este nos brinda. Hay personas, hermanos, que cuando son de escasos recursos o mal llamados pobres, critican el comportamiento arrogante y grosero de algunas personas adineradas, pero no se dan cuenta que ellos, cuando logran conseguir el dinero, son iguales o peores que esas personas que tanto critican. Se olvidan de sus familiares, incluso se olvidan de sus padres, que sin importar que ya están viejos y sin dinero, los abandonan, no les ayudan. Así suele ser la mayoría de esas personas. Tratan mal a las personas con menos recurso y no recuerdan que ellos estuvieron en esa misma situación y saben lo mal que se siente ser tratado así. Y esta clase de comportamientos genera odios, desprecios hacia ellos. Si usted es una persona con prioridades o dinero, aguas. El dinero tiene muchos seguidores y muchas personas que lo quieren obtener sin importar a qué costo. Recuerdo un caso muy especial de un hermano que llegó desesperado a pedir ayuda porque le estaba yendo mal, se estaba enfermando de gravedad, él y su familia. Por medio de estudios espirituales y con el conocimiento y el poder de nosotros, los maestros del Centro Espiritual Fe y Esperanza, logramos descubrir que uno de sus propios hermanos le estaba haciendo brujería para que muriera, ya que este hermano adinerado le había prometido que cuando él faltara, que cuando él muriera, iba a heredar un terreno grande. Pero la ambición del hermano hizo que quisiera acabar con su vida para así poder gozar de los terrenos prometidos por su hermano. Increíble, pero cierto, hermanos. Casos como este y más increíbles nos han llegado al consultorio. Hijos que han querido enfermar o acabar con la vida de sus ancianos padres para quedarse con lo poco o mucho que ellos puedan dejar. Esposas que consiguen amantes para, por medio de la manipulación, hacer que su amante termine con la vida de su marido para poder quedarse con el dinero y las propiedades de su esposo. Y nosotros, con nuestro poder, podemos descubrir esos y muchos planes perversos que estas personas, que por ambición buscan quedarse con el dinero que con tanto esfuerzo usted logró conseguir. Aguas, amigo y amiga. Hay personas que se acercan fingiendo ser sus amigos para poder estar cerca de usted, ganar su confianza y en el momento menos esperado darle ese golpe certero, ese golpe mortal. Por eso los invito a que tomen el teléfono y nos consulte. Llámenos y salga de dudas. Nosotros, el grupo de espiritistas y parapsicólogos del Centro Espiritual Fe y Esperanza, y yo, el maestro Isaac, estamos listos para poner a su servicio todo el poder y toda la sabiduría y toda la experiencia que hemos adquirido, que hemos ganado con el paso de los años y con la formación que nos ha compartido los monjes tibetanos y los chamanes de alto poder del centro de la selva amazónica. 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Así como les decía en el programa, amigos, el dinero es bueno o es malo, todo depende de cómo usted lo use. Recuerde, si usted lo tiene, cuídese. El dinero tiene muchos amigos o enemigos, depende cómo lo vea. Y si no lo tiene, luche, que usted está destinado para vivir bien, para tener sus logros, para tener éxito, para tener una familia. No se dé por vencido. Y bueno, hasta aquí el programa de hoy. El tiempo en la radio es muy corto, agradeciendo su leal sintonía y esperándolos para mañana en un nuevo programa. Se despide el maestro Isaac. Que Dios los bendiga y que Dios me bendiga.
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Muy buenas noches, ¿qué tal? ¿Cómo está el público del 101.7 FM? Es un gustazo estar con ustedes en esta noche de 5 de junio del 2026. Ya viernes, fin de semana, concluimos una semana más de este mes, que bueno, parece que ayer inició y que hoy estamos concluyendo una semana. Así de rápido se nos va el tiempo. Bienvenidos, bienvenidos amándonos y espero se puedan quedar conmigo, me puedan acompañar. Vamos a estar con buena música, platicando. Y recuerda que la comunicación conmigo es muy fácil a través del 983-1021-748. Por ahí te puedes comunicar conmigo, recuerda 983-1021-748. Y bueno, pues bienvenidos a esto que es Amándonos. 5 de junio, felicito a los que estén de manteles largos celebrando la vida, los que estén de aniversario, los que estén recibiendo un nuevo integrante en la familia, un bebé, los que estén iniciando ese proyecto, concluyendo un proyecto, esa meta, ese objetivo. Muchas, muchas felicidades. Hoy 5 de junio también se celebra a nivel global el Día Mundial del Medio Ambiente. Y bueno, pues esto fue establecido por las Naciones Unidas para promover la acción climática y la protección de nuestros ecosistemas. Entonces, también hoy estamos pues felicitando a todos los comunicadores de nuestro estado de Quintana Roo, porque pues bueno, estamos reconociendo su labor, su trabajo durante mucho tiempo. Así que felicidades también a todos los periodistas y a todos los que forman parte de los medios de comunicación.

Y bueno, pues a todos los que estén de festejo, que la pasen súper, que sea memorable, inolvidable para todos ustedes. Así que, pues esta noche voy a estar aquí con ustedes. Recuerden, la comunicación es muy fácil. Nos pueden seguir también a través de las redes sociales. Amándonos 101.7 FM con Carla Mizuki. Dale like, dale me gusta. Y también me puedes seguir a través de la Guadalupana 101.7 FM. Es importantísimo que nos sigas muy de cerca para que te enteres de todo lo que acontece en esta tu cabina. Estamos en vivo desde la capital, Chetumal, Quintana Roo. Y pues bueno, saludo como cada noche, cada que tengo la oportunidad, a nuestro querido público seguidor de Hueso Colorado, que bueno, ya llevan muchísimos años escuchando la 101.7 FM. Así que saludos a Vía Corta, Mérida, Nocbet, Pecacap, Sabido, Sucún, Lázaro Cárdenas, Laguna Guerrero. Saludos a todos los que están en Butrón, Rojo Gómez, Bacalar, Xulja, Guaypich, Majagual, a todos los que están en Limones. Saludos a todo el público que está en Cacao, a todos los que se encuentran allá en Ucún. Y bueno, saludos a nuestros amigos de Divorciados, La Pantera, Sakshan, a todos los que están en Morocoy. Y bueno, ya saben, los poblados, Laguna Guerrero, Luis Echeverría, Raudales, a todos los que nos escuchan. Y al público de la hermosa capital Chetumal, en las diferentes colonias, en los diferentes puntos, en los diferentes alrededores, que también se conectan con nosotros desde muy temprano, siguen la información muy de cerca, gracias. Así que también a todos los amigos que están trabajando, al emprendedor comerciante, a todos los techis, los 400, los del Uber, a todos los L seguidores y fieles radioescuchas, bienvenidos.

0: esta noche, ya llegó el fin de semana y estamos pues ya por recibir el sábado, el dominguito, descansar un poquito, salir de la rutina y continuar con el día a día. Saludos a Mari hasta Bacalar.
1: Carlita, buenas noches. ¿Sí puedes comenzar con una melodía de Brinder? Para que no sean mentiras. Un saludo para ti, Carlita. Un saludo para Luis Castillo Paredes. ¿Sí? Ahí con la canción, Carlita. Te pago esta noche. Esta mañana. Bendiciones.
2: Muy buenas noches, Carlita. Como siempre, saludos a Jesús Yucón. Aquí escuchándote como todos los días desde las 5 de la mañana hasta que me duermo. Y si te puedes pasar con la canción del grupo Pegaso, y que pases muy buenas noches, Carlita.
0: Gracias a ambos, a Ucun y a nuestro buen amigo Luis, y Bacalar a Mar. Y también saludamos a don Martín Arellano, que está con nosotros escuchando la estación. Muchas gracias, don Martín. Le mando un abrazo a la distancia y me da gusto saber que se está recuperando, que está muy bien. Así que saludos a don Martín Arellano, a quien siempre tenemos la oportunidad también de escuchar y que también pues forma parte de los medios de comunicación, a todos los comunicólogos, a los que siempre estamos compartiendo información de todo tipo, de diferentes ámbitos, por medio de la radio. Así que, pues bueno, le mando un abrazo a la distancia y espero visitarlo pronto a don Martín Arellano, quien es un gran

0: Ok, vámonos con música. Es momento de escuchar algo de Intocable. Vamos a escuchar Sueña. Posteriormente nos vamos a una pausa promocional y regresando, pues ya vamos a estar de lleno platicando sobre el dato que les voy a compartir esta noche. Así que voy y regreso. Esto es Amándonos a través de la 101.7 FM. Continuamos.
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2: En la Guadalupana son las 8 con 19 minutos.
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Y bueno, ya son exactamente las 8:24. También saludamos al público que se encuentra en Estados Unidos, en Canadá, los que están aquí al ladito en nuestro país vecino, Belice, a nuestros amigos de por allá. Y a todo el público que nos escucha en otros estados, también, por supuesto, al público del estado de Quintana Roo, a todos los que están en Cancún, Playa del Carmen, Cozumel, a los que están en Isla Mujeres, a los que están también en Tulum, Felipe Carrillo Puerto, por ahí tenemos a muchísimo público seguidor, así que gracias por su preferencia de nueva cuenta. Dice por aquí, buenas noches, Carlita, no tengo el gusto de conocerte, regálame una canción sola con mi soledad, gracias, bendito.

Bueno, esta noche vamos a conocer tres riesgos importantes, tres grandes riesgos de la inteligencia artificial. Que bueno, recuerden, la inteligencia artificial está de moda, ¿no? Hay muchos videos que son de IA, ¿no? Inteligencia artificial. Y pues muchos creen incluso que estos videos son verídicos, son de verdad, son reales. Y no es así. Entonces es importante aprender ya a diferenciar esta dinámica, porque pues la IA, por lo que veo, muchos caen y ya nos está rebasando. Entonces, la inteligencia artificial está de moda, lo que pues hasta ahora permanecía latente, se ha descubierto con poderosos avances que los ciudadanos de a pie pues pueden utilizar esta herramienta. Y pues detrás de eso también hay riesgos, como todo, ¿no? Entonces, recuerden que la inteligencia artificial es prometedora, pero su progreso también encierra una serie de peligros realmente trascendentes y que pues merecen una reflexión. Entonces, el avance va tan ligado a la tecnología que en muchos contextos empezamos a olvidar que son dos dimensiones separadas, mientras que los efectos secundarios de determinados ingenios comienzan a ser realmente importantes, ¿no? Entonces, vamos a conocer cuáles son esos riesgos en los que nos podemos ver incluso inmiscuidos, porque la inteligencia artificial podría ser el tercero, principalmente por el riesgo que entraña. Entonces, vamos a estar analizando estos puntos importantes que pues a veces ni siquiera pasa por nuestras mentes. Así que vamos a estar conociendo alguno de estos riesgos. Así que hoy es el momento en que construimos nuestro futuro, y este hoy es el mayor reto al que se ha enfrentado el género humano hasta el momento: la posibilidad de una especie de superhombre que se convierte en Dios no tiene precedentes, ¿no? Esta es una reflexión, lo que les acabo de decir, que definitivamente, pues bueno, ahorita no sé si ustedes ya saben, pero hay muchas cosas que se están automatizando, ¿no? Hay incluso pues ya trabajos donde los están realizando la IA, robots también que están realizando ya trabajos importantes. Pero bueno, vamos a ver los riesgos de la IA. Bueno, por acá me dice el pájaro Pijul, dice: Carla, buenas noches. Quiero la música hablando de mujeres y traiciones. Dice: voy a extrañar tus risas muy amistosas. Bueno, pues ya hasta el martes de nueva cuenta vamos a estar por acá, ¿ok? Claro que sí, pájaro, en un momento más vamos a estar con tu petición, la vamos a escuchar en un momentito más. Y recuerden que vamos a tener ahorita media hora de música, nos vamos a ausentar media hora con buena música y yo regreso con ustedes para darles esta información, así que si te interesa, no le cambies. Continuamos.

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2: En la Guadalupana son las 8:30.
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9:07, 9:07, continuamos en esto que es Amándonos, aquí a través de la 101.7 FM. Y bueno, pues estábamos hablando de los riesgos del IA, vamos a hablar sobre los riesgos de la inteligencia artificial, que bueno, es lo de hoy, está de moda. Y bueno, el punto número uno es que ha habido un aumento de control. Uno de los riesgos de la inteligencia artificial es esto, el aumento de control. Y para muchos expertos, pues, han dicho que no estamos lejos de ver ingenierías que cuenten con una superinteligencia. Es decir, hablamos de máquinas inteligentes en un sentido integral, aparatos con una tecnología capaz de procesar la información como lo hace el cerebro humano. Y esto con poca información, considerando entidades y trabajo de manera contextual, pero mejor y más rápido. Fíjense nada más. O sea que sí hay una posibilidad de que, pues, en algunos trabajos sí se pueda el tener este tipo de robots, ¿no? O sea, de inteligencia artificial. Estos aparatos con una tecnología capaz de procesar la información. Y bueno, un salto en el cual las máquinas pasarán a tener un nuevo tipo de vida inteligente, y ocurrirá cuando esos aparatos se vuelvan autónomos. Entonces esto indefectiblemente llevaría a una situación en la cual las máquinas tendrán más poder, estarían en capacidad de controlar aspectos de la vida cotidiana y también tendrían la posibilidad de llevar a cabo una vigilancia sin precedentes sobre los humanos. Entonces, pues las consecuencias son impredecibles. Así que los avances en la inteligencia artificial van a pasos agigantados, no me dejarán mentir, por lo que pues estaría en puertas ingenierías súper inteligentes. Así que, pues bueno, también otro punto acerca de la inteligencia artificial es el ocaso de algunos atributos humanos, ¿no? Algunos científicos piensan que no transcurriría mucho tiempo hasta que las máquinas sean capaces de comprender las emociones humanas y desarrollar inteligencia social. Entonces, en este punto, tendrían todas las herramientas para convertirse en superinteligencias. Y bueno, lo obvio es que comiencen a conectarse unas con otras y que diseñen una realidad apta para garantizar su propia evolución. Y la cuestión es si las máquinas se adaptan a los humanos o exigirán que estos últimos se adapten a ellas. Y bueno, este es un dilema ético que probablemente se resolverá en medio de la más absoluta frialdad, ¿no? Porque pues ahorita las máquinas se están adaptando a los humanos, pero ¿será que más adelante nosotros los humanos tengamos que adaptarnos a la máquina, a las máquinas? Ay, no sé, la verdad es que todo puede pasar en este mundo donde la tecnología está a pasos agigantados. Y bueno, mientras tanto, presenciaremos el ocaso de algunos atributos que nos lleven a decir soy humano, por ejemplo, la posibilidad de cometer errores, de ser ineficientes o de sobrecogernos ante los misterios. Y bueno, dentro de un tiempo esto será visto como una falla inadmisible. Pues bueno, esto lo vamos a saber más adelante con el tiempo, ¿no? Pero bueno, también hay otro punto importante que es el error y la falta de neutralidad. Otro de los grandes riesgos de esta inteligencia avanzada está en el hecho de que, de todas maneras, todavía hay un camino por recorrer antes de que lleguen a convertirse en superinteligencias. Y durante este trayecto pueden suceder fallas graves que generen grandes problemas para la humanidad. Porque como bien saben, siempre cuando se va innovando y se va creando
nuevas cosas con la inteligencia, pues bueno, no, eso no garantiza que todo el trabajo que se realice con la inteligencia artificial quiere decir que vaya a salir bien, ¿no? Van a haber errores, eso pues sí es garantía, ¿no? Uno de ellos es que las máquinas son cada vez más capaces de crear situaciones ficticias de una forma casi perfecta. Y es donde muchos se van con la finta, ¿no? Y piensan que es una realidad, pero no, son ficticias. Pero también estamos a un paso de que sea posible alterar la imagen de una persona en video y adaptar los gestos faciales para que correspondan con palabras que jamás dijeron. Así que mucho cuidado con esto, porque también pues puede traer muchos y muy graves problemas. En otros términos, cada vez es más sencillo falsear la realidad y crear, entre otras cosas, noticias falsas. Y esto pues lo hemos visto ya, ¿no? En las redes sociales hay muchas personas que se van con la finta de que esos videos que son inteligencia artificial, si no sabes identificarlos, te puedes ir con la finta de que son verdad, de que son reales. Entonces, pasa mucho con las personas mayores que ven videos con IA y piensan que es verdad, ¿no? Pero bueno, a lo que voy con esto es que pues por aquí puede tener grandes problemas, porque si ya nos pueden adaptar los gestos faciales, ya pueden hacer otra Carla y pueden poner que yo dije unas palabras que no dije nunca, pero con la IA ya es posible. Entonces, se suma el hecho de que la tecnología no es neutral. Se ha visto en el caso de los jueces, por ejemplo, de Estados Unidos, que emplean esta inteligencia y que terminan evaluando con más severidad a los ciudadanos afroamericanos, por ejemplo, que a otros. Y otros temas que también son un poco delicados y profundos, pero pues definitivamente pues están optando por uno de los peligros de la inteligencia artificial en la situación definitiva de los humanos en el campo laboral, ¿no? Hay muchas cosas que se quieren automatizar, hay muchas cosas que pues ya todo hoy en día, en este siglo XXI, hay inteligencia artificial que está realizando trabajos que un humano realizaba. Entonces, pues otros coletazos de la inteligencia artificial, pues estos son algunos por mencionar, ¿no? Probablemente hay muchos más que ni siquiera somos capaces de identificar, porque dependerán esencialmente de las decisiones que tomemos como humanidad. Y obviamente con respecto a los límites que queramos imponer. Entonces, por otro lado, es muy probable que el mundo laboral que conocemos hoy sea muy distinto al que veamos en una década. Entonces, pues van a desaparecer profesiones tradicionales y aparecerán otras. Entonces, además, quizás sean más valoradas las personas que tengan habilidades para generar negocios, pues explotando al máximo el potencial de esta evolución tecnológica, ¿no? O sea, también por eso es que hace mucho también ya pues está como más accesible la, por ejemplo, la carrera de robótica, ¿no? Para muchos jóvenes, no en todos lados hay, pero pues ya está disponible para muchos jóvenes que también les guste todo este rollo. Y los que también se inclinen por la parte de realizar inteligencia artificial. Y bueno, muchísimas personas que tienen estos talentos que aman y les apasiona la evolución tecnológica. Así que, pues bueno, yo creo que pues tal vez sí puedan sustituir a muchos humanos, pero también van a surgir otros muchos trabajos, otras muchas más profesiones que se relacionen con la IA. Y bueno, esta noche también saludamos a María Guadalupe, quien está con nosotros. Dice que era la canción de Manuel Cortés. Ya la pusimos, María, cuando iniciamos el programa pusimos esa canción, pero con gusto, si quieres escuchar otra, te la ponemos. Vamos a ponerle a Mari, Grupo Brindis, Mentiras, y continuamos.

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2: En la Guadalupana son las 9:21.
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9:25 y estamos ya en la recta final de Amándonos. Y bueno, pues bueno, saludamos también a Armando San Román, quien está con nosotros. Y dice por aquí, buenas noches, me podría solicitar a mi esposa Elizabeth Flores.

noche de viernes, que tengan un excelente fin de semana, que tengan un sueño reparador. Y ya saben, si toman, no manejen. Así que cuídense mucho. Y si el Todopoderoso me lo permite, el próximo martes estaremos de nueva cuenta aquí en Amándonos a través de la 101.7 FM. Se van a quedar con lo mejor del regional mexicano. Los mejores éxitos los encuentras aquí a través de tu estación preferida. Y bueno, pues los dejo con este tema para Armando y Elizabeth. Excelente noche. Hasta la próxima.

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1: En la Guadalupana son las 9 con 33 minutos. 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
1: 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En La Guadalupana son las 9:52. 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

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En la Guadalupana son las 10 con 9 minutos. 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

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En La Guadalupana son las 10 con 19 minutos. 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

0: 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En la Guadalupana son las 10 con 30 minutos. Revista del Consumidor Radio. ¿Sabías que un mal uso de tu rastrillo desechable no solo acorta su vida útil, sino que también favorece la aparición de bacterias? Cuidar tu piel empieza desde saber elegir el producto correcto en el supermercado.
1: Además, si viajas a alguna de las sedes de la Copa Mundial 2026, te compartimos las mejores opciones para mantenerte conectado. De esto y más platicamos hoy. Quédate en Revista del Consumidor Radio.
0: Revista del Consumidor. Los rastrillos desechables son herramientas de afeitado que tienen como objetivo ofrecer una opción práctica, higiénica y económica para el cuidado personal. Este tipo de productos son de uso limitado, ya que dependiendo de su calidad, pueden durar de 5 a 10 afeitadas.
1: Su bajo costo los vuelve ideales para viajes o uso ocasional. Además, su distribución es amplia, pues se encuentran en supermercados, farmacias o tiendas de conveniencia. Están fabricados principalmente de plástico, lo que puede facilitar su manejo. Cuentan con un mango, un cabezal con navajas preinstaladas de acero inoxidable y una banda lubricante.
0: En el mercado podemos encontrar modelos para mujer y para hombre, y aunque la tecnología es similar, cada tipo de rastrillo se segmenta por género para adaptar su forma y banda lubricante a diferentes zonas del cuerpo. Esta segmentación responde a las necesidades prácticas y estrategias de marketing, que suelen reflejarse en los precios, ya que los productos de mujer son más caros que los de hombre.
1: Para ayudarte a elegir mejor, el Laboratorio Nacional de Protección al Consumidor puso a prueba la resistencia y desempeño de 26 modelos.

0: Distintos, 13 modelos para mujer y 13 para hombre. Se realizaron distintas pruebas para comprobar que los empaques incluyeran la información comercial en español de acuerdo con las normas oficiales mexicanas. También se revisó a detalle el estado de las navajas, analizando el estado original del filo y que estuvieran libres de oxidación o cualquier daño.
1: También se determinó la carga máxima de los mangos antes de romperse. En este caso se convocó a un panel de personas consumidoras que calificaron aspectos como la efectividad en el afeitado, la experiencia de uso y el cuidado y protección que brindan a la piel.
0: En el caso de los rastrillos para mujer, los resultados fueron los siguientes. Todos los modelos analizados presentaron su información comercial correctamente. El modelo de la marca Chedraui presentó imperfecciones en las hojas, navajas. Tres modelos de Gillette, dos de Equate, Chic, Envisage y Vic obtuvieron la excelencia en la prueba de cuidado y protección de la piel. Los productos que calificaron con excelencia al promediar todas las pruebas fueron Vic, Envisage, Chic y tres modelos de la marca Gillette. Recuerda que la calidad puede ser la misma, pero el precio no. Por ejemplo, el paquete de Chic cuesta 161 pesos y trae cuatro piezas. Estarías pagando 40 pesos por rastrillo. Por su parte, el paquete Gillette Venus Extra Suave cuesta 154 pesos, pero al traer menos piezas, cada rastrillo te cuesta 77 pesos, casi el doble. Por eso es importante que compares los precios y desempeño de cada producto.
1: Ahora, en el caso de los rastrillos para hombre, se encontró que todos los modelos presentaron correctamente su información comercial. Tres modelos presentan imperfecciones en las navajas, Chedraui y dos de la marca Daycare. Cuatro modelos calificaron con excelencia en la prueba de cuidado y protección en la piel, tres de la marca Gillette y uno de la marca Envisage. Es importante evaluar el desempeño y el costo por unidad antes de elegir. Por ejemplo, en el paquete Envisage, calificado con excelencia, cuesta 40 pesos y contiene dos piezas. Estarías pagando 20 pesos por rastrillo. Por su parte, el paquete Vic de cuatro piezas cuesta 107 pesos, lo que eleva el costo a 27 pesos por cada pieza.
0: Usa tu presupuesto de manera inteligente. Presta atención a las recomendaciones de compra y uso. Compra tus rastrillos en comercios establecidos y revisa que el empaque esté en buenas condiciones. Guarda tu comprobante en caso de que necesites realizar algún cambio por defectos de fábrica. No compartas el rastrillo con otras personas, aunque sean de tu propia familia. Cámbialo cuando notes que necesitas hacer más presión para rasurar adecuadamente.
1: Usa gel o crema para afeitar. De esta forma tu piel sufrirá menos. Usa crema sin fragancia o aloe vera para cuidar tu piel después de afeitarte. Déjalo secar después de utilizarlo. La humedad puede dañar las navajas. Guárdalo en un lugar limpio y sin humedad después de usarlo.
0: Tu elección va más allá de la marca. Se trata de calidad, precio y sobre todo responsabilidad. Al terminar la vida útil de tu rastrillo, no olvides desecharlo de forma segura. Envuélvelo en material resistente o colócalo dentro de un envase vacío para evitar que las hojas queden expuestas. No olvides que la información es tu mejor aliada para consumir de manera responsable.
2: Revista del consumidor.
1: Boletos digitales, mapas, transportes, pagos y hospedaje dependen del acceso a datos móviles. Pero, ¿sabes cómo mantener la conexión al cambiar de ciudad o país sin agotar el saldo, pagar cargos inesperados o perder tu número? Para controlar el uso de tus datos móviles y evitar gastos excesivos en tu celular, tienes que saber qué es lo que estás usando.
0: Si cruzas la frontera y quieres seguir conectado, el servicio de roaming permite que tu número funcione fuera de México, ya que al momento de pisar suelo extranjero, tu celular se conecta a la red de otro operador para que no dejes de postear ni de llamar.
1: Es importante que tomes en cuenta que las tarifas internacionales suelen ser más elevadas, dependiendo de tu plan, operador y país que visites. El cobro puede ser por cada minuto, mensaje o megabyte que uses.
0: Si el roaming no es para ti, sigue estas recomendaciones. Primero, revisa si tu plan ya lo incluye. Y si no es así, desactiva la opción en tu configuración, porque al cruzar la frontera, el equipo podría conectarse automáticamente y generar cargos imprevistos.
1: También verifica cuál es tu línea predeterminada para llamadas y datos. Así evitarás activaciones por error y cobro costos adicionales. Viaja con información y evita sorpresas con la cuenta.
0: Ahora hablemos de las eSIM, un chip digital que se descarga mediante un código QR o una aplicación.
1: Este puede incluir llamadas y mensajes o solo datos. Su ventaja es que te permite conservar el número habitual, ya que los dispositivos pueden manejar dos líneas simultáneamente, la física y la digital.
0: Para viajes internacionales, muchas personas optan por una eSIM regional que les brinda datos móviles y simultáneamente mantiene la línea original exclusivamente para llamadas importantes o emergencias.
1: Presta atención, sigue estos tres pasos clave. Primero, verifica qué incluye exactamente el servicio. Segundo, revisa a detalle los términos y condiciones. Y tercero, confirma quién es el proveedor y bajo qué esquema opera.
0: Toma en cuenta que no todas las eSIM cumplen con los mismos requisitos regulatorios que los operadores tradicionales. Por eso, antes de pagar, lo mejor es informarte bien.
1: Por ello, te traemos una guía rápida para que sepas si debes usar roaming o una eSIM. En caso de que uses roaming antes del viaje, verifica si tu plan incluye Estados Unidos y Canadá. Confirma si se activa de manera automática y revisa muy bien los límites de uso y las tarifas adicionales. Ya cuando estés en tu destino, activa el roaming solo si lo necesitas. Monitorea constantemente tu consumo desde la app de tu operador y cuando por fin regreses a casa, desactiva el roaming si ya no lo vas a usar y revisa cuidadosamente tu factura.
0: En cambio, si eliges la opción de la eSIM, toma en cuenta lo siguiente. Antes de empacar tus maletas, verifica la compatibilidad y confirma que tu equipo esté desbloqueado. Compara planes regionales para Estados Unidos, México y Canadá. Descarga y activa la eSIM antes de salir de viaje. Durante tu estancia, configura la eSIM como tu línea principal de datos. Desactiva el roaming en tu línea principal y monitorea el consumo de datos en el plan que contrataste. Y al volver a tu hogar, elimina la eSIM temporal si solo era para el viaje y verifica que tu línea principal vuelva a ser la predeterminada.
1: Una estrategia que puede funcionarte es mantener tu línea física activa para cualquier emergencia y utilizar una eSIM regional para el consumo intensivo de datos.
0: Recuerda que la conectividad la vas a necesitar para todo, desde mostrar tu boleto digital hasta encontrar a tus acompañantes. Lo mejor es conocer todas las variantes, porque solo tú puedes decidir qué opción se adapta más a tus necesidades.
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4: En la Guadalupana son las 10 con 45 minutos. 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
2: 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Y jale ese viejo.

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3: 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En La Guadalupana son las 11 con un minuto. 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

0: En la Guadalupana son las 11 con 11 minutos.
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En La Guadalupana son las 11:22.

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0: 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En La Guadalupana son las 11:39. 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

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En la Guadalupana son las 11 con 55 minutos. 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

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En la Guadalupana son las 12 con 7 minutos. 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

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En la Guadalupana son las 12 con 22 minutos. 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

0: El aplauso fuerte para Victoria en esta noche.
1: Un aplauso para Victoria Méndez. Gracias.
0: Seguimos
1: con las telenovelas. También le quiero saludar a mi mamá, que está aquí presente también apoyándome. A todos los familiares, esposa de Juan, esposa de varios aquí integrantes de Original Banda Limón, familiares, muchísimas gracias. A mi hermana Ana desde Chihuahua, Chihuahua. Continuamos con temas que tuvimos el honor, el privilegio de participar en varias telenovelas. ¿Dónde están las noveleras de la noche? No es cierto. Ahorita que salió Mane de la Parra, le digo, ¡ay! Mira.
0: Como que sí ven novelas.
1: No se hagan, sí las ven las novelas. Esto, continuamos con los temas de novela, con esta que se llama
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0: Muchas gracias.
1: Buenas noches.
2: 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En La Guadalupana son las 12 con 38 minutos. 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

0: Pioja.
1: 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En La Guadalupana son las 12 con 49 minutos. 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

0: 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En la Guadalupana es la 1:05. 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
1: Ándale pues, cabrito, esta rolita queremos agradecer a toda la gente por todo el apoyo a esta rola, muchas gracias.
2: Claro que sí, primo, para toda la gente de Monclova, Coahuila.
3: Y esto dice.

0: 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En la Guadalupana es la 1:18. 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

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En La Guadalupana es la 1:35. 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

0: Fierro. Ana. De las cumbias originales con mis compas Grupo Frontera
1: y Fuerza Rígida, compadre.
0: Fierro, pues, márquele, compa Carlos.
2: ¡Sí, sí! ¡Vale!

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1: 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En La Guadalupana es la 1:47. 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
2: Ya tenemos su compa Luis R. Conríguez con mi compa José Viejo.
3: Chulada, compa. Gustazo. Aquí estamos, ya sabe, al millón. ¿Cuál es la rola?
2: Se llama Todo Depende de ti. Jálense.
3: Al lado, muchachos.

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1: Aquí ando de vacaciones, pero esta canción la pidieron tanto que la vamos a grabar ahorita, carnal. Salud de la buena, dice así.

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En la Guadalupana son las dos. 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

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En La Guadalupana son las 2:13. 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

0: se veía venir. Un saludo a mi compa Chente, gracias por...
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2: 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Y jale ese día.

0: eso es.
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En la Guadalupana son las 2 con 41 minutos. 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

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En la Guadalupana son las 2:56. 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

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En la Guadalupana son las 3:12. 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

0: 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En La Guadalupana, son las 3 con 27 minutos. 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

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En La Guadalupana, son las 3:42. 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

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En la Guadalupana son las 3:54. 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

En la Guadalupana son las 4 con 9 minutos. 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
1: 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En La Guadalupana son las 4 con 22 minutos. 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
2: Otra más de las cumbias originales, sus compas de Fuerza Régida y Grupo Frontera. Vuélvale a marcar, compa Carlos.

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En La Guadalupana son las 4:38. 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

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En la Guadalupana son las 4:52. 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

0: 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En la Guadalupana son las 5:07. 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

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En La Guadalupana son las 5:20.

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1: Esta canción que acaba de componer mi compa Manuel, el tonto para escribir, le dice:
2: ¡Ay, ay, ay!
1: Hablando claro.

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0: 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En La Guadalupana, son las 5 con 30 minutos. 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

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Son las 5 con 44 minutos. 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

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En La Guadalupana son las 5 con 57 minutos. 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

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En La Guadalupana son las 6:12. 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

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En la Guadalupana son las 6:26. 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

0: En la Guadalupana son las 6:42.
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En la Guadalupana son las 6:56. 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

Son las 7:26. 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

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En la Guadalupana son las 7:46.

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0: 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En La Guadalupana son las 8.
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9: Hola, ¿qué tal? Buenos días. Gracias, gracias. Ya estamos al aire por la 101.7 de su FM. Yo soy David García y les saludo con el gusto esta mañana. Hoy sábado 6 de junio. ¿Cómo estás, Rodrigo? Buenos días.
10: ¿Qué tal, David? Muy buenos días. Y un gran saludo a todos nuestros radioescuchas que ya se encuentran en casa, rumbo al trabajo, preparándose un buen café o preparando el desayuno. David, ya este sábado está amaneciendo rico, creo que hay que disfrutarlo. Y bueno, pues ya tenemos las mejores noticias aquí en la primera emisión de CIPSE.
9: A diferencia del sábado pasado, Rodrigo, que amanecimos con lluvia, y el día está...
10: está increíble.
9: Hermoso, hermoso, hermoso el día. Saludo con gusto a todas las comunidades que nos escuchan, desde Bacalar, Carrillo Puerto, José María Morelos, Cozumel, Playa del Carmen, a quienes nos están viendo por televisión en Cancún a través de TVCUN. Muchas gracias, gracias por abrirnos su televisor. Y a todos ustedes, como bien decía Rodrigo, que ya va camino al trabajo. Bueno, hoy no hay escuela. Habría algunas escuelas que sí laboran los sabatinos, esas jornadas largas de
10: clase, ¿no?
9: De clases. Mayormente es en universidades, ¿no?
10: Se da en mucho universidades, eso. Quienes están cursando algún diplomado, alguna carrera de posgrado, maestría, en fin, creo que ellos tienen ese tipo de jornadas en fin de semana. Y bueno, pues esperemos ya, ellos, pues yo creo que ya hasta ahora se encuentran en clase, tomando sus primeras horas de clase, ya tomaron su primer café del día y bueno, aquí estamos con todo para informar.
9: Pues aquí ya igual le dimos un traguito de café. Son las 8:06 mañana. Saludamos con gusto a Rita Rosado, que ya está ahí en los controles, a Juan Manuel La Bestia, nuestro productor general, al licenciado Jorge Sacramento, gerente general de esta estación, y a usted por abrirnos sus micrófonos. Recuerda, estamos en Facebook como Chetumal CIPSE Noticias. Ahí puede mandarnos sus mensajes. Estamos en vivo. Quien nos está viendo la transmisión en vivo por Facebook, mándenos sus mensajes. También estamos en WhatsApp, Rodrigo.
10: Estamos en el WhatsApp en el 983-102-1748. Recuerden mandar sus mensajes, sus denuncias, todo lo que a usted le preocupa que esté pasando en su colonia, en la ciudad o en su municipio, también en los poblados. Un saludo muy, muy afectuoso a todas las comunidades que tenemos aquí cerca de la capital, en la ribera del río Hondo. Hay que recordar que tenemos por ahí el Ingenio, David, nos escuchan mucho por ahí, me encontré a unas amistades por ahí en el Ingenio, desde muy temprana hora están trabajando ahí en el Ingenio Azucarero, en Javier Rojo Gómez, en Pucté, en Allende, en Sabidos, La Unión, toda la zona cañera de Quintana Roo, gente muy trabajadora que desde muy temprano ya está con su café y dándole duro a la chamba, David.
9: ¿Qué te parece si vamos a los titulares?
10: Así es.
11: Este es el avance informativo de CIPSE Noticias Radio.
9: Langosteros de Quintana Roo acusan abandono en la CEDARPE.
10: pasión y alcohol pueden generar mayor violencia en la justa deportiva internacional.
9: Congreso de Quintana Roo vigila que se garanticen condiciones seguras para los trabajadores de la construcción.
10: Anuncia la presidenta Claudia Sheinbaum el crédito especial para Mahahual.
9: La Fundación Elio Carmichael impulsa el reconocimiento nacional.
10: Murales del Congreso del Estado será sometido a trabajos de limpieza y restauración.
9: Trabajadores se manifiestan por presuntas irregularidades laborales.
10: Endurecerán operativos contra motociclistas, rebeldes y escandalosos.
9: Mara Lezama confirma inversión millonaria en la zona de Holbox.
10: Presenta Mara Lezama protocolo para proteger a niñas, niños y adolescentes en eventos masivos rumbo al Mundial.
9: Vamos a incentivar la jornada de la lucha, advierte la gente.
10: Rediseña en Mahahual protección ambiental.
9: Cancillería sin aviso por visas de gobernadores. Hasta aquí los titulares. Vamos a la información. Gracias por continuar con nosotros, Rodrigo. ¿Cómo amaneces hoy, Rodrigo?
10: Hoy, justo después de el evento que se tuvo el día de ayer, el Día del Periodista, creo que ahí reunimos pudimos convivir con gran cantidad de compañeros que se encontraban ahí festejando el día. Creo que una grata sorpresa ver a todos, convivir con ellos y escuchar proyectos y bien interesante, David, tanto en lo personal, en redes, gente de todos los medios de comunicación, y qué bonito estar ahí, ¿no? Y convivir con todos los compañeros.
9: Creo que cada año, Rodrigo, cada año somos más los comunicadores que nos unimos a este festejo del 30. Hoy ayer fue el 34 aniversario. Recordemos que mañana es el Día de la Libertad y Expresión, y se adelantó el festejo como cada año a convivir con todos los compañeros de la prensa, radio escrita, redes sociales, columnistas, caricaturistas. Reconocimos a algunos compañeros igual por trayectoria. Son reconocimientos de periodistas para periodistas, ¿no? Mañana es el Día de la Libertad de Expresión en todo el país, en todo el territorio, y mañana, como cada año, estaremos en punto a las 8:30 a.m. en el Monumento a la Libertad y Expresión, en Avenida San Salvador con Rojo Gómez, llevando nuestra ofrenda floral, Rodrigo, revelando una placa más con compañeros, con el nombre de los compañeros que ya no están con nosotros, que ya se nos adelantaron, y es en honor a ellos que se hace este trabajo, un trabajo que se ha venido haciendo, Rodrigo, desde hace muchos años a través de los compañeros y que se ha ido delegando a las nuevas generaciones. Hoy nos toca a nosotros estar dentro de parte del comité que encabeza estas conmemoraciones. Y invitar a la gente es un tema. ¿Quién no tiene también un amigo, un familiar, periodista que esté en los medios de comunicación? Es un evento abierto al público. Después de la conmemoración nos aventamos unos ricos tacos de cochinita ahí entre todos en el monumento y pasamos un rato muy agradable, Rodrigo.
10: Así es, David, y en espera ya del Mundial. Estamos a días, wow. David, la próxima semana, próximo jueves, la inauguración del Mundial, de esta justa deportiva que cada 4 años está desbordando la pasión de los aficionados, quienes viajan, quienes van a tener la fortuna de asistir a un partido de este Mundial en distintos de los países que ahora son sede, como México, Estados Unidos y Canadá. Bueno, pues ya están o ya llegaron a su destino o se están preparando, y creo que va a ser un gran evento aquí en Quintana Roo. Vamos a recibir a una de las selecciones, Portugal, en Cancún, y vamos a estar muy pendientes de toda la información. Veíamos también en la semana que recibieron a la selección de Corea en Monterrey, donde les dieron algunos souvenirs como sombreros y algunas cosas propias de la región, y Pues ya en espera, David, para que la próxima semana todos estén viviendo la fiebre mundialista.
9: Y ya se empieza a sentir, Rodrigo, ya se empieza a sentir el calor del mundial, ya lo empezamos a sentir. En un rato más vamos a hablar de la inauguración ayer aquí en la capital de Quintana Roo, de la reinauguración del estadio 10 de abril en Chetumal, después de 30 años, creo yo, que no se le hacía ninguna mejora a este estadio más que pintura. Tuve la oportunidad de hacer un recorrido ayer, antes, previo a la inauguración, donde hubo cerca de arriba de 2.000 personas ayer, en donde estuvo presente la gobernadora del estado junto con la presidenta municipal Yensuni Martínez. Rodrigo, un estadio de primer nivel, en verdad que quedó padrísimo. Quienes han ido al estadio de abril aquí en la capital, no tenía techo, era cuando te agarraba la lluvia y te mojabas, el solazo, le pusieron un techo padrísimo. Los vestidores, tuve la oportunidad de recorrer los vestidores de los jugadores, ¿no? Prácticamente como los locales, los visitantes, el vestidor de los árbitros. No, en verdad que padrísimo, padrísimo todo como quedó el estadio 10 de abril, y que a partir de ya van a ser las oficinas, la dirección de deportes. Platicaba, fíjate, antes de irnos al primer corte, platicaba con un trabajador ayer que lleva más de 30 años en el ayuntamiento Tompe Blanco. Yo le hacía la pregunta, él trabaja en el área de deportes, y le hacía la pregunta, ¿habían tenido anteriormente instalaciones así? Me decían, no, desde que yo estoy aquí es la primera vez que tenemos instalaciones dignas para los trabajadores. Ellos estaban en esa área del estadio, abajo de unas gradas, llovía, entraba el agua, ahí tenía su maquinaria, porque aparte de era como bodega el estadio para guardar podadoras y todo lo que utilizan los compañeros de la dirección de deportes para andar limpiando los espacios deportivos, los campos de fútbol y todo eso. Les mando un fuerte abrazo a todos ellos, a todo el equipo del buen Chepe, de José, del director de deportes. Un equipo, en verdad, muy valioso, Rodrigo, que son los que se encargan. Cuando tú pasas por algún espacio deportivo y ves el campo de fútbol podadito, pintadito, son ellos los que diario están haciendo ese recorrido, checando que no crezca el pasto, que estén limpias las instalaciones. Y pues hoy ya tienen oficinas dignas, dignas.
10: Súper importante, David. Hay que recordar que el lugar de trabajo es el segundo hogar, y las comodidades y las facilidades que puedan prestar en este caso el municipio para este tipo de espacios deportivos, pues claro que merecen ser dignas. Veía ayer también, cuentan hasta con ya aire acondicionado los vestidores, recién pintados, de verdad está de lujo. Una pequeña sala de espera para entrenadores. Bueno, más al ratito vamos a tener el enlace con la presidenta municipal para que nos platique detalles de cuándo va a ser la inauguración, de cómo va a ser, cómo va a funcionar, si hay venta de boletos, cómo poder adquirirlos, y esperemos que en un ratito, ya que podamos hacer el enlace, tengamos toda esa información, David.
9: Sí, lo decías bien, Rodrigo. Hay los baños de la afición, los que vamos a estar yendo ahí a ver los partidos, con aire acondicionado, ¿verdad? No. Ayer yo lo decía a manera de broma, está mejor que el baño en mi casa. Padrísimo, en verdad, padrísimo todo, padrísimo, padrísimo. Más adelante, como bien decías, vamos a tener el enlace y a ver si tenemos algunas imágenes exclusivas de lo que fue ayer la inauguración de este Estadio 10 de Abril. Vamos a un corte y regresamos.
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4: 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En La Guadalupana son las 8 con 16 minutos.
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9: Gracias, gracias por continuar con nosotros. Gracias. Saludo con gusto al exgobernador Mario Villanueva Madrid, que nos escucha puntualmente, lo digo como cada sábado. Le mandamos un fuerte abrazo, te mando un fuerte abrazo, salúdame a Rodrigo, dice, y le mandamos un fuerte abrazo. Ya escuchaste, ya anda por ahí un video girando de una canción que le acaban de hacer al ingeniero. ¿Ah, Mario, sí? Villano. No, Rodrigo, es el boom ahorita en las redes sociales, búsquelo usted. Una canción que le hicieron, imágenes, claro, lo hicieron con inteligencia artificial, por ahí algún ciudadano. El video, Rodrigo, ayer lo estaba viendo, lo subió un compañero igual, tenía 1,600 compartidas, en otras redes tiene 700. Ha estado, en verdad que ha estado
10: muy
9: por
10: activo.
9: Todos lados el video. Lo te mando el link para que lo veas. Padrísimo, okay. En verdad. Ese es el cariño que la gente le tiene al exgobernador Mario Villanueva, ¿verdad? Y los comentarios, vale la pena resaltar y leer todos los comentarios que la gente le manda cuando en este video, ¿no? Le mandamos un fuerte abrazo hasta su casa al ingeniero Mario Villanueva Madrid. ¿Qué traemos, Rodrigo? ¿Cómo estamos en mensajes?
10: A ver, veamos aquí.
9: ¿Cómo andamos hoy en mensajes? Fíjense ustedes, mientras tanto, quiero comentarles que a 3 meses de haber iniciado la veda de la langosta, la SEDARPE mantiene retrasada las tarjetas de despensa a los pescadores del crustáceo. Excusa que están en proceso de verificación con el padrón, mientras el titular de la dependencia sigue al frente, el líder de la cooperativa de langostas del Caribe, Tirso Herreras, pues manifestó su inconformidad. Vamos a escuchar la entrevista que le hizo nuestro compañero Mario Castillo al líder de los langostas del Caribe, Tirso Herrera Pérez.
17: La Secretaría de Desarrollo Agropecuario Rural y Pesca de Quintana Roo mantiene en el abandono a los pescadores de langosta del estado en plena temporada de veda del crustáceo, cuando su economía se encuentra mermada frente a la pausa de su actividad por obligación legal. Así acusó el presidente de la Cooperativa Langosteros del Caribe, Tirso Herrera Pérez, quien dijo la dependencia que encabeza Jorge Aguilar Osorio les mantiene retenidos los apoyos consistentes en tarjetas de despensa, que son de gran necesidad en esta época, donde sus ingresos se ven reducidos en más del 60% por la veda. Se trata de tarjetas por la cantidad de 2,600 pesos que debieron otorgarse a partir de los primeros días de marzo pasado para paliar la veda de langosta, que contempla un lapso de 4 meses, del 1 de marzo al 31 de junio de cada año, explicó. El líder cooperativista señaló que la excusa en el atraso de la dispersión de apoyos es la verificación al padrón de beneficiarios langosteros, mientras el titular de SEDARPE y subalternos siguen cobrando puntualmente su quincena y sin preocuparse por la necesidad ajena.
18: Pues ya tres meses y hasta la fecha no nos han dicho que está en proceso de verificación de los aprobados, pero no nos han dado fecha para entrega de tarjetas. Los compañeros buscan ahí un pequeño trabajito para ir sacando día a día para el sustento de su familia, y ellos están cobrando quincenalmente su salario, y pues ellos me imagino que no ponen presión para gestionar el depósito del dinero para las tarjetas.
17: Tirso Herrera hizo un llamado a las autoridades para concientizarse respecto de la difícil situación que atraviesan los langos costeros, que tan solo en la Costa Maya son alrededor de 350 y que representan igual número de familias necesitadas. Para CIPSE Noticias, Mario Castillo.
9: Pues ahí está la manifestación que tienen los langosteros. Fíjate que yo estaba, ahorita que estaba la nota, entré rápidamente a la página de SEDARPE para ver pues qué pasó aquí. Y estoy encontrando, Rodrigo, que estuvo abierta esta convocatoria. La convocatoria para que ellos se pudieran inscribir a este padrón estuvo abierta del 17 al 30 de marzo del presente año. Estamos hablando de abril, mayo, hace 2 meses estuvo abierta la convocatoria. Y todavía el 29 de marzo, se les entregó, o sea, aún abierta la convocatoria, se les entregó equipo de seguridad marítima. Y yo soy testigo de ello porque yo estuve ahí, al menos en la entrega de Chetumal, yo estuve presente ahí, estuvo la gobernadora del estado presente, y se les entregó material, se les entregaron lanchas, motores, unas lanchas padrísimas, motores para sus lanchas, unas neveras. No es igual una nevera convencional la que utilizamos,
10: sí, claro,
9: nosotros, a una nevera para transportar el pescado, la langosta. Claro. Padrísimas las neveras, se les dieron chalecos, se les dieron radios. O sea, de una otra manera creo que se les ha estado apoyando. Es lógico la desesperación de que no les ha llegado todavía el recurso que les tiene que llegar. Que ya tienen sus tarjetas, hasta donde yo tengo entendido, ya tienen sus tarjetas, no ha llegado todavía el recurso. Recordemos que, bueno, la manera en que trabajan los gobiernos, tanto federales como estatales, pues es a través de partidas.
10: Así es, partidas presupuestales.
9: Presupuestales. Entonces, mayormente estas se empiezan a generar a partir de marzo, lo que es enero, febrero, marzo. Enero, febrero y marzo es muy difícil que los gobiernos tengan esa solvencia económica para mover muchos de los programas que tienen, porque muchos gobiernos, hablando tanto del estatal como el del municipal, dependen de las partidas federales.
10: Así es, y ¿no? Hasta que no son liberadas. Exacto. Y llegan a los estados, dependiendo de los proyectos y presupuestos que hayan metido con anterioridad, es que llegan en este periodo de primer trimestre del año para empezarlos a ejercer en el segundo trimestre.
9: Total. Ah, para allá iba.
10: Exacto.
9: Me leíste la mente. Para dentro del segundo trimestre empezar a dispersar ¿cómo se dice? Dispersar los recursos para este tipo de programas. Quiero yo pensar que pues esto fue en el primer trimestre, entonces no deben de tardar ya en llegar los recursos. Las tarjetas ya las tienen, sus tarjetas ya las tienen, y creo que eso ya es garantía de que pues ya, o sea, sí, no tienes la lana, pero ya tienes la tarjeta, ¿no? Entonces creo que esto debe de ya empezar a trabajar. Estamos entrando en junio, prácticamente estamos en la primera semana de junio, y yo no dudo que esto ya esté moviéndose, ¿no? Pero vamos a tratar de tener contacto más adelante con alguien de la SEDARPE, ¿no? Con el titular de la SEDARPE, con Jorge. Traemos muchos temas. Traigo el tema igual de los deportados que están llegando. Es un problema, Es un problema latente que está pasando en Quintana Roo. Están llegando muchos deportados de Estados Unidos a través del aeropuerto de Tulum. Rodrigo, muchos de ellos vienen sin una credencial de elector, porque años que no estuvieron en este país, no tienen sus credenciales de elector. Y el gobierno federal a través de migración los baja en el aeropuerto de Tulum, ahí en autobuses los llevan a Cancún, prácticamente ahí los dejan a su suerte, a ver cómo se regresan a sus estados. Imagínate, sin una credencial de elector, sin una identificación, porque en Estados Unidos les quitan todas sus identificaciones, que pudieran tener licencia en Estados Unidos, algunos que ya tuvieron o tenían algún tipo de identificación, el famoso ID.
10: Okay.
9: Cuando vienen deportados, pues les quitan todas las identificaciones que traían del gobierno norteamericano y llegan prácticamente a nuestro país, ingresan sin identificaciones y son sueltos, lo digo tal cual como lo veo y como me lo han dado a conocer, los dejan en Cancún, los bajan a la terminal de Cancún y ahora sí, a ver cómo te vas a tu estado. si tiene recurso, pues buscará la manera de hablar. Imagínate a alguien que es de Michoacán, lo deportan de Estados Unidos, lo dejan en Tulum, lo llevan a la terminal del ADO en Cancún, y de ahí, pues, si tiene manera de comunicarse, ponte a Michoacán con su familia, oye, estoy en Cancún, mándenme dinero. O sea, primera, ¿cómo me mandas dinero?
10: ¿Y cómo voy a recibirlo? Para allá iba también, David. Justo creo que de alguna manera este tipo de deportaciones, y que aquí en este caso, el Instituto Nacional de Migración, quienes son los responsables de recibir a todas las personas migrantes que están o que están deportando a Estados Unidos, en este caso mexicanos que están deportando a Estados Unidos, deben de tener un plan integral para poderle brindar todo lo que necesitan. Es decir, brindarle todo el apoyo necesario para que justo tengan se comuniquen con su red de apoyo, en caso de que tengan, porque quizá hay algunos que ya no tienen. Y entonces el Estado tendría que buscar la manera de cómo brindarles el apoyo para que puedan pues prácticamente reiniciar su vida. Y quizá en otros casos, pues sí, contactar a su red de apoyo, su familia, hijos, esposa o algún hermano o familiar que pueda tener, precisamente para generar ese vínculo de red y le puedan brindar todo el apoyo que necesitan.
9: Fíjate, solo en esta semana llegaron 3 vuelos. Estamos hablando de 3 vuelos que llegaron. El primero con 132 pasajeros, 7 mujeres y 125 hombres, según información que investigué. El segundo vuelo llegaron 156 pasajeros, 13 mujeres, 143 hombres. Aquí no había presencia de menores, ¿no? En el primero y en el segundo vuelo no hay presencia de menores. En el tercer vuelo, que fue el último, llegaron, a ver, aquí lo tengo, 140 pasajeros, 16 mujeres y 124 hombres. Había un núcleo familiar, se identifica como núcleo familiar cuando viene algún menor, y venían un menor que venía acompañado de un adulto hombre, o sea, el papá con su hijo, venían, y pues ahí los dejan. Tengo imágenes, en verdad, imágenes de los autobuses, cómo se los llevan a todos nuestros paisanos, y van y los dejan, prácticamente los botan en Cancún, ¿no? Ojalá y las autoridades que están ahí al tanto, sé que hay parte del gobierno del Estado que está ahí presente llevando este acompañamiento, pero al último pues está limitado a hacer muchas cosas, porque migración es tema federal, ¿no?
10: Es tema federal, sí, claro, pero también puede entrar el Estado también para dar seguimiento, David. O sea, es importante que todos los paisanos que han estado deportando reciban el apoyo y tengan una red para que precisamente puedan llegar a sus lugares de origen o puedan contactar a su familia. Y mientras eso pasa, pues les brinden toda el apoyo que necesitan: alimentación, estancia, estadía, para aseo personal, en fin, todo lo que se ocupa, David.
9: A ver, hago un paréntesis aquí. Hablabas de una red de apoyo. Tú, en tu experiencia como abogado, como trabajador de muchos años en instituciones, ¿cuál sería la red de apoyo que puede recibir un migrante?
10: Desde el momento que llega, es el mismo Estado. Su principal red de apoyo es aquellas personas, por ejemplo, que no cuentan ya con familia, que desde hace muchos años estaban en Estados Unidos y que probablemente se fueron por no tener familia y encontraron un hogar o un espacio de trabajo ahí. Pues la primer red de apoyo es el Estado, es tu país y tus instituciones de primera mano, cuando sabes que no tienes familia que de alguna manera pueda brindarte ese apoyo. Y en caso de que algunas personas cuenten con familia y que incluso envían recursos o se van para mejorar su calidad de vida y apoyar a su familia que se queda en México, bueno, pues contactar a su red de apoyo, que en este caso es su familia, su esposo, su esposa, hijos, hermanos, precisamente para que puedan ya enlazarse con ellos y hacerlos llegar a su lugar de origen, en algún otro estado que se encuentren, y bueno, pues brindarle todo el apoyo, desde el pasaje, alimentación, estadía, todo eso es una red de apoyo. ¿Por qué? Porque todos lo necesitamos, David. Todos lo necesitamos. Imagínate tú llegar al país vecino y ¿qué es lo que necesitas? Pues tu higiene básica, tu alimentación, un lugar donde dormir. Justo eso, y en primer lugar está el Estado, en este caso la Federación o el mismo gobierno del Estado, posteriormente para que puedan contactar a su familia.
9: Pues ahí está, ojalá, a ver si nos llega más información al respecto. Bueno, antes de irnos al corto, saludo con gusto a Rafael Ascano, un compañero taxista, socio ya del Sucha desde hace algunos años. Te saludamos con gusto al buen Rafa, que ya anda circulando en las 57. Tenga usted mucho cuidado con los 49 y revise las morenas. Si alguien sabe estas claves, Mándenos mensajito al 983-102-1748. ¿Algún mensaje, Rodrigo, antes de irnos a comercial?
10: Sí, tenemos mensajes desde Hidalgo. Keila Hernández, saludos.
9: Keila, saludos, todos. Keila.
10: Saludos a todos ahí en cabina, a Rita, a todo el grupo CIPSE, al igual que Alejandra Martínez, también desde Pachuca. Bueno, nos ve gente desde...
9: Riquísima la barbacoa de Pachuca, en verdad que riquísima la barbacoa. Creo que es el mero, mero lugar donde se hace la barbacoa, ¿no?
10: Así es, sí, de Hidalgo. Efraín Espadas, buenos días, saludos David, para todos en cabina, su amigo Efraín Almagrande Millán.
9: Saludos, saludos, buen Efraín. Ayer estuve la oportunidad de platicar con él. Te mando un fuerte abrazo, hermano. Él está trabajando en Playa del Carmen, en el área de comunicación con Estefanía Mercado.

0: 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En la Guadalupana son las 8 con 33 minutos. 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
1: Playa del Carmen.
2: Gracias, gracias por continuar con nosotros. Ya son las 8:38. ¿Qué les parece si escuchamos la esencia, la voz del pueblo en voz de la gobernadora Mara Lezama?
3: Hola, ¿qué tal? Muy buenos días. Gracias por acompañarnos en esta edición más de tu programa, Lo Mejor de la Voz del Pueblo, donde te informamos de las acciones de nuestra gobernadora, Mara Lezama, en pro de la ciudadanía, en beneficio de los quintanarroenses que solicitan ayuda. Nuestra gobernadora Mara Lezama aclaró las dudas de la ciudadanía en torno al transporte público de la Ruta 27, incluyendo el puente Nichupté en Cancún.
4: Gobernadora, buen día. ¿Cuándo podemos subir como pasajeros a los camiones que van por el puente Nichupté? A mí me quedaría muy bien, ya que trabajo en el Hotel Flamingos. Ahorita les voy a platicar. Bueno, ya estamos habilitando todas las escuelas que son refugios. Hay muchos hoteles que son autorrefugios, pero quiero decirles que estamos ya con las pruebas de usuarios de Mobi, del sistema de transporte. Me está hablando de Cancún y luego hablaré de Chetumal. En Cancún estamos a partir del

día de hoy, ya con las pruebas de funcionamiento, ahorita sin ningún costo, porque el objetivo, y vuelvo al tema de no improvisamos, nosotros trabajamos con datos, es cómo nos ven esta ruta, cuánto se tarda la gente en subir, cuánto se tarda la ruta de por sí, qué pasa si hay una aglomeración, todo lo estamos checando, cómo es la experiencia del pasajero cuando se sube, cómo la experiencia de alguien con alguna discapacidad en estos automóviles que son completamente con accesibilidad universal. Y ahí están, estas son imágenes de hoy. Es el primer pasajero, los primeros pasajeros que subieron. Estamos ya a través de nuestro centro de monitoreo, que es el primer centro de monitoreo que existe para justamente monitorear cada unidad en donde va, cómo va, si va exceso de velocidad, cuántas personas se subieron. El centro de monitoreo está en Chetumal, desde ahí se ve todo el sistema en los municipios que hemos empezado con Benito Juárez y con nuestra capital. Y aquí lo que estamos haciendo es una estimación de la demanda real en estas rutas, cuánta gente se sube, cuáles son los horarios, si estamos bien en base a lo que recibimos de toda una información y los datos, o habríamos que cambiar algo. Esta ya está la ruta, ya esta es la gente de hoy que se está subiendo. Hoy el servicio es completamente gratuito mientras están los periodos de prueba, e identificar los ascensos y descensos de las personas para la instalación de las paradas, que son las paletas. Se levanta un cuestionario, les preguntamos a las personas, se van a ajustar los tiempos de ruta dependiendo de ya la experiencia, y también se ajusta la programación, es decir, horarios, números de unidades por hora durante el día, y evaluar también el rendimiento de las unidades con personas a bordo. Estas son las unidades. Los camiones en la ciudad de Cancún iniciaron hoy jueves, van a estar viernes y sábado. La próxima semana también, toda la semana, desde el miércoles, jueves, viernes, sábado y domingo, estamos haciendo pruebas ya con pasajeros. Esta fase es completamente gratuita. Las demandas, lo que les platicaba, son ahorita 3 autobuses en operación simultánea durante las pruebas. Es un recorrido más o menos de 64 kilómetros, las vueltas 9 diarias, evaluar tiempo, recorridos, aplicar encuestas de calidad. Y de dónde están saliendo estas rutas, las salidas están desde Cielo Nuevo, a la altura del Oxxo de la calle Canarias, muy cerca de Bodega Aurrera, se va toda la Laquín, luego se va a incorporar a la López Portillo, ahí lo estamos viendo, se va toda la Nichupté, pasa el Parque Ecológico Cava, y ahí está la bifurcación, uno va para el kilómetro cero y otro va para el puente Nichupté. Es decir, desde Cielo Nuevo tomas el que diga puente Nichupté. En Cielo Nuevo

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0: 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En La Guadalupana son las 9:20.
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0: Bueno, ya estamos de regreso. Una disculpa, en verdad, se nos fue la señal. Es el tema de estar en vivo. Pedimos una disculpa. Ya estamos conectados a través de redes sociales, otra vez a través de CIPSE Noticias Chetumal y en radio por la 101.7 de su FM, La Guadalupana. Fue un pequeño corte, Rodrigo, así de cuando se va y se viene la luz, y pues todos los aparatos prácticamente se apagan y nos quedamos prácticamente arriba de 20 minutos fuera del aire.
1: Así es, David, pero aquí el buen productor Juan Manuel, la bestia, poniéndose a trabajar con esa rapidez que caracteriza a Grupo CIPSE para poder estar llevando de nuevo a ustedes toda la información de este sábado, David. Aquí todo Grupo CIPSE trabajando inmediato para poder restablecer la señal y poder llegar hasta sus hogares, hasta su automóvil, hasta su comercio, hasta donde usted se encuentre para llevar con ustedes toda la información.
0: Una disculpa. Fíjese que vamos a tratar de seguir con la programación. Vamos a escuchar a continuar escuchando la voz del pueblo y regresamos, tenemos una entrevista, ya tenemos al invitado también aquí en cabina.
2: Hola, ¿qué tal? Muy buenos días. Gracias por acompañarnos en esta edición más de tu programa, Lo Mejor de la Voz del Pueblo, donde te informamos de las acciones de nuestra gobernadora, Mara Lezama, en pro de la ciudadanía, en beneficio de los quintanarroenses que solicitan ayuda. Nuestra gobernadora, Mara Lezama, aclaró las dudas de la ciudadanía en torno al transporte público de la Ruta 27, incluyendo el puente Nichupté en Cancún.
3: Gobernadora, buen día. ¿Cuándo podemos subir como pasajeros a los camiones que van por el puente Nichupté? A mí me quedaría muy bien, ya que trabajo en el Hotel Flamingos. Ahorita les voy a platicar. Bueno, ya estamos habilitando todas las escuelas que son refugios. Hay muchos hoteles que son autorrefugios, pero quiero decirles que estamos ya con las pruebas de usuarios de MOVI, del sistema de transporte. Me está hablando de Cancún y luego hablaré de Chetumal. En Cancún estamos a partir del día de hoy ya con las pruebas de funcionamiento, ahorita sin ningún costo, porque el objetivo, y vuelvo al tema de no improvisamos, nosotros trabajamos con datos, es cómo nos ven esta ruta, cuánto se tarda la gente en subir, cuánto se tarda la ruta de por sí, qué pasa si hay una aglomeración, todo lo estamos checando, cómo es la experiencia del pasajero cuando se sube, cómo la experiencia de alguien con alguna discapacidad en estos automóviles que son completamente con accesibilidad universal. Y ahí están, estas son imágenes de hoy. Es el primer pasajero, los primeros pasajeros que subieron. Estamos ya a través de nuestro centro de monitoreo, que es el primer centro de monitoreo que existe para justamente monitorear cada unidad en donde va, cómo va, si va exceso de velocidad, cuántas personas se subieron. El centro de monitoreo está en Chetumal, desde ahí se ve todo el sistema en los municipios que hemos empezado con Benito Juárez y con nuestra capital. Y aquí lo que estamos haciendo es una estimación de la demanda real en estas rutas, cuánta gente se sube, cuáles son los horarios, si estamos bien en base a lo que recibimos de toda una información y los datos, o habríamos que cambiar algo. Esta ya está la ruta, ya esta es la gente de hoy que se está subiendo. Hoy el servicio es completamente gratuito mientras están los periodos de prueba, e identificar los ascensos y descensos de las personas para la instalación de las paradas, que son las paletas. Se levanta un cuestionario, les preguntamos a las personas, se van a ajustar los tiempos de ruta dependiendo de ya la experiencia, y también se ajusta la programación, es decir, horarios, números de unidades por hora durante el día, y evaluar también el rendimiento de las unidades con personas a bordo. Estas son las unidades. Los camiones en la ciudad de Cancún iniciaron hoy jueves, van a estar viernes y sábado. La próxima semana también, toda la semana, desde el miércoles, jueves, viernes, sábado y domingo, estamos haciendo pruebas ya con pasajeros. Esta fase es completamente gratuita. Las demandas, lo que les platicaba, son ahorita 3 autobuses en operación simultánea durante las pruebas. Es un recorrido más o menos de 64 kilómetros, las vueltas 9 diarias, evaluar tiempo, recorridos, aplicar encuestas de calidad. ¿Y de dónde están saliendo estas rutas? Las salidas están desde Cielo Nuevo, a la altura del Oxxo de la calle Canarias, muy cerca de Bodega Aurrera. Se va toda la Laquín, luego se va a incorporar a la López Portillo, ahí lo estamos viendo, se va toda la Nichupté, pasa el Parque Ecológico Cava, y ahí está la bifurcación, uno va para el kilómetro cero y otro va para el Puente Nichupté, es decir, desde Cielo Nuevo tomas el que diga Puente Nichupté. En Cielo Nuevo tú tienes que elegir, o agarras el que dice kilómetro cero o agarras el que dice Nichupté.
2: La primera mujer gobernadora de Quintana Roo y la mejor evaluada del país también informó que ya llegaron los autobuses eléctricos a Chetumal.
3: Le quiero decir que el día de mañana llegan las primeras unidades, autobuses eléctricos, son autobuses hechos en México de la mano con el gobierno federal, son autobuses Taruc, llegan a Chetumal, es la primera ciudad en todo el país en tener autobuses 100% eléctricos fabricados en nuestro país, porque hay una gran tecnología, porque la mano más extraordinaria es la mano de obra mexicana, y hay que darle trabajo a las y los mexicanos. Son 5 unidades que estaremos probando, todas las rutas ya en tu ruta Chetumal, el día de mañana llegan los primeros, y luego las pruebas de estas unidades, pues ya evidentemente para dar la respuesta a nuestra capital, vamos a ir recibiendo poco a poco, llegan las primeras 5, llegaremos hasta 66 unidades, un transporte moderno, eficiente, tienen el sello hecho en México, un trabajo coordinado con la Secretaría de Economía, con la Presidenta de la República, por supuesto, la doctora Claudia Sheinbaum Pardo, con el Secretario de Economía, Marcelo Ebrard, y su equipo de trabajo, vienen todavía en camino desde Hidalgo, ya los estamos monitoreando, y Taruc significa correcamino en lengua yaqui, y ahí están, ya vienen en camino, ya salieron, estos son para nuestra capital, y tiene una capacidad de 60 pasajeros, también tiene una autonomía, son eléctricos, esa es una gran prueba, vienen rodando, no vienen en grúa, y vienen rodando porque estamos haciendo pruebas de la eficiencia de la carga eléctrica. Tienen aire acondicionado, tienen Wi-Fi, tienen puertos USB, USB-C, tienen pantallas informativas, tienen botón de pánico, GPS en tiempo real, cámaras conectadas al C5, tiene un control de velocidad, piso bajo, espacios para sillas de ruedas, asientos preferentes, botón, todo lo que es el sistema Braille y control de puntualidad y frecuencia. Va a permitir el pago con tarjeta, que eso es migrar, acabar con la discrecionalidad y acabar con el cochupo de entra dinero y a dónde se va. Esto es migrar a la digitalización, y lo que estamos haciendo es que Quintana Roo avance hacia un medio de transporte más limpio, sostenible y digno.
2: Mara Lezama atendió y respondió cada una de las llamadas que le hicieron llegar durante su programa La Voz del Pueblo del pasado jueves.
3: En el estacionamiento Arboledas de Chetumal hay un drenaje fabricado por un vecino. Está lleno de basura, sale gas butanos. Según el cuerpo de bomberos no se puede hacer nada porque es drenaje clandestino. En este momento lo veo, claro que se puede hacer algo. Y en este momento, por favor, que vaya a la cuadrilla y a Rébora, por favor, para Profepa. Es un daño ambiental, además. Dice Enrique. Imovecro, chequen las unidades de los mototaxis verdes estacionados en el cruce Leona Vicario hacia Chedraui, donde está la farmacia del ahorro, y Aurrera Chagmol, han provocado accidentes, no se hacen responsables, no tienen licencia ni segura. Esto es un tema también que hay que trabajar. Todo debe estar reglamentado con orden, por el bien de las personas que manejan cualquier vehículo, pero también por las personas que lo utilizan, que van como pasajeros, o las personas que van enfrente o a un lado. En este momento se lo paso, que por aquí está Rafa, con mucho gusto. Cristiano nos dice que le están cobrando agua por capa desde el 2022, y que fue cuando yo llegué, yo le digo que llegué al final del 2022, le están cobrando desde antes, no es este gobierno, pero sí podemos ver qué es lo que ha sucedido. Me dice que no tiene agua desde el 2010, tendremos que checar y ayudarle con muchísimo gusto, todo lo atendemos, todo lo respondo. Y dice, es un comercio bar, debe 53 meses, más de 4 años, es un servicio comercial. El 1 de junio lo recibimos en la audiencia pública, ofrecieron un convenio para pagar lo que debían. Entonces, quiero decirles, no somos un gobierno que las llamadas no las lee, no solo las leo. Si me hubieran dicho, oiga, qué mala, le empiezan a cobrar y no tiene agua porque usted llegó. No, bueno, es que ya debe 53 meses. 53 meses. Es como deberle a cualquier otra institución, a un banco, a una tienda de autoservicio, es un adeudo. Fue a la audiencia, se comprometió a hacer un convenio, y ahí cuando van a las audiencias les rebajamos todo lo que se pueda y que vayan haciendo el pago a meses, pero no es así. Y lo leo tal cual. Y si hubiera sido así, y si hubiera un error, yo soy la primera.

0: rebajamos todo lo que se pueda, todo, todo, todo, todo, ponerse en orden y cumplir cada quien con nuestras obligaciones. Y todo lo tengo documentado.
1: Muchas gracias por sintonizarnos y recuerda que tenemos una cita el próximo fin de semana en este tu programa, Lo Mejor de la Voz del Pueblo. Hasta pronto.
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3: 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En La Guadalupana son las 9:34.
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12: Gracias, gracias por continuar con nosotros. Pues ya tenemos al entrevistado el día de hoy, saludamos con gusto. Nos visitan hoy de Laboratorios Franco. ¿Cómo estás?
13: Hola, hola, mucho gusto, muy contento de poder estar aquí y tener el espacio para platicar un poquito.
14: Así es, José Mendoza desde Laboratorio Franco.
13: Sí.
14: ¿Qué importancia es el realizarse unos estudios de laboratorio básicos químicos? A ver, cuéntanos un poquito al respecto, porque tenemos esta mala costumbre de no acudir al médico hasta que tenemos un dolor. No, las personas aquí no tenemos ese hábito de contar con unos estudios de laboratorio previos para una consulta hasta que nos sentimos realmente mal. Cuéntanos acerca de la prevención y para qué nos sirven estos laboratorios iniciales.
13: Bueno, parte del propósito de poder acercarnos y tener estas visibilidades y comunicación es justamente esa, ¿no? El poder fomentar la cultura de la prevención. Muchas veces se tiene la idea de o se ve al laboratorio como algo ajeno al equipo multidisciplinario de la salud. Es muy importante saber que un laboratorio es una herramienta que nos brinda información diagnóstica y también tanto de tratamiento como preventiva. Entonces es muy importante acudir recurrentemente y hacerse diferentes estudios de diferentes aspectos. Digo, lo más sencillo es hablar de las cuestiones metabólicas, porque ahí es donde encontramos muchas veces enfermedades silenciosas, como diabetes, hipertensión, resistencia a la insulina, problemas de tiroides, hipotiroidismo, hipertiroidismo. Entonces la recurrencia y el acercamiento que se tiene tanto con los médicos como con los laboratorios, pues es una forma de poder prevenir y actuar a tiempo tomar buenas decisiones, cambiar hábitos y dar una buena calidad de salud.

0: y una buena calidad de vida. Es mucho más fácil atender una enfermedad previniéndola que tratándola, mucho más cómodo, mucho más económico. Entonces, a veces, pues es esta cultura de poder prevenirse, poder checarse de manera recurrente, pues nos puede ayudar a prevenir muchas situaciones que pueden complicarse a futuro.
1: A veces creemos, químico, que pues que no lo necesitamos, ¿no? O que la familia no necesitaba, ¿no? ¿Cada cuándo se recomienda, con base a lo que decía Rodrigo, cada cuándo se recomienda poder hacer laboratorios, cada 6 meses, cada año? Y si puede ser en familia, o sea, también involucrar a veces a los menores, a los hijos, porque a veces creemos que pues son enfermedades que solo nos tocan a los adultos, ¿no? Y decías ahorita el tema de la prevención. Si diagnosticamos una enfermedad de a temprana edad, a temprana hora, pues se puede atender, ¿no? Entonces, ¿es recomendable también para los niños mandar? ¿Qué tipo de laboratorio se le puede hacer a un niño para poder checar? O a veces como menores, yo tuve el caso, y lo digo muy particular, mi cuñado tenía síndrome de Down y siempre lo vimos muy sano, nunca mandamos a hacer laboratorios, la familia nunca lo mandó, y cuando él ya llegó a una etapa difícil, desafortunadamente falleció, ya tenía muchas enfermedades que a lo mejor se hubieran podido diagnosticar antes y previamente le hubiéramos hecho algún tipo de laboratorios.
0: Claro, en lo que mencionas hay muchos matices. Si bien por una parte hay la costumbre de no acudir ni siquiera al médico o con nosotros en un laboratorio, sino hasta que sentimos un dolor o hasta que ya no podemos, y eso pues es una gran barrera cultural, ¿no? Podremos ver pues a la salud como una inversión que precisamente va a salvaguardar lo más importante, pues que es nuestra salud y nuestra calidad de vida. Hay diferentes aspectos y diferentes estudios para diferentes etapas de la vida, como bien dices. Normalmente asociamos las cuestiones metabólicas y ya los achaques, digamos, para nuestra adultez mediana a mayor. Sin embargo, también para los niños es importante. En las diferentes etapas de la vida hay diferentes estudios. Normalmente los pediatras, lo más básico es como una biometría para conteo de glóbulos blancos, glóbulos rojos, la hemoglobina, ahí podremos ver si acaso es que una sugerente anemia. Hay otros casos más particulares, como en cuestiones del desarrollo de los niños en su adolescencia temprana, en donde se ven cuestiones pues tal vez hormonales, tal vez y metabólicas, tal vez algunas muy específicas de algunos padecimientos congénicos o de deficiencias enzimáticas. Lo fácil o lo más entendible sería acercarse a su médico tratante y tener la orientación. También en ese sentido nosotros armamos ciertos paquetitos básicos que son el primer panorama, un chequeo básico accesible que puede también despertar como el foco para dar algún seguimiento a algo más específico.
2: Ok, químico, aquí me resulta interesante todos los paquetes que ofrecen. Estoy revisando sus redes sociales y tienen chequeos básicos de consultas médicas también por un precio muy accesible. Aquí la pregunta obligada es, cuando ya tenemos, por ejemplo, a un médico de cabecera que nos checa, que constantemente está ahí con nosotros, o que nos sentimos mal, por ejemplo, y queremos acudir al médico, por lo general siempre necesitamos una referencia para una orden de laboratorios. Uh-huh. Y esto complica, pues, o tarda un poco más la atención médica con los resultados, el diagnóstico y demás. Es decir, en ocasiones es importante a lo mejor ya llegar con un resultado del laboratorio. ¿Podemos acudir al laboratorio? Me siento mal, tengo estos síntomas, directamente con el químico, sin una orden, para llegar a la consulta ya con resultados previos y un diagnóstico más claro.
0: Sí, aquí hay pues muchas creencias y muchas opiniones divididas. La realidad es que sí se puede. No hay necesidad de tener una orden médica forzoso para que nosotros podamos darles el servicio. Es verdad que de ninguna manera vamos a suplir a una consulta médica, ¿no? Somos dos profesionales que nos complementamos, pero cada quien tiene su papel. Es por eso que, por ejemplo, este tipo de chequeos básicos con consulta médica lo que buscan es integrar pues esa atención en salud, ¿no? También dar la facilidad, dar un servicio que sea accesible y de calidad. Nosotros también trabajamos con médicos especialistas que se encargan de tanto de la consulta como de la interpretación de esos laboratorios. Es verdad que hay ocasiones en donde pueden acudir con sus resultados previos a las consultas. Okay. Nosotros en cada sucursal tenemos un número de atención que se encarga de dar orientación, ¿no? De tanto de para qué son sus estudios, si es que hay alguno que sea redundante, que tal vez no necesites, o vaya, que está dentro ya del paquete para no repetirte un estudio. Y también te podemos, pues, aconsejar los médicos que tenemos. Evidentemente, si alguien tiene algún médico de cabecera, también con toda la confianza puede acudir a él con los resultados. Los paquetes y los chequeos que armamos precisamente van orientados a tener un panorama base con el cual puedes acudir a una consulta. Okay. Y darle una primera introducción a ese médico de cabecera. Y ya luego entonces, si él necesitase algo más específico, pues sí, te puede emitir una solicitud de laboratorio, pero vaya, esos paquetes que pueden encontrar en nuestras redes o pueden preguntar por ellos, van orientados a tener esa base para que el médico pueda empezar a trabajar desde la primera consulta.
2: Exacto, eso es bien importante porque a veces esperamos la primera consulta hasta que nos den qué tipo de, específicamente de laboratorio se requieren y no necesariamente tiene que ser así. Ya podemos llegar, quiero hacer una consulta médica, pero ya quiero llegar con algo con el que el médico pueda trabajar, como bien lo comentas. Ahora nos gustaría que me comentaras un poquito sobre los paquetes. Veo que hay varios paquetes y varias promociones con las que cuenta el Laboratorio Franco para que la gente los conozca y pueda acudir con ustedes.
0: Así es, nosotros contamos con diferentes promociones y son diferentes, o sea, se aplican de manera diferente. Siempre vamos a buscar ofrecer el que más convenga. Por ejemplo, tenemos por un lado el descuento de adultos mayores. A partir de 60 años siempre van a tener el 35% de descuento sobre el total de sus estudios. Hay paquetes que ya incluyen, vaya, los descuentos, que el paquete en sí mismo ya es una promoción. Tenemos convenios con la Sociedad Universitaria, que es Punto Ucro, ellos tienen el 20% de descuento. También tenemos, cada mes orientamos una temática o un paquete diferente. Por ejemplo, este mes estamos enfocándonos en fomentar la prevención en la salud prostática, que por ejemplo ahí es un tema bien grande, ¿no? Muchas veces los adultos pues masculinos es mucho más difícil que se acerquen a hacerse chequeos que las mujeres generalmente tienen pues esa inquietud de revisarse, y el esposo que llega es porque la esposa lo trae, okay, jalando, así sí, claro. Es, o porque le duele algo, ¿no? Y entonces ni modo, tiene que acudir. La realidad es que es muy importante que nos chequemos a partir de los 40 años la próstata, o empecemos a ver aspectos de nuestra salud prostática. Un estudio que es muy fácil, se hace pues con un piquetito en sangre, es muy cómodo porque igual hay como muchos tabús y muchos miedos, es el antígeno prostático específico. Y este mes del Día del Padre también tenemos un paquetito que se llama Paquete Azul, que vaya, lo que buscamos es hacer un panorama amplio precisamente para que sea una vez al año al menos, o este mes que está de promoción, y pues ya tengamos ese panorama prostático. Eso incluye una biometría hemática, una química sanguínea, los antígenos prostáticos, marcadores tumorales y una consulta médica de manera integral.
1: Excelente. Ese sería el paquete ahorita, el paquete azul que tenemos en el
0: así medio. Es, ese va orientado pues a la salud masculina. También tenemos equivalente, paquete rosa, hacia la salud femenina. También es importante decir que pues nosotros buscamos mucho cuidar a la población chetumaleña. Siempre que tenemos la oportunidad lo decimos, somos un laboratorio local que ha crecido aquí y ha tenido un buen recibimiento por parte de la población, y pues estamos muy agradecidos con ellos en general. Entonces cada mes tenemos diferentes promociones y también tratamos de brindar un servicio gratuito para seguimiento en general, pues de personas diabéticas, de personas que quieran simplemente hacerse una revisión. Por ejemplo, este mes te estamos dando la glucosa gratis. Esto no tiene ningún costo, como bien menciono.
1: Es el del piquetito, ¿no?
0: No. Este es con equipo de laboratorio. Es en la vena, tal cual como un laboratorio normal, como un estudio normal de laboratorio. No es de glucómetro de piquetito. Si hay necesidad de llegar en ayuno, precisamente porque, vaya, es para el equipo y es parte de las condiciones que necesitan. Esto es aplicable en cualquier sucursal, para cualquier familiar, para cualquier edad. Excelente. Lo único que hay que hacer es acercarse, solicitarlo, y pues puede ser también una oportunidad de checarse y ver si vale la pena, pues a lo mejor indagar un poco más en esa
1: salud. ¿Cuántas sucursales tienen Químico y dónde están ubicadas el Laboratorio Franco?
0: Actualmente tenemos 4 sucursales. Empezamos con nuestra sucursal matriz, que se encuentra en la avenida Manuel Acuña. Okay. Tenemos una sucursal centro que está en la avenida Independencia con Plutarco Elías Calles, está en la esquinita. frente a Banjército. La okay. tercera sucursal está en la avenida Eric Paolo con Tec de Monterrey, es cerca del centro médico, de hecho, okay. está muy fácil salir de las consultas y preguntar, a lo mejor algún paquete, alguna promoción puede funcionarles. Y la más reciente es la sucursal Américas, esa está en avenida Manuel Sevilla con Guatemala. También en todas las sucursales, pues ahorita estamos trabajando en tener una estética y letreros que resulte fácil de identificar para que también la gente pueda llegar y no se pierda, ¿no? Los números los encuentran también en el Google Maps, las ubicaciones, en nuestras redes en Facebook y en Instagram. Y como les mencionaba, cada sucursal tiene un número de asistencia técnica en donde podemos darles orientación para que lleguen tanto con los estudios que necesitan como con las condiciones adecuadas, los tiempos de entrega y los costos. Vaya, buscando tener una información fluida y entendible pues para la población en general.
1: Mayormente cuando vamos al médico y el médico nos dice, y cuando vemos que el médico agarra la pluma y jala la hoja y jala otra hoja que no es la receta y empieza a palomear y a palomear, dices, esto ya
2: va a salir caro.
1: Otro nivel. Allá voy.
2: Y va a salir caro.
1: Y va ¿no? a salir caro. Es miedo cuando el doctor te dice, vaya y hagas estos análisis. Lo primero que te viene en la cabeza, Rodrigo, es ¿cuánto me voy a gastar?
2: Sí, aparte que te sientes mal y ese es un gasto también, dices, chispas. Pero veo que esto es muy accesible, ese químico.
0: Pues justamente lo que buscamos es, por un lado, que se entienda que la salud es no debe ser un proceso o una experiencia mala. Entiendo pues que a veces es difícil, precisamente por eso buscamos pues dar una salud integral, promociones accesibles y cercanas. Aquí en Chetumal muchas veces nos encontrábamos que no se encuentran los estudios, entonces también trabajamos en nuestra infraestructura para poder acercarles esos servicios. Y también por eso es muy importante seguir fomentando la salud. Como les decía hace un momento, es más fácil prevenir que tratar, y también es mucho más económico prevenir que tratar.
1: Entonces, fíjate que antes de irnos ya al corte, al final de la entrevista, yo lo voy a decir tal cual, ¿no? A veces esas farmacias que te venden la consulta en 70 pesos, yo ya lo tengo calado, ¿eh? Y tengo okay. un conocido que trabajó en unas farmacias que te venden la consulta en 70 pesos y que la gente va porque es la consulta en 70 pesos y les mandan laboratorios en esa misma farmacia. Carísimo, sí. Rodrigo. Tanto los medicamentos como los laboratorios, y están carísimos. Y yo ya hice esa diferencia porque hice análisis el año pasado, y esos análisis que me mandaban a hacer en esa farmacia, que hay muchos aquí en Chetumal, los análisis me salían como 700, 800 pesos más arriba que cuando fui a un particular. Y a veces ese es el miedo del ciudadano, que cuando ve laboratorio como que particular, no, me va a salir carísimo, mejor voy a la farmacia de los 70 pesos y me va a salir más barato. Y es una mentira. Y ahorita que veo los paquetes del laboratorio Franco, digo,
2: están muy accesibles, wow. bastante accesibles.
1: Pues una invitación a la gente antes de cerrar este... Químico.
0: Claro que sí, eso que mencionaron es bien importante. Quisiera que la población en general sepa que ellos tienen el derecho de ir con cualquier laboratorio, ¿sale? Existe algo que se llama dicotomía, que quiere decir que ningún médico te puede obligar o forzar a acudir a un laboratorio en particular. Me explico, ustedes deben de tener la capacidad de evaluar tanto en la cuestión de costos, de trato y de calidad, su mejor opción, y eso no debe ser ningún impedimento para recibir pues orientación médica, ¿no? Al final, parte de lo que se tiene que evaluar sí es el costo, la atención, la calidad y la infraestructura, la manera de trabajar de cada laboratorio. Y pues al final la salud es un derecho que tenemos todos. Es verdad que somos un servicio particular, pero buscamos precisamente pues traer estas opciones accesibles a la ciudad, ¿no? A la población chetumaleña, que pues es donde nosotros nos formamos y donde seguimos creciendo.
1: ¿Lo digo?
2: Así es. Bueno, pues el químico José Mendoza de Laboratorios Franco de aquí de la ciudad de Chetumal con toda esta información para ustedes. Vámonos a un corte.
3: 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En la Guadalupana son las 9:53.
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1: Pues llegamos al final del noticiero. Antes de irnos, tenemos unos minutitos. Un aviso, miren, nos llega un comunicado desde Bacalar. Dice lo siguiente: con el compromiso de seguir mejorando nuestros espacios públicos y brindar mayor seguridad a las familias bacalarenses y turísticas de la Laguna de los Siete Colores, les informamos que el muelle del balneario, el aserradero, permanecerá en proceso de remodelación durante los próximos días. Entonces va a estar cerrado, Rodrigo, toda la gente que nos está escuchando en Bacalar, en las comunas de Bacalar, viene el fin de semana, va a estar cerrado el muelle por tema
2: de reparación.
1: De reparación. Es hermoso este muelle, va a estar cerrado, Rodrigo. Llegaron los camiones. Ya llegaron los camiones eléctricos a Chetumal, llegaron hoy en la madrugada, okay, ya andan acá pendientes. Por la capital, hay que estar pendientes, ya tenemos autobuses eléctricos en Chetumal. Llegamos al final de nuestro noticiero, Rodrigo.
2: Así es, David, nos vemos el próximo sábado, quédese con nosotros aquí con los deporteros que vienen con toda la información deportiva para este fin de semana.
1: Yo soy David García y usted ya está informado.
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3: En la Guadalupana son las 10.
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1: ¿Qué tal? Muy buenos días, tengan todos ustedes. Muchísimas gracias por acompañarnos una vez más a este su programa, Los Deporteros Radio. Sean todas y todos bienvenidos. Saludo con muchísimo gusto a toda la gente que nos sigue a través del 101.7 de su FM, La Guadalupana. También en nuestras redes sociales, en Cipsia Noticias Chetumal, en La Guadalupana 101.7 FM. También en Los Deporteros de Chetumal, Ráfagas Deportivas y hasta el norte de nuestra entidad a través de la señal de Telecún. Soy su amigo Miguel Ángel Maldonado. Les saludo con muchísimo gusto y también saludo, como ya cada sábado, a mi buen amigo Lorenzo Aguilar de Ráfagas Deportivas. Mi estimado Lorenzo, ¿cómo estás, hermano?
2: Saludos, Piquis, muy buenos días a toda la gente que ya saludaste, y pues bueno, aquí andamos nuevamente para platicar de lo más importante que ha sucedido esta semana en el deporte local e internacional.
1: Hay mucha información, hay muchas noticias. Concluyó la Olimpiada Nacional con ADE, con cifras verdaderamente históricas para Quintana Roo. Y bueno, pues de eso vamos a hablar más adelante. También el día de ayer fue un verdadero y auténtico día de fiesta en la ciudad capital, porque ayer se reinauguró, después de 6 meses de arduos trabajos, el Estadio de las Grandes Emociones, el Estadio 10 de Abril, que recibió una inversión de cerca de 19 millones de pesos y que ayer vivió un gran, gran espectáculo que mucha gente no creía, mucha gente había menospreciado el hecho de que en este evento reinaugural se jugara un partido entre dos equipos ciertamente desconocidos para el fútbol chetumaleño, el Vasco da Gama de Brasil contra el Deportivo, contra el Atlético Huracán de Argentina, mi estimado Lorenzo, y el Estadio 10 de Abril lució verdaderamente abarrotado, lleno de gente, no cabía un alma. Se pusieron 2 gradas portátiles que fueron abarrotadas también por aficionadas y aficionados. Ahí sí tenemos en la pantalla las imágenes de lo que fue el acto protocolario donde estuvo encabezado por la presidenta municipal, la licenciada Yensuni Martínez, acompañada de la gobernadora de nuestro estado, la licenciada Mara Lezama. También estuvo el titular de la CODEC, Jacobo Arzate. Y bueno, pues un gran espectáculo, mi estimado Lorenzo, digno de un lugar como el Estadio 10 de Abril.
2: Sí, fíjate que lo comentábamos, ahí están las imágenes. Lo comentábamos la semana pasada, Piquis, hacía mucho tiempo que no se tocaba el 10 de Abril, creo cerca de 40 años. La verdad es que fue una inversión seria, importante, pero valió la pena, valió la pena la espera, valió la pena la inversión. Yo vi a la gente contenta, emocionada, de verdad que muy compenetrada con esta ceremonia inaugural. Tú lo sabes, la Gober, como siempre, pues haciendo acto de presencia y pues conectando con el público, ¿no? Sobre todo con los jóvenes, que había mucha gente joven. Eso me dio mucho gusto, Piquis. Es claro que pues el enfoque del partido era eso, ¿no? O sea, conectar con las juventudes, que los chavitos regresen al fútbol. Como tú bien decías, hubo algunas voces ahí, algunas páginas, algunos comentarios donde no estaban de acuerdo con este partido de fuerzas básicas. Pero, oye, es una inversión fuerte. Esperamos 6 meses. Lo correcto era un partido de este tamaño, ¿no? Con equipos internacionales. Obviamente hubiera sido muy difícil que trajeran a los equipos de primera división, por decirlo así, de Vasco da Gama y de Huracán. O sea, pues si se quejaron por esto, imagínate.
1: Oye, pero son equipos de renombre, no, claro, en el fútbol centroamericano. Claro. Que mira, la verdad es que yo te voy a decir una cosa. Yo tal vez le daba cierta, pues no sé, Me esperaba un espectáculo tal vez diferente.
2: Ok, ¿no? Okay. Define diferente.
1: Sea, pues no esperaba que fuera un partido como fue.
2: Te sorprendió
1: fue un verdadero
2: de buena
1: partidazo,
2: manera.
1: Güey.
2: Sí.
1: Fue un verdadero partidazo. O sea, yo decía, lo sub 21, güey, no mames.
2: No,
1: o sea, el fútbol centroamericano es un fútbol bastante físico, muy intenso de principio a fin. O sea, muy pocas veces vas a ver un jugador haciéndose menso en el terreno de juego.
2: Sí.
1: Y se entregaron como si estuvieran jugándose un torneo sudamericano. Como si era un partido de Libertadores. Se entregaron, se barrieron, chocaron, se jalaron. Brindaron al máximo.
2: Hasta el enfrentamiento de segundo A de la Libertadores de Brasil contra los Laguneros de Buenos Aires es garantía, porque Brasil y Argentina no se quieren futbolísticamente hablando.
1: Qué partidazo, qué jugadorazos vimos ayer en la cancha del 10 de abril, de verdad. Y obviamente la gente estaba muy contenta. Digo,
2: claro.
1: Había gente que decía, es que... ¿Por qué traen estos dos equipos que nadie los conoce? ¿Por qué no mejor un partido de leyendas de Chetumal contra no sé qué?
2: O sea no quiero ser grosero, pero otra vez.
1: No, sí. Obviamente, estamos tan encapsulados en siempre lo mismo, que cuando nos traen un espectáculo, ni siquiera había empezado el partido. O sea, eran días antes desde que se anunció y por qué esto y por qué no el otro. O sea, algún día deberíamos de dejar ya de tener esa mentalidad, Lorenzo,
2: tan
1: pesimista, ¿no? Igual con el tema de la rehabilitación.
2: Sí.
1: ¿Qué por qué se hizo rehabilitación? ¿Qué por qué se hicieron esto? ¿Qué por qué se gastó dinero en esto? ¿Qué por qué el estadio? ¿Qué por qué no mejora el estadio en Achancán? O sea, de verdad, tenemos una mentalidad de estar... en contra de todo y a favor de nada.
2: Así es. Tristemente, y a lo mejor pues no les guste lo que voy a decir, pero tristemente así es el chetumaleño. No podemos generalizar, así somos. Bien dicho, así somos porque soy chetumaleño. No nos gusta nada, no estamos conformes. No. O sea, siempre hay algo que señalar, siempre vamos a decir algo malo de lo que se está haciendo. Lo platicamos.
1: Ahí tenemos las imágenes de cómo quedaron... Los baños, los vestidores. O sea, los baños tienen aire acondicionado, Lorenzo.
2: Sí.
1: Mira los baños, qué bonitos están. ¿Cuándo habías visto un baño así?
2: No,
1: entrabas al baño y hasta se te regresaba del asco y de las cuestiones que...
2: Era muy feo el baño, era asquerosísimo el baño del 10 de abril, hay que decirlo. Los árbitros no tenían espacio, Piqui.
1: Sí tenían espacio, pero estaba también muy, muy...
2: Una cosa muy fea.
1: Sí, muy
2: terrible. Siempre los vi cambiarse abajo de las gradas, ¿no? Toda la vida.
1: O sea, es por huevones, porque ahí tienen su vestidor de árbitros.
2: Pero imagínate cómo estaban, que no iban. Ahí abajo.
1: Mira, ese es el vestidor de árbitros, ese que tenemos en pantalla es el vestidor de árbitros, con aire acondicionado, fíjate, con su banquita, con baños.
2: Sí.
1: ¿No?
2: Sí, fue un buen trabajo. O sea, ahí está.
1: Mira, ahí está.
2: Acabados.
1: Esos son los baños, no me equivoco, los baños de
2: son
1: damas.
2: Son acabados de primer nivel.
1: Sí, hombre.
2: Ahora, antes de pasar a seguir hablando de esto, pero yo sí quiero insistir en eso, Pichis. O sea, gente, vamos a cambiar la mentalidad. No podemos exigir cosas de primer mundo si seguimos pensando de manera no de primer mundo, por no sonar grosero o políticamente incorrecto, ¿no? Y te voy a decir algo, Pichis, ahorita que lo comentabas, lo de las leyendas chetumaleñas. Si fuéramos una sociedad, una afición que no reconocemos a nuestras leyendas deportivas, te creo. Pero somos una afición que donde vemos a los grandes jugadores de antaño, se les reconoce, se les pide una foto. He visto chavitos tomándose fotos con el Diplo, con Spezia.
1: Con el negro Alamillo.
2: No somos una sociedad que no los tomemos en cuenta. Siempre se les toma en cuenta. Siempre sabemos, reconocemos la historia. Entonces, ¿por qué señalar? Es que hubieran jugado estos, es que hubieran jugado aquellos. Oye, es una inversión fuerte. Vamos a hacerlo con un espectáculo de primer mundo. Y te voy a decir algo. Estoy seguro que la gente que señaló, la gente que no estuvo de acuerdo, se quedó con el ojo cuadrado con el gran nivel demostrado ayer por los futbolistas.
1: Sí, porque muchos estaban ahí en la tribuna.
2: Así es.
1: O sea, yo identificaba varios de los que estuvieron tire y tire y tire y tire, uh-huh, que estaban ahí.
2: Sí.
1: Bien emocionados, gritando.
2: Pues
1: y había muchos, y había muchos más que ni siquiera se pararon, pero que sí, seguramente
2: sí, pues vieron la transmisión.
1: Ya supieron, vieron, sí, la transmisión, se enteraron por la misma gente que fue un verdadero espectáculo este partido de fútbol, porque a mí en lo particular me dejó satisfecho,
2: claro,
1: que nos obsequiaron estos dos equipos, ¿no?
2: Sí,
1: muchos decían,
2: sí,
1: ah, de seguro el equipo de Huracán son argentinos de aquí de Playa del Carmen.
2: No, no, güey. No. Huracán, pero, Huracán es un equipo de fútbol profesional.
1: Del Huracán salió Mohamed.
2: Creo que Mohamed, eso sí, sí.
1: Y del Vasco da Gama salieron leyendas del fútbol brasileño, como Romario,
2: así
1: como
2: es,
1: Bebeto.
2: Es que son equipos, o sea, no te pueden traer a los equipos de primera, o sea, no manches, no alcanzaría el presupuesto.
1: Pues, puede ser.
2: Pero la sub-21. O sea, son los que están a un pasito. Y
1: son los que nos decían ayer, nos daban el dato. Bueno, Ramón Zapata fue a platicar con el director, sí, técnico, por ejemplo, del equipo argentino.
2: Sí.
1: Y le decía, oye, ¿cuál de tus jugadores es de los que más resaltan? De los que pudiéramos ya verlo en primera división de, sí, Argentina o algo así. Todos.
2: Todos.
1: Dice,
2: todos.
1: La mayoría, cabrón, sí, todos. Y de verdad, viéndolos en la cancha, le creí.
2: Y te voy a decir algo, hace rato lo platicamos, alguien alguna vez me dijo, para hacer algo, lo que tú quieras, hay que parecerlo. Y te voy a decir una cosa, tú veías a estos muchachos así nada más con la indumentaria de entrenamiento y decías, ah, caray, estos güeyes son futbolistas, estos traen nivel. Y luego los veías jugar y te quedabas de, órale,
1: no, hombre,
2: qué partidazo.
1: El Vasco traía un jugador, el número 5, que corría como diablo,
2: sí,
1: ¿no?
2: Sí,
1: tremendo,
2: sí,
1: tremendo. Y el 10, sí, también. Pero bueno, hay gente, o habemos gente que decimos, oye, que todos los días son, oye, no, el estadio desde abril se está cayendo a pedazos, mira, sí, los baños, mira los, sí, vestidores, mira las lámparas, mira esto, sí, no se ve,
2: sí,
1: hay que cambiarle, hay que hacerle, hay que no sé qué. Y cuando se lo haces,
2: también,
1: oye, pero ¿por qué le haces esto? ¿Pero por qué acá? Pero, o sea, con nada estamos contentos,
2: es,
1: Lorenzo.
2: Es.
1: Con nada. Ve la iluminación allá es una chulada.
2: Sí, sí, sí. Sí, estuvo
1: y
2: genial.
1: Y ahora van a regresar los Tigrillos a jugar al 10 de abril.
2: Qué bueno. Y de verdad, Piquis, o sea, insisto, lo vamos a hablar. Y pasa con todo, no solo con el deporte, Piquis.
1: Sí,
2: ¿no? O sea, nos quejamos de todo. Vamos a ser más propositivos.
1: Y aclaro, no estamos defendiendo,
2: ¿no?,
1: a nadie. Para ellos tienen su equipo para que se defiendan.
2: Sí,
1: nosotros,
2: sí,
1: estamos,
2: sí,
1: hablando de nuestra postura.
2: Sí, como yo lo veo.
1: Como, sí, como sociedad.
2: Así es.
1: ¿No? Ahora,
2: así es.
1: Lo que nos queda, Lorenzo, es, ya lo tenemos, lo tenemos en las condiciones en las que queríamos. Hay que cuidarlo, papá.
2: Que
1: cuidarlo. Le pusieron aire acondicionado a los baños para,
2: cuídalo,
1: que vayas y orines bien fresco, ¿no? Para que vayas,
2: cuídalo,
1: y tires el miedo bien fresco.
2: Sí, cuídalo.
1: Cuídalo, no vayas a salir con... A ver cómo lo rompo,
2: sí,
1: a ver cómo lo quito, a ver cómo me lo robo.
2: Cómo me lo robo, ¿no? Y son cosas simples, o sea, no sé, cosas tan sencillas a la afición. Vas al baño, pues... Ahí dentro del bote, coloca, sí, lo que tengas que colocar, limpia, ciérrale la llave del agua. Si viste que uno que se fue antes dejó abierta la llave, ciérrala. Si, o sea, son cosas que todos podemos hacer.
1: Sí, hay que mantenerlo.
2: No lo vamos a limpiar nosotros, obviamente, pero tienes que cuidarlo.
1: Levanta
2: tu basura, cuida las instalaciones, es lo que nos toca. Ahorita estaba yo leyendo ahí una publicación, no voy a decir el nombre de la persona, pero ponía... Todos sabemos que se va a caer esa lámina. O sea,
1: volvemos a lo mismo. Es lo que estamos esperando, ¿no?
2: Es lo que estamos esperando, o que sea, se caiga para decir, ah,
1: para
2: lo
1: decir,
2: vieron,
1: yo
2: se cayó.
1: Tenía razón.
2: O sea, no, espérate, te aseguro que va a haber ahí no sé, está presupuestado. Va a venir un huracán, vamos a amarrarlas, vamos a asegurarlas. O sea, todo se hace pensándolo de esa forma, ¿sí? Y si estamos equivocados, pues ya el tiempo nos los dirá, Piquis. Pero insisto, tenemos que ser un poquito más positivos como afición y como sociedad.
1: Así es. Saludos a mi buen amigo Santos Rock, que, sí, está en la transmisión.
2: Martita.
1: Martita Sada también. Saludos a tu hijo que acaba de...
2: Es mi primo, un sobrino, mi Arturo Andrade, es mi primo.
1: Y ahí si tienen algún comentario, algún mensaje, sí. ¿Qué les pareció el partido? Ahí háganoslo saber, tanto en la transmisión de Facebook o como en nuestro WhatsApp, 983-102-1748. Para que ahí comenten o si quieren pues llamarnos también y opinar con todo gusto. Vamos a hacer nuestro primer corte comercial mientras Chucho está sirviendo su refresco allá en cabina y regresamos. Estamos en Los Deporteros Radio.
0: 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En La Guadalupana son las 10 con 18 minutos.
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1: Muchas gracias por continuar con nosotros. Estamos de regreso en Los Deporteros Radio. Y bueno, pues ya para cerrar el tema del 10 de abril, antes vamos a saludar a nuestros amigos, a Leonardo Yapata, a buen Malayo, que nos manda saludos, gracias. También para Juanito Meléndez, saludos a Maldonado y al amigo Lorenzo, muchísimas gracias. Oye. Aurora Gallegos dice saludos para mi árbitro favorito. ¿Quién será? No sé.
2: A ver, la veo.
1: Ya sé.
2: Ya sé quién es. Oye, por cierto, saludos a don Juanito. No sé si lo sepas. Don Juanito toda su vida relacionado al softball,
1: sí,
2: al base.
1: Sí, sí, sí,
2: y
1: claro.
2: Y tiene un nieto que es una máquina jugando básquetbol, el chamaco. ¿En serio? Chequito, no tienes idea, buenísimo, juega con Huracanes. Saludos al buen Checo, a su nieto de Don Juanito. Oye, Mauricio Osorio dice saludos.
1: Sí, también.
2: Este está feliz.
1: ¿Por qué?
2: Ya le hicieron su privado seguramente, ahí en las oficinas.
1: Ah, seguramente sí.
2: Saludos.
1: Seguramente sí. Ya también,
2: ya va a tener
1: porque
2: su
1: parte de la rehabilitación del 10 de abril, pues es... también la construcción de nuevas oficinas en mejores condiciones, sí. Porque pues también en ese sentido mucha gente desconoce las condiciones en las que se encontraba trabajando el Instituto Municipal de Cultura, así Física y Deporte. Ahí específicamente en la tribuna que se ¿adaptó? Eliminó, ¿no? Okay, la que se eliminó, en la parte de abajo estaban las oficinas del Departamento de Infraestructura Deportiva del Instituto. Esas instalaciones, esas oficinas eran un verdadero peligro para las y los trabajadores, sí. Porque con cualquier movimiento se estaba cayendo a pedazos, les caían los pedazos de cemento,
2: de varilla y todo eso.
1: Por ahí sí. Había un ex regidor que se fue a meter ahí a criticarles que por qué les estaban haciendo oficinas nuevas. Si eso lo podían haber reparado, no, señor, no se puede reparar. Si ya está cayendo a pedazos porque tiene añísimos, tenía añísimos esa tribuna. Pero bueno, pues ahora solo nos queda cuidarlo, Lorenzo, mantenerlo, preservarlo y darle buen uso. En cuanto a la cancha, ciertamente, y eso tampoco es, no se puede ocultar,
2: la cancha
1: se le dio mantenimiento, pero muy mínimo, ¿no? Creo que ayer se vio que todavía hay algunos huecos donde todavía se está en mantenimiento, se está en tratamiento para el pasto.
2: Florezca, ¿no? Para que crezca.
1: Pero la cancha del 10 de abril es una cancha magnífica.
2: Sí. No, y de verdad, insisto, ya le hacía falta esta remodelación, ya eran 40 años, Piquis, desde que no se le tocaba. Sí. Y también hay que tener en cuenta otra cosa. Ahorita todos van a querer ir a jugar al 10 de abril.
1: Sí.
2: Aquí también tiene que entrar la sapiencia, el conocimiento administrativo de quien tenga que hacerlo, que creo que en este caso debe de ser Chepe y su gente.
1: Sí.
2: También hay que cuidar eso, ¿no? O sea, el 10 de abril es quizás, si estoy equivocado, corrígeme, es quizás el estadio más usado en la ciudad.
1: Sí, obviamente.
2: Obviamente, todos juegan
1: allá.
2: El campo más usado. Entonces,
1: bueno, no hablando así específicamente, porque la charca es el que
2: también,
1: más se usa, pero pues es el más cotizado.
2: Sí, vamos a administrarlo de manera correcta,
1: claro,
2: ¿no? Para que nos dure más y de verdad, si detectamos que, no sé, es una idea mía, ¿no? Si cuando empezó el partido de la Liga Diamante Sur, no sé, estaba todo bien y cuando se fueron, pues el baño lo deterioraron, se robaron algo, discúlpame, señor de la Liga, usted no puede regresar. O sea,
1: ¿Tú estarías de acuerdo como usuario que, por ejemplo, el uso de los baños se concesione o que se cobre?
2: Por supuesto, yo sí. Yo sí, porque esto y voy a sonar, yo soy así. Como sociedad nos ponen reglas porque no tenemos la conciencia social para cuidar las cosas. Si nosotros fuéramos una sociedad avanzada no existirían ni policías, esa es la realidad.
1: Sí.
2: Pero no lo somos. Si nos dejan el baño completamente abierto, vamos a hacer un cochinero, Piquis, va a pasar. Sí. Entonces, si pones una persona ahí que te cobre 5 pesitos, lo van a cuidar. Y sí, se te van a venir encima
1: lo van a cuidar. Lo van a cuidar y la persona que está a cargo, pues obviamente lo va a mantener limpio para la gente.
2: Mira, te la voy a decir sencillo.
1: Pero ¿y si no estamos acostumbrados? ¿Cómo vamos a tomar si del rato te dicen, ¿sabes qué? A partir de hoy el baño tiene un costo de 5 pesos de entrada.
2: ¿Sí?
1: Están haciendo negocio.
2: ¿Y?
1: Ya están sacando de unas instalaciones públicas.
2: Pero es que no. Nos hemos cansado de demostrar que no estamos listos como sociedad para ese tipo de cosas. Piquis, en la semana fui a transmitir al Palacio de los Deportes.
1: Ajá.
2: El baño estaba inundado de agua. Y es gratis. Estaba inundado. ¿Sí? Uh-huh. La gente entraba y salía y pisaba el agua y se enlodaba. Si hay una persona ahí que te cobre 5 pesitos... el baño se mantiene limpio. Si se empieza a botar el agua, lo reportan, lo cubre, etcétera. ¿Has ido a los baños del Parque de las Casitas? Los baños del Parque de las Casitas están impecables. Porque cada vez que hay partidos, hay una persona ahí que te cobra 5 pesos.
1: Uh-huh.
2: ¿Se han quejado? Yo no he leído que se quejen. La gente que hace uso del Parque de las Casitas sabe y está acostumbrada que hay que pagar 5 pesitos para ir al baño.
1: Pues sí.
2: ¿No les gusta? En el Parque del Queso no hay baño. ¿Cómo le hacen?
1: Sí.
2: Y también hay ligas. Entonces, tenemos que acostumbrarnos como sociedad a que sí. Y esto es algo que yo digo en todos lados, inclusive en mi salón de clases. Tenemos que estar acostumbrados como sociedad que si queremos algo de primer nivel, lo tenemos que pagar, Piquis.
1: No tenemos que hacer algo para tenerlo.
2: Así es. Y ese siempre lo hemos platicado tú y yo. Es parte de la idiosincrasia del chetumaleño. Seguimos pensando como cuando éramos territorio, que todo era gratis. No, señores. Si a mí me dicen, oye, para usar el baño del 10 de abril hay que pagar 5 pesos, los pago, no tengo problema. ¿Por qué? Porque estoy viendo cómo están las instalaciones.
1: Sí,
2: ¿Y
1: sí.
2: sabes qué es lo peor? Que esa gente que se queja, que comenta, que se la pasa ahí, cuando va a jugar a playa, a Cancún,
1: pagan.
2: A Yucatán, pagan y pagan hasta más.
1: Sí, sí. La verdad es que tienes razón.
2: ¿Sí?
1: Tiene completamente.
2: Entonces,
1: la razón.
2: Oye, ¿por qué allá afuera sí pagas y aquí no quieres?
1: Sí, está como los que Se quejan para formarse para su cita en el IMSS, pero sí, para un concierto estás en camping un día antes.
2: ¡Claro!
1: Es terrible.
2: Entonces, sí.
1: La incongruencia nosotros como sociedad. Víctor Andrade Aguilar, saludos. Ahora hay que buscar una estrategia para que se mantengan en uso constante, pues también al mantenerlos siempre en resguardo se deteriora, claro que sí. Aurora Gallego, saludos para los árbitros que estuvieron ayer, pero más a su amorcito, no iba a decir a mi amorcito porque no es mío. Víctor Manuel Ayuso Rivera, que lo quiero mucho y estoy orgullosa de él. Muchísimas gracias. Bueno, hasta ahí con el tema del Estadio 10 de Abril y de pues esta
2: reinauguración.
1: Esta reinauguración que el día de ayer se llevó a cabo. Vamos a pasar, mi estimado Lorenzo, si te parece, a... Pues ya prácticamente terminó la Olimpiada Nacional CONADE 2026, donde, bueno, pues nuestro estado de Quintana Roo volvió a hacer historia con resultados formidables. Quintana Roo termina la competencia, termina esta edición ubicado en la sexta casilla del medallero nacional con un total de 233 medallas, de las cuales 83 son de oro, 54 de plata y 96 de bronce, superando con esta cantidad de medallas de oro lo ocurrido en el 2024, donde habían sido 79 medallas de oro. Se superó por 4.
2: ¿4?
1: Que es una marca histórica para nuestro estado. Es la máxima cantidad de medallas de oro que se han obtenido en una Olimpiada Nacional. Y Quintana Roo termina a 6 de distancia de Querétaro, que termina en el lugar número 5. El medallero terminó con Jalisco, que superó las 500 medallas de oro, güey. 501 medallas de oro nada más, Lorenzo. Wow. 320 de plata, 295 de bronce, para un total de 1,116 medallas.
2: No puede ser, es increíble.
1: O sea, Nuevo León 280 de oro, Baja California tercero con 176 de oro, el Estado de México cuarto lugar con 108 Querétaro de oro, 100. Querétaro 89 y seguimos nosotros con 83, superando a estados como Guanajuato, Yucatán, que le dejamos por bastantes medallas de distancia, Sonora, la Ciudad de México, Chihuahua, Sinaloa, Aguascalientes, Tamaulipas, Veracruz, San Luis Potosí, etcétera, etcétera, etcétera.
2: Fíjate que lo platicábamos la semana pasada. Yo decía, si hoy acaban las Olimpiadas Nacionales, te lo firmo, nos quedamos con el sexto. Siempre es importante quedar en el top 10 piquis. Y te voy a decir algo, no quiero sonar conformista, ni mucho menos, más bien realista. Tú lo sabes, si alguien conoce de Olimpiadas Nacionales, eres tú, viejo. La Olimpiada Nacional tiene dos competencias. La primer gran competencia es la de los tres protagonistas de toda la vida. Jalisco, Nuevo León y Baja California.
1: Sí.
2: Ellos tres se disputan históricamente los tres primeros lugares.
1: No.
2: ¿No?
1: No. No se los disputo.
2: Ah, no.
1: Están marcados, güey. Siempre Jalisco, siempre Nuevo León y siempre Baja California. O sea, nunca va a cambiar eso.
2: Nunca va a cambiar. Bueno, esa es una competencia aparte.
1: Sí.
2: ¿No? De ahí para abajo venimos todos los demás, todos los animadores, todos los contendientes.
1: Sí.
2: O sea, los tres primeros lugares está ellos tres, siempre. Jalisco, Nuevo León y Baja.
1: Sí.
2: Y de ahí para abajo es donde en realidad viene otro torneo, donde los de a pie, por decirlo de alguna manera, competimos. Y si lo vemos desde ese punto de vista, pues quedamos en sexto lugar.
1: Sí, es un muy buen lugar.
2: La verdad es un muy buen lugar, considerando, como lo platicamos, la extensión territorial, el número de personas, los deportes en los que asistimos. O sea, no sé si Jalisco no mande equipo en algún deporte, no lo sé, lo ignoro. Pero yo creo que debe de mandar en todos los deportes.
1: Sí, creo que sí.
2: Por ejemplo, Quintana Roo no mandó básquetbol 5x5.
1: Sí.
2: ¿5x5?
1: Sí.
2: Ah, las niñas, tienes razón, perdón. Sí. Pero solo mandó 2 y éramos 4, ¿no? Entonces ahí ya tienes una pues menos posibilidades, ¿no?
1: Sí, por ejemplo, Quintana Roo no tiene rugby.
2: Por ejemplo.
1: No tiene hockey online.
2: Ajá.
1: No tiene muchos deportes.
2: Muchos deportes, sí. Sí, te digo, y en algunos que sí se tiene, pues no mandas delegación completa, ¿no? Porque pues no logras clasificar en los regionales.
1: Sí, sí, sí.
2: Eso es un factor a tomar en cuenta. Estamos por arriba de estados que lo sabemos, Piqui, son más grandes en extensión territorial, con mayor presupuesto. Veracruz es enorme, Piquis. Y les ganamos. Sí. Yucatán. tenemos una, y hemos varios años que hemos estado peleando con Yucatán y ahora otra vez estamos por encima de ello.
1: Claro, sí, sí, sí. Vamos a escuchar, mira, tenemos un mensaje, un audio de mi amigo Luis Hernández, el matador.
2: El matador.
10: Pero qué necesidad.
1: A ver, respecto al 10 de
10: abril. Buenos días, amigo. Pero qué necesidad, como la canción de Juan Gabriel, qué necesidad de estar poniendo gradas portátiles cuando la Yensuni no debió haber tirado las gradas esas de la Morelos, porque en realidad yo vi que estaban bien hechas esas gradas.
1: Pues tú lo viste.
10: Estaban bien hechas, y al contrario, ahí donde puso las gradas portátiles, debió haber anexado más gradas todavía, pues, porque somos más gente que hace 40 años que se llenaba el 10 de abril al tope. Llenísimo hace 40 años, éramos menos gente. Y ahorita que somos más, se atreve a poner unas oficinas allá en vez de gradas.
1: Bueno, te explico, mi estimado Luis. Las gradas, ya te dije, se tiraron porque se estaban cayendo a pedazos, eran inseguras. Tú dices que tú sabes o tú viste que eran firmes y que estaban y que soportaban. Pues no, viste mal. La tribuna se estaba cayendo a pedazos y estaba cayéndoles en las oficinas, en la cabeza a los empleados. Ahora, el tema de las oficinas, pues está bien, porque así ya te dejas de rentar oficinas, claro, dejas de rentar, ahora, sí. Dejas de gastar en otros, sí, en muebles, en rentas.
2: Sí, sí, sí.
1: Ahora, el tema de las tribunas.

0: Sí. Una. No lo vamos a llenar a menos que los Tigrillos se jueguen una final de ascenso. Ajá. Solo así. ¿Sí?
1: Sí.
0: Y comenta Luis, es que hace 40 años íbamos todos. Sí, porque no había otra cosa que hacer.
1: Sí.
0: Yo recuerdo ver el López Portillo lleno, abarrotado. Pero no había otra cosa que hacer, Piquis. La sociedad va cambiando. Ya los muchachos ya se entretienen en otras cosas. Sí. A la hora que está el fútbol, pues hay partido de softball, hay partido de vóley, hay partido de básquet. Se ha abierto el abanico de deportes y al mismo tiempo hay muchas cosas que hacer en la ciudad.
1: Exacto.
0: Entonces, antes lo único que teníamos era el fútbol, ir a ver a los Arroceros. Y por eso se llenaba el estadio. Era lo único que hacíamos en la ciudad. Ahorita no. Entonces, yo soy de la idea, respeto el punto de vista de todos, yo creo que así como está el 10 de abril, para mí está perfecto.
1: Muy bien.
0: La verdad.
1: Bueno, vamos a hacer nuestro siguiente corte comercial. Regresamos con más en Los Deporteros Radio.
2: 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En la Guadalupana son las 10:37.
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1: Gracias, continuamos en Los Deporteros Radio. Mi estimado Lorenzo, creo que hay gente que nos está mandando saludos, ¿no?
2: Sí, aquí Omar Martínez, la picudita, y saludos, Miguel Lorenzo. No lo vi ayer, ¿eh? ¿Tú lo viste de casualidad?
1: No lo vi.
2: Oye, Omar, si no fuiste, te dejaron el estadio, mira, de lujo. Este se pone unas fiestotas con toda la familia y amigos en los partidos.
1: Disfruta que, mucho.
2: Sí, disfruta tremendo.
1: Ahora de los Tigrillos, ¿no?
2: Sí, él es bien fan de los Tigrillos. Saludos a la picudita. Don Bolitas dice arriba las Chivas, saludos para ambos. Está.
1: ¿Quién aquí es Don Bolitas?
2: Don Bolitas, Víctor Gorosica.
1: Ah, ya, sí.
2: Don Bolitas,
1: sí.
2: Don Víctor Gorosica.
1: Chiva hermano.
2: Ah, ¿no? Así es, Chiva hermano. Sí.

0: Sí. Ah, no, es su hijo. Víctor Matono. Ah, es su hijo, es Matono. El Junior, saludos al buen Matono. Ese sí es chivo, hermano, a morir.
1: Sí.
0: Y por aquí Víctor Andrade anda preguntando sobre las finales de la NBA. Pues no sé, podemos entrar al básquetbol. Bueno, ¿qué hay esta semana importante? Próximo viernes a las 9 de la noche en el Parque del Queso, las finales de Primera Fuerza. Los Mapaches del Tec contra el equipo de Manatís. Un partidazo, se va a jugar a un solo juego. A toda la gente.
1: A uno solo.
0: A toda la gente aficionada al básquet. Anótenlo. El próximo viernes, la gran final a las 9 de la noche en el Parque del Queso, va a ser un partidazo de pronóstico reservado.
1: Ya es la final.
0: Ya es la final.
1: Ah, como dijiste, las finales.
0: No, la final ya. Ya la final. No, las finales de la NBA, que ahorita lo vamos a tocar. Y hoy por la noche se va a hacer la presentación. Ya cambiando a otra liga. Hoy por la noche se hace la presentación de lo que es la Liga Premier, la Liga de Básquetbol Premier del Sur. Te esperamos allá. Empiezan las acciones el próximo sábado.
1: La presentación es hoy, sí, a las 7 de la noche. ¿Dónde?
0: En el Salón Latinoamericano del Teatro Constituyentes del 74.
1: Ok.
0: Ahí después de la presentación se va a hacer la junta previa.
1: ¿Es la que está haciendo quién?
0: Lalo Angulo.
1: Gasajas
0: con Lalo Angulo.
1: Oh.
0: Va a estar, promete
1: tremendo,
0: bastante la
1: tremendos
0: liga.
1: Tremendos monstruos que se unieron, ¿eh?
0: Sí, están, la verdad es que están organizando muy bien.
1: Saludos también, a los dos, saludos.
0: También anda por ahí Alan López, su hijo de Gasajas, ahí tomando ya la estafeta. Ellos tres son los que están organizando, dándole la parte administrativa a todo esto. Y la liga debe de empezar el próximo sábado. Entonces, el viernes tenemos finales de Primera Fuerza, sábado inicia la Liga del Básquetbol Premier.
1: ¿Cuántos equipos ya hay?
0: 8 confirmados. El ITCH, Manatís, Quetzales, Tigres, son equipos completamente chetumaleños, Estrellas de Playa del Carmen y Hard Rock de Belice con, también Delfines de Chetumal, Hard Rock de Belice y Brotherhood Ballas de Orange World, son 8 equipos en total. Vamos a ver si hoy llega alguno más.
1: Oye,
0: lo dudo mucho.
1: Oye, Lorenzo, para que un torneo sea atractivo, no para los equipos locales de por sí, ¿no? Cuando estás en ese nivel, pero por ejemplo, para los equipos que vienen de fuera, que hacen un gasto, que van a hacer un gasto cada 15 días, supongo, porque también equipos de Chetumal seguramente van a visitar.
0: No, va a ser aquí.
1: Todo va a ser aquí. Bueno, que van a hacer un gasto.
0: Sí.
1: ¿Cuál es el atractivo? ¿Hay un premio?
0: Sí, el premio va a ser en efectivo. El premio va a ser completamente en efectivo.
1: ¿De cuánto?
0: Eso lo vamos a saber en la noche. No quiero quemar ahí. En la noche van a tener la primicia.
1: Okay.
0: Pero sí es un premio bastante importante, bastante alto. Se consiguió mucho patrocinador. Se movieron estos promotores deportivos y hay bastante gente, afortunadamente, que sigue creyendo en el básquet y estuvieron aportando ahí, como se dice popularmente, se hizo la vaquita. Y para hacer más atractivo esto, se va a repartir una buena cantidad, una buena suma de dinero. Obviamente, pues va a haber su trofeo, el MVP, todo ese tipo de cosas, pero sí se va a dar un estímulo económico importante para que más equipos se vayan sumando.
1: ¿Y de esta liga también va a incluir juego de estrellas, etcétera, etcétera?
0: Sí, también se está programado un partido de estrellas a mitad de la temporada, pues para hacer más atractivo todo esto. Hoy se va a compartir mucha información con los compañeros de los medios y próximamente pues vamos a darles a conocer el calendario, que si todo sale bien, va a iniciar, insisto, el próximo 13 de junio. Se va a jugar en el Palacio y en el Nohoch.
1: Okay. ¿Sí?
0: Y hablando de la NBA, los Knicks van arriba 2-0. No se pierdan los partidos. El próximo partido es el día lunes.
1: ¿Contra quién?
0: Contra los Spurs de San Antonio.
1: Órale.
0: Entonces está bastante bueno esto. Te mandan saludos por ahí, Piquis.
1: ¿Quién?
0: Luis Castillo. Muy buenos días, Ángel. Me estoy aventando un caldo de birria de chiva. Tu salud. Arriba el América femenil, porque varonil ya no pela gallo. Y que pase buenos días y excelente programa.
1: Gracias.
0: Pues así con las acciones del básquetbol.
1: Muy bien. Vamos a hacer nuestro siguiente y último corte comercial para regresar ya con el enlace con mi buen amigo Francis Marín, que tiene mucha información para nosotros.
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2: 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En la Guadalupana son las 10 con 45 minutos.
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0: Bueno, estamos de regreso en Los Deporteros Radio y ya tenemos en la línea telefónica como cada sábado, y saludo con muchísimo gusto a mi buen amigo Francis Marín. Francis, ¿cómo estás? Muy buenos días.
1: Buenos días, Miguel, Lorenzo, amigos de Los Deporteros Radio, un placer saludarles desde el norte del estado, un Cancún soleado pero lluvioso. Amaneció así el día aquí en Cancún, con lluvia y con sol, así es que ya se imaginarán el bochorno que vamos a tener. Pero listos para platicar de deportes. Primero que nada, me da mucho gusto que ya estés de vuelta en casa, Miguel.
0: Gracias.
1: Después de tu tour en la Olimpiada, y me da mucho gusto también los resultados que me acabas de confirmar. Esos 83 medallas de oro es un récord en la historia del deporte quintanarroense. Seguimos siendo potencia, Miguel, en patines sobre ruedas, sí, en tablavela, en luchas asociadas, en ajedrez. Hay varios deportes donde Quintana Roo es potencia, sí, quizás nos quedamos cortos en el total, pero también hay que darnos cuenta, Miguel, tú que sigues las Olimpiadas Nacionales año con año, pues que también van cambiando las generaciones, ¿no? Y hay atletas que se van, y atletas que llegan, y que empiezan a tomar ritmo, entonces todo esto cambia, pero estar metido allí en el top 10 en los últimos 3 años, sin lugar a dudas, que habla muy bien de principalmente de los deportistas, Miguel, ¿no? Entiendo que las autoridades son importantes, pero los resultados los logran los deportistas y los entrenadores y los padres de familia. Yo sobre ellos me voy, más allá del respaldo de las autoridades que pueda haber, que lo hay más en unos deportes, que lo hay menos en otro, pero finalmente los logros son de los deportistas, Miguel. Eso sí, a mí siempre me ha quedado muy claro, ¿no?
0: Sí, completamente, y fíjate que, bueno, pues también yo le doy su mérito a algunas cuestiones que han cambiado en cuestión, claro, de las atletas, la atención, etcétera, etcétera, porque antes llegaban, fíjate, por ejemplo, su entrada a la sede era el domingo, ¿no?
1: Sí.
0: El domingo se tenían que llegar, registrarse, su acreditación, irse a su hotel, etcétera, etcétera, y viajaban el mismo domingo, o sea, el mismo domingo viajaban de Quintana Roo, digámoslo, a Jalisco, si tú quieres.
1: Sí.
0: Viajaban, sí. Llegaban, se registraban, a la hora que los hospedaran, y al día siguiente, a las 7 de la mañana, ya tenían que estar en competencias. Ahorita.
1: Sí, era muy complicado. Eso es lo que yo apunto a las autoridades.
0: Ahorita viajan un día antes.
1: Sí, se ha profesionalizado más, ¿no? Por supuesto.
0: Ahorita son de los únicos, de los pocos estados que mandan a sus delegaciones un día antes para que puedan tener un día de descanso del viaje, si quieren entrenar por la tarde noche, hacer al día siguiente, que es la entrada, pues ya tienen la ventaja de que ya están en la sede, pueden entrenar otra vez, aclimatarse, y al día siguiente ahora sí a las competencias. Puede ser ese también algo que ayude,
1: claro,
0: ¿no?
1: Y estoy de acuerdo, por eso decía yo, o sea, finalmente los que compiten son los deportistas y los atletas, pero hay que darle su mérito, claro, a las autoridades, ¿no? Que, sí, que ponen su granito de arena y que, sí, piensan en este tipo de cosas, que indudablemente ayudan. Pregúntale, sí, a los equipos de tercera división que viajan el mismo día, 12, sí, horas y llegan a jugar, es muy, sí, difícil, sí, ¿no? Incluso, por ejemplo, en el mismo profesionalismo, ahora a Tigres le va a tocar el lunes viajar a Monterrey para jugar lunes beisbolero ese mismo día. Entonces, hay cosas que se complican en el profesional, imagínate en el amateurismo, sí, pero qué gusto por la delegación de Quintana Roo. Pero bueno, vamos a lo que me truje, que a mí, que es el deporte profesional. Y antes de empezar con el béisbol, que ahora sí hay muy buenas noticias, mi estimado Miguel, vamos a empezar con el clásico de leyendas que se jugó aquí el fin de semana, bueno, el pasado jueves. Fíjate que fue interesante ver de nueva cuenta de cerca futbolistas que nos tocó ver jugar y narrar, incluso aquí cuando jugaba el Atlante. O sea, la gran mayoría de estos jugadores llegaron a venir a jugar fútbol profesional de primera división aquí a Cancún con sus respectivos equipos. Sí. Hablamos, por supuesto, de Ángel Reina, de Cuauhtémoc Blanco, del propio Moisés Muñoz, que lo tenemos muy cercano con su trabajo en Tulum, de la Chivas Héctor Reynoso, Magallón, en fin. Evidentemente lo de Cuauhtémoc Blanco sí llamó la atención, porque no lo voy a llamar fraude, pero finalmente no jugó, viene de una lesión, dice él. Pero bueno, la gente esperaba ver jugar a Cuauhtémoc Blanco y se había retrasado la fecha precisamente para confirmar a Cuauhtémoc, pero bueno, finalmente fue lo de menos. La gente respondió, más de 10,000 personas en el Andrés Quintana Roo, las nuevas generaciones, los niños pues preguntando a los papás quienes eran, evidentemente, sí, el que más reconocían era Cuauhtémoc, por eso digo yo que la gente quería, bueno, van a ver a Cuauhtémiña, y bueno, se dedicó a ser técnico, pero estuvo entretenido el partido, Miguel, 2-2, y bueno, pues evidentemente ya físicamente no están igual. Fíjate, jugaron un ratito tanto Alejandro Vela como el Cipo Nápoles, ¿no? Los dos cancunenses que llegaron a vestir en alguna ocasión la camiseta de las Chivas, Miguel.
0: Sí, pues un buen espectáculo para para quienes somos precisamente de esa generación que los vimos jugar, ¿no? Porque es correcto, ahorita pues tú le muestras.
1: Creo que Chetumal han llevado este tipo de partidos, ¿no, Miguel? ¿O no los han llevado?
0: Sí, varias veces vinieron.
1: Sí, ¿verdad?
0: Las leyendas del América con Antonio Carlos Santos, con Juan Hernández, con
1: es
0: ellos.
1: Es correcto. Que, bueno, pues aquí estuvieron, digo, Cuauhtémoc, que nos enseñó sus capacidades de director técnico, y al final 2-2. Y hablando de las Iguanas de Cancún FC, Miguel, ya hoy nos mandaron la información. Ya los he visto, pero el Beto Ávila está pegadito al estadio de las Iguanas. Hemos visto ya trabajar algunos futbolistas, ha comenzado la pretemporada, será el tercer torneo del ecuatoriano Miguel Ángel Bravo a torno del equipo, ya empezaron los exámenes médicos, aún no se dan a conocer ni bajas ni altas. En la semana Giovanni Tolazzi, el presidente de las Iguanas, participó en un congreso de derecho deportivo aquí en Cancún, donde estuvieron también presentes, por cierto, Pepe Vázquez, director de la Liga Premier. En fin, un evento que organizó la Universidad Anáhuac, que estuvo interesante, sobre el derecho deportivo, es decir, hablando de contratos, de agentes, todo ese tipo de cosas se trataron en ese congreso, y estuvo Giovanni Tolazzi, pero aún no soltó mucha prenda. Lo que sí dijo Miguel es que el Cancún FC no va a quitar el dedo al renglón por jugar Primera División. Él hablaba que, por supuesto, esperan que sea de manera deportiva, que finalmente sí se apruebe el ascenso y descenso de nueva cuenta de nuestro balompié. Y si no, dejó abierta la posibilidad de buscar otras opciones. ¿Y a qué me refiero a otras opciones? Pues compra de franquicia, ¿no? Pero es evidente que el grupo Blue Cloud, que es el grupo que comanda Jeff Luno, el grupo que administra las Iguanas del Cancún FC, pues le tiran a lo grande, pero pues sí, tendrían que haber muchas mejoras en el estadio, muchas cosas por lo que pide la Primera División. Más allá que este estadio tiene alberca y jacuzzi, no sé para qué, Miguel, pero tiene alberca y jacuzzi.
0: Pues sí, pero
1: es para los aficionados, es una experiencia diferente, por supuesto.
0: Estás hablando de una inversión enorme en cuestión de tan solo en la compra de la franquicia y luego pues la adecuación del estadio para ser de Primera División, ¿no?
1: Bueno, habló de compra de franquicia como una opción remota, porque ellos confían, Miguel, confían en la Federación Mundial de Fútbol, caramba.
0: No,
1: mis respetos por confiar en ella. Confían en que sí venga lo del ascenso y descenso y entonces prepararse y buscar de manera deportiva eso, ¿no? Pero bueno, pues por ahora se ve complicado. Bueno, ya nos tomamos mucho tiempo y vale la pena hablar de los Tigres, Miguel. Ayer perdieron un partido increíble, caramba. Pero bueno, el equipo ha venido mejorando. La semana pasada nos habíamos dejado con 3 victorias consecutivas: la victoria en Puebla, la victoria en Campeche y la victoria del primer juego en León.
0: Sí.
1: Llegaron a ganar 7 partidos de 8. Y llegaron a ligar 4 victorias consecutivas y barrieron aquí a los Guerreros de Oaxaca. Bueno, primero que nada, le ganaron la serie a los Bravos de León en León, Miguel, cuando los Bravos de León eran la mejor ofensiva de la liga, y el picheo de los Tigres solamente les permitió 13 carreras en 3 partidos. Tú ves ya 13 carreras en 3 partidos, con tablas de casi 4 por juego. Sí, pero Tigres anotó prácticamente 8 por partido. Hubo picheo abridor, hubo bateo, y el bullpen de los Tigres en el último partido fue extraordinario. Fueron 6 entradas sin carrera al bateo de los Bravos. Realmente fue una serie ganada muy bien ante un equipo que está en la parte alta del standing de la zona sur. León está a juego y medio del primer lugar, y fue una serie muy importante. Y luego llegas a casa a recibir a los Guerreros de Oaxaca, que hace semana y media te habían venido a barrer aquí cuando fue la mala racha de Tigres. Guerreros de Oaxaca llegaba también en el segundo lugar del sur, y Tigres los barrió el fin de semana. Y no solamente los barrió, Miguel, la ofensiva de los Guerreros, que es la ofensiva número 2 de la liga, solamente dio 8 hits en los 3 partidos de la serie. Dio 2 en el partido número 1, dio 2 en el juego del martes, 4 en el juego del miércoles y 4 en el juego del jueves. El bullpen de los Tigres no le permitió una sola carrera a la ofensiva de los Guerreros en lo que fue su trabajo en la serie. Realmente extraordinario. La ofensiva de los Tigres empezó a despertar. Llegó el primer cuadrangular de Kenis Vargas, que es una gran contratación, la del Gorila. Llegó el tercer cuadrangular de Calvin Estrada, que lleva con los Tigres 11 juegos y lleva 12 producidas. Con Aguascalientes en 12 juegos produjo las mismas 12 y un jorrón con los Tigres, ha dado 2 jorrones. Ha cambiado la cara de los Tigres. Salió Carlos Castro, que me parece que era más nocivo que positivo. Aquel festejo no gustó mucho y además no aportaba mucho. Me parece que era la manzanita ahí en el clubhouse. El equipo ha mejorado demasiado. Ayer se pierde de forma increíble, 2 outs en home plate, incluso el último del out 27 es un out en home plate con un pisa y corre de segunda para home, desde segunda para home, pero en fin, emocionante el partido. Estos son los Tigres que la gente quiere ver. Sí, te hacen outs en home, pero porque estás buscando, estás siendo aguerrido, estás tratando de ir más allá. Yo ayer decía en la transmisión, hay que ser un poco más pensantes, cómo va el score y tratar de ver que se me paran tercera, pues no hay más chance que la ofensiva ataque, pero estos son los Tigres que la gente quiere ver. Miguel, es cierto, todavía récord negativo, 18 ganados, 23 perdidos, pero estás ahí. En este momento Querétaro te ganó ayer, entonces por porcentaje de ganados y perdidos, Querétaro en este momento tendría el sexto boleto a playoff. Pero ahí está Tigres, Miguel, es un Tigres totalmente distinto al que hablábamos hace dos semanas en este mismo programa.
0: Bendito sea nuestro Señor, después de dos años, mi estimado Francis, nos estás dando buenas noticias de los Tigres.
1: No, es la culpa al Señor, tiene cosas más importantes que andar pensando en los Tigres. Pero no, Miguel, se ve distinto, incluso los movimientos que ha hecho la directiva son interesantes, y repito, no se han tocado el corazón, y bueno, pues ya llegó el primer home run de Alexis Wilson, que me parece que Alexis va a ceder a la lesión. Pues se nota competencia. Miguel Ojeda Jr. ha jugado muy bien, tiene ya una competencia real Alexis, y eso también permite que los peloteros vayan sacando mejores cosas. Entonces el equipo va bien, será importante tratar de ganar el juego de hoy, de empatar la serie, de ganarla, porque a partir del próximo lunes a Tigres le toca dar el banderazo de salida. Arrancan los juegos interzonas, serán dos semanas de juegos interzonales. Los Tigres visitarán Monterrey, que es un equipo que está en la parte alta del stand del norte, estará en casa de los Sultanes lunes, martes y miércoles, luego se va a Monclova el próximo fin de semana, y luego se recibirá a los Sultanes de Monterrey de nueva cuenta y a los Dorados de Chihuahua, un equipo que no viene a Cancún o que no enfrenta a los Tigres desde el 2007, así es que va a ser interesante. Pero sí, Miguel, Tigres se ve distinto, se han ganado 7 de los últimos 10 partidos, después de que se llegaron a perder 9 de manera consecutiva.
0: Oye, excelente,
1: mi estimado. Son los Leones de Yucatán,
0: Excelente, mi estimado Francis, te agradezco mucho tu información, y bueno, pues, que tengas un excelente fin de semana.
1: Igualmente, señores, se arranca el Mundial, ojalá sea un buen arranque para México el próximo jueves, ya el sábado platicaremos un poco al respecto, Miguel. Se arranca esta fiesta, una fiesta diferente, 48 equipos, 104 partidos, 3 países. Pero bueno, vamos a confiar, como cada 4 años, Miguel, en que le vaya bien. Aquí sí yo voy a meter al señor, Miguel, no tanto con mis Tigres, porque mis Tigres me han dado 3 títulos. Hace mucho tiempo, pero 3 títulos, la selección no nos ha dado nada. Así es que ahora sí le pedimos al señor, Miguel, que ilumine al Vasco y a estos jugadores. Mucha suerte y ojalá disfruten el jueves la inauguración y el partido.
0: Ojalá que sí, mi estimado Francis. Excelente fin de semana, muchas gracias.
1: Buenos días, Lorenzo. Buenos días, Miguel.
2: Buenos días, Francis.
1: A todos ustedes.
0: Gracias.
1: Hasta el próximo fin de semana.
0: Nos vemos y nos escuchamos. Y bueno, pues ahí está la información. Mi estimado Lorenzo, muchísimas gracias una vez más por acompañarnos y por estar con nosotros.
2: Al contrario.
0: Nos escuchamos el otro sábado.
2: Sí, ya con resultados de la selección. A ver cómo les va.
0: Y bueno, muchísimas gracias a todos y cada uno de ustedes que nos estuvieron acompañando en este programa de Los Deporteros Radio. Soy su amigo Miguel Ángel Maldonado, a nombre de nuestro gerente general de CIPSE Radio, el licenciado Jorge Sacramento. Les damos las gracias y les invitamos a que se quede con nosotros en CIPSELandia, porque ya está preparándose Rita Rosado allá en cabina a todas prisas, con mucha información y con mucha diversión para todos ustedes. Nos vemos y nos escuchamos el próximo sábado.
2: Ya nos corrió.
3: 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En La Guadalupana son las 11:03.
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0: Bienvenidos a Zipselandia, un programa para niños hecho por niños como tú, como yo o ese niño que llevas en tu corazón. Muchísimas gracias por estar con nosotros un sábado más. Que estamos sábado 6 de junio del año 2026, Chucho, 25. Me falta vivir un año más. 2026. Gracias a todos los que nos escuchan a través de la Guadalupana 101.7 de tu FM y los que nos escuchan a través de Facebook en la Guadalupana 101.7 FM y a través de pues de todas las plataformas o a través de también de internet al fin del mundo. Muchísimas gracias por escucharnos. También gracias en controles tenemos a Jesús Carrillo, que ya regresa con nosotros después de haberse ido como un mes. Ya está con nosotros de nuevo Chucho. También tenemos a nuestro DJ, productor y diseñador, Javier Magaña. My Love, te queremos mucho, My Love. Muchas gracias por estar con nosotros como cada sábado. Y también agradecerle a nuestro productor general, el licenciado, es licenciado, Juan Manuel López La Bestia. Y también a nuestro gerente general, el licenciado Jorge Sacramento. Después de todos los saludos así súper oficiales, le doy la bienvenida a los chaparritos. Muy buenos días, Jonathan, ¿cómo estás?
1: Así es, Rita, muy bien. Estamos acá en el programa, como todos los sábados. Pues me siento muy feliz. Pues gracias por invitarme.
0: Gracias a ti. Gracias a ti, corazón. ¿Cómo estás tú, Hilary?
2: Muy bien, aunque un poquito desvelada.
0: ¿Cómo va a ser?
2: Sí.
0: ¿Qué hiciste?
2: Es que ayer a mi tía se ganó un pastel y lo fuimos a comer en su casa y hasta las 12 terminamos.
0: Qué rico, comiendo pastel hasta las 12, qué buen plan. Muy buenos días, Anthony, ¿cómo estás?
3: Aquí, bien, aquí dormido.
4: ¿Trae sueño?
3: Sí, me quería dormir en mi casa.
0: Gracias por estar con nosotros, Anthony. Bueno, pues vamos a iniciar el día de hoy. La semana pasada no tuvimos programa, así que les pido una disculpa. ¿Por qué no tuvimos programa, Pausito? Por la lluvia. ¿Por qué fue?
1: Por la lluvia.
0: Por la lluvia. Y hablando de lluvia, el día de hoy vamos a platicar sobre el clima. Así como lo escuchas, sobre el clima, los niños van a platicar, pues, realmente, cómo toman ellos esta perspectiva de las lluvias, el cambio del clima, los animalitos, qué, pues, indicaciones les dan a sus papás, qué indicaciones reciben de los niños, qué indicaciones, perdón, reciben de sus papás, todas las precauciones que lleguen a tomar con esa temporada de lluvias, porque oficialmente el 1 de junio, o sea, el lunes, se inició la temporada de lluvias. Así que mientras tanto nos vamos con música y regresamos aquí en la Guadalupana 101.7 de tu FM. Así que no le cambies, que ya comenzó Zipselandia.
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0: regresamos a través de la Guadalupana 101.7 de tu FM y ya tenemos en cabina a uno de nuestros reporteritos que nos va a platicar del clima. Adiós, Emi. ¿Cómo estás, Josep? Bienvenida a Cipselandia.
1: Muy bien.
0: ¿Cómo te sientes? ¿Qué tal estos días? ¿Por qué no habías venido a vernos?
1: No sé.
0: No sabes, no importa. Lo que sí sabes es que hiciste un reportaje. Cuéntanos, ¿sobre qué tema hablaste? ¿Dónde fuiste a grabar? ¿Quién te grabó? Cuéntanos todo.
1: Fui a grabar al bulevar. Y mi papá me grabó.
0: Ok. ¿Y sobre qué hablaste? Cuéntanos.
1: Sobre de dónde viene la lluvia.
0: Ah, ¿sí? ¿De dónde viene la lluvia?
1: Pues que se evapora. Y se convierte en una nube. Después esa nube otra vez se convierte en gotas. En gotas.
0: Ajá.
1: Y caen del cielo.
0: Ok. Y entonces se evapora, se va la nube, el agua se evapora, se va la nube y luego caen gotas y así nace la lluvia. Ok. ¿Qué te parece si presentas tu reportaje para que nos cuentes?
1: ¡Vamos con mi reportaje! Hola, hola, Cipselandia, soy yo. Soy mi reportero favorito y hoy van la temporada más importante, la de la lluvia. ¿Alguna vez te has preguntado de dónde viene la lluvia y por qué es tan importante? Vamos a descubrirlo. Ríos, lagunas y cenotes. Y esa agua se evapora y se convierte en lluvia. Cuando el vapor se enfría, se forman nubes. Y cuando las nubes tienen demasiada agua, caen a la tierra en forma de lluvia. Es como una gran fábrica de agua que no deja de trabajar. ¿Por qué es importante la lluvia? La lluvia llena nuestros ríos, lagunas y cenotes. También ayuda a las plantas a crecer y ayuda a los animales para que tengan agua y nos ayudan a sobrevivir.

0: compañito Joseph por su reportaje. Y pues creo que antes de charlar un poquito más sobre el tema de la lluvia, vamos a ir a un pequeño corte y regresamos.
1: Chichelane regresa después de este pequeño corte. ¡No te vayas!
2: 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En La Guadalupana son las 11 con 18 minutos.
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0: regresamos del corte. Bueno, pues volvemos con el tema. Hoy vamos a hablar sobre la lluvia. Bueno, la lluvia, pues, Hillary, ¿tú qué crees? ¿Quién crees que más necesita agua? ¿Las plantas, los humanos o los animales?
1: Todos necesitamos agua.
0: Ándale, sí.
1: Porque las plantas, ¿por qué necesitan agua las plantas? Porque si no las regamos, a veces se mueren las plantas y las plantas nos dan oxígeno.
0: Ándale.
1: Y los animales, porque hay vacas, gallos y muchos animales que a veces nosotros los comemos. Y también, ¿por qué nosotros? Porque nosotros no vemos las calles que están limpias, pero cuando llueve se ve todo que está sucio y ayuda a limpiar todas las calles.
2: También supongo que la suciedad de las personas, de los humanos, afecta mucho al ambiente, ¿no? Debe ser por eso que hemos tenido varias sequías sin que haya llovido. Pero lo bueno es que ya estamos en temporada de lluvias. Entonces va a servir a alimentar a las plantitas, alimentar a distintos animales salvajes que sobreviven por los charcos de lluvia. Bueno, supongamos que ese es su bebedero. Y pues, la lluvia, hay gente que odia la lluvia y hay gente que la disfruta. Es como un balance, pero la lluvia es más importante que otra cosa.
0: Porque la lluvia ayuda a haber agua, porque los humanos de ahí tomamos agua, solo que la limpia, ¿verdad? La
2: limpia. ¿Tú qué pensarías si nunca lloviera? O sea, si no hubiera lluvia.
1: Ay, que no sobreviviríamos.
0: Que nos quedaríamos secos.
1: Ajá, porque pues, como les dije hace rato, si no toman agua las plantas, o sea, no nos dan oxígeno.
2: Bueno, es una buena respuesta. A ver, otra pregunta. ¿Qué animales ves más cuando hay lluvia?
1: Antes de llover y después de llover. Antes yo veo mucho las hormigas, porque las hormigas hacen como su tipo casita para resguardarse, porque una gotita de agua pesa más que una hormiga. Y pues si le cae una gotita de agua, obviamente se van a morir.
2: Bueno, tiene sentido.
0: Sí, tiene mucho sentido.
2: Vamos a un poco de música y regresamos.

0: Continuamos a través de la Guadalupana 101.7 de tu FM. Anthony está un poquito ansioso por saber quiénes se suscriben. ¿Quieres ayudarme a leer los mensajes? ¿Sí? ¿No? ¿No? ¿Sí? Si te atoras, yo te ayudo.
1: Sí.
0: ¿Vale? Aquí tienes. Empezamos con el primero, que es este. Tienes que decir...
1: Paola.
0: Ajá, quiero leer.
1: Andrino Ancheita.
0: Ajá.
1: Saludos a todos.
0: Saludos para
1: Alexia
0: Pau.
1: Alexia Góngora. Saludos a Anthony. Y todos los peques de Cipselandia.
0: ¡Saludos!
1: Paola Andrino. Otra vez. Tú puedes... Tú puedes, Jonathan.
0: Tú puedes, Jonathan.
1: Verónica Barbosa. Saludos a mi nieta Lea Stephanie y mi sobrina Cintia Luciana y a los reporteritos del clima. Buen trabajo. Pequeños bendiciones.
0: Ay, mándale saludos. Mándale, di, repite el nombre de las chicas, solo el nombre de las niñas y les manda saludos.
1: Saludos a Lea Stephanie y Cintia y Luciana.
0: ¿De parte de?
1: De parte de Verónica.
0: Ya está. Siguiente. Creo que Hilary te va a prestar sus lentes. ¿Quieres que te ayude,
1: no,
0: Hilary?
1: No, sé cómo pronunciarlo.
0: A ver, ¿cuál es? Dice Ginei. Inei.
1: Ginei.
0: Ginei.
1: Ahí. Saludos a
0: aquí,
1: los
0: mi
1: niños.
0: Amor, aquí.
1: Saludos a los niños, excelente.
0: Ok.
1: Estela Ruiz. Saludos a todos los niños que están en Cipselandia, especialmente a Joseph, mi reporterito favorito desde Campeche.
0: Saludos hasta Campeche.
1: Fan de Hilary, saludos a todos en la cabina. Paola de nuevo, viendo el video. Saludos a Joseph y todo Cipselandia desde Campeche. Abrazos a todos.
0: Saludos hasta Campeche. Ahí ven mi cuadro. Aquí se puede ver mi brillito. Ya me acercó Chucho. Pueden ver, mira. Es que todos los sábados me pongo brillitos y no se ven. Gracias a Ahorita. Gracias a Chucho. Se está viendo Ahorita.
1: Ah, sí, cierto, no se ve.
0: Sí, Ahorita. Pero ya. ¿Viste? Aquí se ve mi brillo. Ah, eso sí brillo. Bueno.
1: El brillo.
0: Anthony, ¿tienes saludos, corazón, antes de que nos vayamos?
1: Saludos a mi padrino Philly, que ahorita en la mañana me llamó. ¿Ah? Y saludos a mi tía Yareni desde...
0: ¿Desde dónde?
1: Desde Playa del Carmen. Saludos a mi familia desde Tecash.
0: Saludos para tu familia hasta Tecash. Oye, una recomendación. Una recomendación, corazón, para los niños en esta temporada de lluvia, que salgan de sus casas, que se queden en sus casas.
1: Les recomiendo a los niños que, pues, no salgan mucho de sus casas porque hay lluvia y se pueden enfermar.
0: Así es, tienes toda la razón. Hilary, saludos y una recomendación.
2: Saludos a mi padrino que me está esperando en Cancún para que me lleve a pasear. Y saludos a mi tío Noé, que hoy cumple años. Felicidades, tío, desde Tulum. Hasta Tulum. Saludos a mi mamá, a mi papá y a mi hermana. Mi recomendación es de que no salgan a la lluvia, porque a veces cuando tú agarras en un cable y cae un rayo, a veces hasta puedes electrocutar.
0: Ok. Entonces no salgan.
2: No salgan.
3: No se recomienda.
0: Saludos y recomendaciones.
3: Ok, saludos y recomendaciones. Pues quiero saludar a mi abuelo, que nos escucha todos los sábados. Que por cierto, hoy me iba a traer y al final ya no me trajo. ¿Cómo va a ser?
1: Qué mala suerte.
3: Me tuvo que traer mi mamá. Ahorita ya. Me está juzgando desde hace rato, es que porque estoy muy callado. Lo voy a funar. La voy a subir al Face. Ya, pues, un saludo
1: a
3: sí, la voy a subir al Face. Mamá critica a su hijo en la radio. Bueno, también unos saludos a mis dos papás, a mi papá Richie, a mi papá. y a todas mis tías, primas, etcétera, que a lo mejor nos está escuchando, a lo mejor no. Y ya también a mi abuelita doña Sagri, que no muchos sábados desesperan, hermanos, saludos, si se me va. Y pues ya, una recomendación es que no salgan a la lluvia porque se pueden enfermar. La lluvia, aparte de traer que cuida las plantas, hace beber a los animales, también trae muchas cosas. Y como las calles de Chetumal están con muchos baches, la lluvia los rellena y no se ven. Hay muchos accidentes casi a diario. No tan peligrosos, algunos sí, algunos no, pero es recomendable manejar con cuidado.
0: Perfecto. Pues ya está, muchísimas gracias, chaparritos, por venir el día de hoy. Y le recuerdo a los niños que nos están escuchando que ya en 2 meses se abre la convocatoria para Cipselandia. Ya los chaparritos ya no. Tú estás muy chaparrote, Chucho. Ya les quedan unos meses porque ya se van. Y pues en octubre ya iniciamos con la nueva generación. Así que les queda bien poquito tiempo a los chaparritos. Así que...
3: ¿Yo me quedo?
0: No creo. ¡Ya nos vamos! ¡Ya! ¡Vámonos! No le cambies porque viene la segunda tanda de Cipselandia aquí en la Guadalupana 101.7 de tu FM.
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5: 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En La Guadalupana son las 11:33.
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0: Zelandia ya vienen unas chaparritas un poquito más grandes que la primera parte. Así que continuamos a través de la Guadalupana 101.7 de tu FM. Y saludos para todos los que nos ven ahorita en Facebook y los que nos escuchan a través de la radio. ¿Cómo estás? Tiene mucho que no te veo por aquí, Danilo. ¿Qué onda? ¿Cómo andas?
1: Bien, bien. ¿Y tú, Rita?
0: Muy bien, corazón, feliz de verte, contenta de verte. Porque así como la ven, ella es muy dinámica, pero no sé qué pasa cuando estamos al aire que... Se pone nerviosa. ¿Cómo estás? Ahora ya te saludé. ¿Cómo estás, Isabela?
1: Muy bien, Rita.
0: Bien, contenta, me da gusto verte. Tú igual te la pasaste bien en la semana, que hasta la gobernadora. ¡Wow! No, tú fuiste a un...
1: A Calderitas, al Día de la Marina.
0: Órale, estuvo buenísimo, ¿eh? Sí, cierto, te pasamos las fotos para que me enviaste, para que las pasemos aquí en Zipselandia. Porque así como la ven, Isabela, ¿fue por la escolta?
1: No, fue por presentar una poesía.
0: ¡Ah, su! Mira. Es muy buena Isabela y todos los chicos de Zipselandia. Oigan, pero antes de continuar de lleno con el tema de la lluvia, que si salen más sapitos, que si salen más hormigas y todo lo que vamos a platicar, las chaparras les tienen pues un reportaje porque se fueron a Cars Junior, ¿verdad? Cuénteme.
1: Pues nos fuimos a Cars Junior el día del niño. De hecho, Rita fue a mi escuela ese día. Fue de sorpresa, yo no lo sabía. Yo ya la vi, era Rita. Era Rita, yo.
2: Ahí nos fuimos temprano.
1: Sí, temprano. A Cars. Después me fui a cambiar para irme a Cars.
0: Te vestiste de Princesa Peach. Sí. ¿Qué tal la experiencia? ¿Les gustó, Isabela?
1: La verdad es que sí, muy rica la comida. No, la verdad es que estuvo muy chido entrevistar a todos los niños de allá, que de hecho a eso fuimos ahí a entrevistar. Y pues de paso nos dieron unos boletitos para comer y pues...
0: Había muchísima gente,
1: sí,
0: ¿verdad?
1: Porque en Cars estaban regalando hamburguesas por, si comprabas un combo de no sé qué.
0: Te comprabas cualquier combo, te regalaban por un peso. Ajá. No, esa es la otra. Esa, perdón. Producción. No, en la compra de cualquier combo te regalaban una hamburguesa o unos nuggets para los niños.
1: Ajá.
0: Sí. Bueno, ¿qué les parece si vamos a su reportaje? Por favor, presenten su reportaje que ustedes lo hicieron realmente.
1: Vamos por nuestro reportaje.
3: Hola, yo soy Sofía y hoy vamos a estar entrevistando a todos los niños que se encuentran acá en Cars Junior.
4: Hola, yo soy Isabela y hoy estamos en Cars Junior y vamos a entrevistar a niños, adultos y trabajadores de Cars Junior.
5: Hola, ¿qué tal a todos nuestros Happy Lovers? Yo soy Valeria, animadora de Happy Kids, y el día de hoy no vengo sola. Me acompañan dos personitas muy especiales, Isabela y Sofía de Zipselandia.
4: Cuando eras niña, ¿qué era lo que te gustaba comer?
6: Venir a comer hamburguesas. Obviamente no aquí, porque aquí en Chetumal no había en su momento, pero iba a comer hamburguesas con mis papás. Y...
4: Hola, ¿cómo te llamas?
7: Alexa. ¿No sabes poner la canción que nosotros queremos?
4: ¿Qué se siente ser niño?
8: Divertido.
4: ¿Y qué responsabilidades tienes tú como niña?
8: Ir a la escuela y hacer mis tareas.
4: Ok, muchas gracias.
9: Gracias, son muy amables. Los adoro, no los merezco. Dense un aplauso.
10: Hola, ¿cómo te llamas?
11: Mimi.
9: ¿What?
10: ¿En qué estás celebrando hoy?
11: Mi juego.
12: ¿Quién sabe? Ahí sí no te puedo decir nada.
10: ¿En qué comiste?
11: Mi papá.
10: ¿En dónde estás?
11: Niño.
4: ¿Qué se siente ser niño?
13: Pues yo ya estoy entrando en una etapa en la que ya no soy un niño como tal.
14: Eres grande, Drake.
13: Pero la verdad se siente bien.
11: Ya me siento feliz por ser
4: niño. Nos encontramos con una gran celebridad.
15: Ay, es que es muy guapo.
4: Y me encuentras en redes sociales como Alex Dorado.
16: Oye, ¿quién es ese guapo?
4: Ese sentía ser.
17: Bueno, pues cuando yo era niño, la verdad, pues fue una infancia diferente a la de mis hijos.

0: teníamos que trabajar en ese entonces.
1: Han pasado 84 años.
0: Nos divertíamos en familia. No habían grandes cosas como hoy que pues venimos aquí a Cars Juniors, ¿no? A festejarle a mi hijo Axel y a mi hija Linette que está del otro lado. Una de mis comidas favoritas. La hamburguesa no existía en ese entonces, creo.
2: Crean que yo tengo mucha edad. Estoy joven, lo que pasa es que estoy aflojado.
0: Yo, ¿no? Pero era el rey Samín.
3: ¡Qué rico!
4: ¿Qué mensaje le quisiera dar a su niña interior?
5: Que disfrute todo lo que pueda cuando seas niño, jugar, correr, estudiar. Porque cuando creces tienes muchas responsabilidades y...
6: cuando eras niño.
7: Se sentía muy bonito. Yo todavía quiero ser niño todavía. Yo sigo siendo niño todavía.
3: ¡Yo no quiero crecer!
8: Unos momentos después.
6: ¿Cuál es su comida favorita?
9: La hamburguesa.
6: ¿A ti?
10: Las papas.
11: ¡Qué bárbaro! ¡Qué rico!
4: ¿Usted qué cree que se sienta ser niño hoy en día?
12: Pues es de lo mejor y ahorita con mi nieto pasarla mucho mejor con él porque pues es otra cosa.
13: Antes corrí así, pero ahora corro así y soy más veloz.
6: ¿Cómo se siente ahorita celebrando con tu hijo hoy en el Día del Niño?
14: Ah, pues muy padre, hay que aprovecharlos porque ustedes crecen muy rápido.
15: No llores, no llores, no llores, no llores, no llores, no llores.
6: Acá en Carl Junior.

0: Bailas bien chido, ¿eh?
1: Nosotros ya nos vamos. Yo soy animadora de Happy Kids. Mi nombre es Valeria.
2: Yo soy Isabela.
3: Y yo soy Sofía.
1: Así es. Recuerden seguirnos en todas nuestras redes sociales como Happy Kids y a Pixelandia en el 101.7 FM
2: para Pixelandia.
1: Y de Happy Kids para el mundo.
4: Continuamos a través de la Guadalupana 101.7 de tu FM. Sí, estamos al aire, sí, ¿verdad? Sí, ¿no? No, sí, ahora sí. ¡Chucho! Hace 3 días que estás al aire, dice Chucho. ¡Ah, no! Ya está. Muchas gracias, ya está. Gracias. Gracias a su mamá de Hilary que le digo, te vas a quedar a presentar tu reportaje y ya nos quedamos viendo el reportaje. Bueno, espero que pronto los demás chaparritos puedan acompañarnos a... pues a los reportajes. Espero que algún día puedas acompañarnos también. O deberíamos de ir a grabar ahí a las hamburguesas de tus papitos, porque nunca las he probado. Así que si tú nos invitas, vamos, grabamos, llevamos a Isabela. Ahora, Isabela, tú entrevistas a la gente, que nos invita a la cena. Nosotros por comida vamos a donde sea. Es que nos inviten y ya tú nos muestras y todo. Y aquí comprometieron a Danilo. Ok, vamos a chismear sobre la lluvia o me voy a corte, Chucho. Tú me dices, tengo 1 o 2 minutos si no me equivoco. ¿Sí? Ok, vamos a platicar sobre la lluvia. Danilo, ¿qué nos quieres platicar sobre la lluvia? ¿Te gusta la lluvia? ¿No te gusta? ¿Eres team sol? ¿Eres team lluvia? Cuéntame.
5: Me encanta la lluvia porque no sudo.
4: Sí, cierto.
5: Tengo menos probabilidad de bañarme.
4: ¿No te gusta bañar? No me quiero bañar. ¿No te gusta bañarte?
5: No.
4: Ay, es que luego el agua tan fría.
5: Aunque te bañes a las 3, está fría.
4: A las 3. Sí, cierto. Cuéntanos, Isabela, ¿te gusta más la lluvia? ¿Prefieres el sol para poder salir? ¿Prefieres la lluvia para estar en casita? Cuéntanos.
6: Yo prefiero la lluvia, bueno, tormentas electrónicas. Eléctricas. Vi un video que decía, es que van a haber tormentas electrónicas. Yo ya me quedé con eso. Ajá, me gusta.
4: ¿Te gusta más la lluvia? ¿Por qué?
6: Me gusta esa vibra que da así de nublado.
4: ¿Verdad que
6: olor
4: sí?
6: A tierrita mojada.
4: Ay, oh, sí, cierto.
6: Está relajada en tu casa durmiendo. Con las luces apagadas y con el aire acondicionado puesto, con
4: dos máquina.
6: Ventiladores y durmiendo.
4: No, hombre, qué vida, de veras. También hay que mencionar que para esta temporada surgen demasiadas inundaciones porque estamos en un lugar que pues inunda. ¿Por tu casa se inunda? Nada.
6: No, nada. Porque, bueno, según yo, pues es como una parte más alta porque no se inunda, pero caen muchos truenos cerca.
4: ¿Y por tu casita se inunda? Por casa de tu abuelita, sí, ¿verdad?
6: Sí, mucho.
4: De hecho, está cerca de Chicharito, que es muy famoso ahí, la frutería. Sí. Entonces, ¿cómo la hace tu abuelita? ¿Qué precauciones? No sé, guarda sus documentos, sube toda la mesa. No, le dice, ven a ayudarme.
6: No se inunda como tal la casa, pero sea afuera, okay. Que parece un lago.
4: Ay, sí. Es que atrapada en su casita tu abuelita.
6: Sí, pero okay. Ella es... la mera pistola del
4: mundo
6: porque sube su moto a la banqueta.
4: ¿Ah, sí? ¿Anda en moto tu abuelita?
6: Sí.
4: ¡A su máquina! Oye, qué chido. Ella nadie la detiene porque es una pistola. Es la mera verdura del caldo. Uh-huh. Vámonos a un corte y regresamos ahí en Zipzelandia. No le cabies porque ya estamos en la recta final.
7: 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En la Guadalupana son las 11:47.
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4: Regresamos a través de la Guadalupana en esta recta final ya de Pixelandia. Y pues, antes de que continuemos con el chisme, con el tema de la lluvia, con el siguiente reportaje, te mando unas fotitos al WhatsApp, Chucho, donde Isabel ahora sí nos va a platicar de lleno. ¿Qué onda con estas fotos? A ver, te fuiste, yo pensé que fue algo de la escolta, me dices que es algo de la poesía, del Día de la Marina, porque hace unos días se conmemoró, se festejó.
6: El 1 de junio,
4: el Día de la Marina. Marina. Cuéntanos.
6: Pues bueno, hablaron a todo mi salón y uno, de hecho hay dos quintos, pero llamaron a cuatro niños de los dos quintos.
4: Ajá.
6: Y pues fuimos todos ellos, los de la poesía. Los de las poesías estuvimos enfrente, ¿no? Y ya salimos, presentamos la poesía.
4: ¿Y qué poesía presentaste?
6: No tiene nombre.
4: No tiene nombre.
6: Así se llama.
4: Así se llama. Ah, ok, qué linda poesía. Ok, ¿de qué trataba?
6: Pues sobre
4: la Marina.
6: Sobre la Marina.
4: Ok, y vimos que estuvo ahí la gobernadora, sí. Estuviste con ella, ¿qué te contó? ¿Qué le dijiste? Cuéntanos.
6: No sé, ella nos dijo que muy bien.
4: Que muy bien. Ahí está.
6: Y pues...
4: ¿Sí?
6: Pusieron como... ¿Cómo se dice? Como esto de flores, como...
4: No sé, decoraron.
6: Ajá, decoraron, pero... Aventaron al agua un coso de flores, así como okay. Para los marinos que siguen haciendo su deber y todo eso.
4: Oye, qué padre, qué interesante. Pues muchas felicidades, Isabela. Gracias por compartirnos. Estaba yo en casa que de repente me llegaron como 200 mensajes. ¿Quién será? Isabela, con sus 50 fotos. Mira, Rita, todo lo que me pasó hoy. Entonces, muchas gracias por compartirnos esto, Isa. Gracias por compartirnos también en tiempo real y pues por por todo lo que aportas aquí en Cipselandia. Gracias también, ella nos va a invitar también, porque ya me dijeron aquí que eres dueña del Level, ¿cómo se llama? ¿Cómo se llama el negocio? Level, Level Up, ¿qué hay ahí?
1: Hamburguesas.
4: Tengo que probarlas.
1: Boneless, alitas.
4: ¿Y tú sabes cocinar?
1: No.
4: Solo es patrona ella. Ajá. Pues sí. Oye, eres la que cobra. Sí. Tampoco, ¿sí?
1: No.
4: Oigan, nos vamos con nuestro siguiente reportaje. No, ya tenemos un nuevo personaje en Happy Kids. Ya tenemos, pues, un mes y medio, casi, bueno, ya 2 meses con esta nueva versión de Happy Kids renovada, con esta segunda temporada. Y de verdad, ya tenemos poquito más de 10 personajes en Happy. Estamos bien contentos. Ya se nos acumuló todo lo que tenemos que hacer de trabajo para poder lanzarlos. Y uno de ellos es Harfush. Es un personaje que hace, pues, conmemoración de una parodia a Omar García Harfush. Así que vámonos con esto, que lo grabó nuestra Valeria, nuestra animadora de Happy Kids, y regresamos.
2: Nosotros, el secretario de Seguridad, Omar García Harfush, a quien le agradezco mucho que esté acá esta mañana. ¿Cómo está, secretario?
3: Muchas gracias, una gracias por el tiempo y gracias por recibirme.
5: Hola, ¿qué tal a todos mis queridos Happy Lovers? Yo soy Valeria, animadora oficial de Happy Kids, y adivinen qué, el día de hoy nos encontramos en el Boulevard porque les vamos a presentar a un personaje muy especial, muy guapo, atractivo y muy importante en el medio del internet. Así es, tenemos a Harfush y él va a estar entregando unas cuantas flores para todas nuestras mamitas de aquí del Boulevard Bahía al estilo de Happy Kids. Así que acompáñenos a ver cómo nos va.

0: Así que acompáñenos porque están haciendo unas cuantas tomas para Hardpush. Están tomando fotos, están ahí haciendo lo que modele, que muestre su sensualidad. Y con ayuda de nuestro DJ Javier Magaña, que también es fotógrafo, y nuestra Rita Rosado, que también está asistiendo, vamos a mostrarles, muéstranos en cámara cómo se ve Hardpush. Se ve muy guapo, apuesto, y ahí le están tomando unas cuantas fotos para que próximamente esas fotos las van a estar viendo en todas nuestras redes sociales. No se olviden de eso, para que estén muy al pendiente de todo lo que estemos subiendo. Pues estamos en la camioneta Happy Móvil y pues vamos a la primera locación para entregar unas cuantas flores. Aquí saluda nuestro staff Edwin y no les voy a revelar quién es Hardpush. Tenemos a Rita Rosado, saluda.
1: Hola.
0: Tenemos a DJ Javier Magaña, saluda por favor. Eso, así que vamos a ello. Vamos en busca de la primera persona.
2: La primera afortunada.
0: Hardpush está todo ansioso por entregar su primera florecita a esa mamita guapa que se esfuerza todos los días por cuidar a la bendición, por estar al pendiente y mandarlo a la escuela, prepararle su lonche. Así que hoy vamos a recompensar ese

sido todo por el video de hoy. La verdad es que Harfush ya entregó todas sus florecitas. El equipo ya está un poquito cansado, así que ya nos vamos a nuestras casitas. Recuerden estar pendientes a todas nuestras redes sociales. Somos Happy Kids y síganos en Happy Kids como TikTok, Instagram, Facebook, y estaremos subiendo todas las actualizaciones de nuestros siguientes eventos. Así que

0: Ya estábamos a leer desde hace rato, dice Chucho. Ahora sí, continuamos. Ay, es que esas chamacas, de verdad. ¿Cómo me caen? Continuamos a través de la Guadalupana 101.7 de tu FM. Y aprovecho también para felicitar, ya que estamos a punto de irnos, agradecer también, pues, a Dulce. Dulce es una de nuestras reporteritas, Dulce Cobo, y se fue a concursar, se fue a participar en el torneo de taekwondo en representación de Chetumal en el campeonato Campamento Rivera Maya. Así que le deseamos muchísima suerte, que te vaya muy bien, Dulce, de verdad, una de nuestras reporteritas que ella tiene así de cajón la sección de deportes aquí en Cipselandia, así que gracias de verdad por siempre, pues, darnos tu aportación, porque ella ya produce y hace sus propias entrevistas, así que gracias, y deseamos realmente que, pues, te vaya muy bien y que sobre todo tú, pues, disfrutes esta competencia representando a Chetumal. Bueno, ya después de haber visto este pequeño reportaje, que fuimos a regalar flores a la explanada con Harfush, así que gracias a todas las mamitas que se acercaron, porque de repente nos veían con cara de que estos quiénes son, así que gracias por aceptar esas flores. Ya casi nos vamos, pero antes de irnos, unas recomendaciones, por favor, Danilo, ese día, bueno, hoy no hay lluvia, van a haber días que no va a haber lluvia, quizás la otra semana ya comience, quizás sí, quizás no, pero si llega a llover fuerte, ¿qué recomendaciones le das a los niños? Y a los papás, si quieres también.
1: Que preparen sus 40,000 sabritas y, okay, y sus 40,000 sabanas, porque luego hace frío.
0: Sí, es una buena recomendación. ¿Algo más? ¿Algo más? Nada.
1: Y que tengan cuidado, no se les vaya a...
0: ¿Te da miedo los sapos? Si se te aparece uno así por las lluvias, ¿te da miedo?
1: Cerca. ¿Que esté acá?
0: Ajá, aquí.
1: Un sapito, aquí está bien bonito. Sí, pero si está lejos, como por allá, por la puerta, ¿no?
0: ¿Qué harías? ¿Se te acerca?
1: Me subo a la mesa.
0: Muy bien. ¿Es una buena decisión? ¿A ti te da miedo?
1: ¿El sapo?
0: Sí. ¿No?
1: Son bonitos.
0: ¿Sí?
1: No me dan miedo las ratas tampoco.
0: ¿Tampoco?
1: Se hace bien tierna.
0: O sea, si vemos un sapito, tú no tienes problema con esa temporada de lluvias.
1: No, aunque no sé distinguir si son venenosos o no, pero pues sí, aún cierto, así no los tocaría.
0: Fíjate que esta semana llovió bien feo y salí y estaba lloviendo. Pues yo vengo, ya saben, en la madrugada aquí al jale. Y salgo y pues le digo a Milo, oye, llévame a la radio porque está lloviendo. Sí, yo te llevo, mi amor, lo que quieras, al fin del mundo, yo te llevo, me dice. Y venimos, y ya que venimos llegando, aquí afuera de la radio se hace como un estanque. No sé si ya lo viste, Chucho. Se llena bastante de agua, pero al punto que hay un montón de sapitos. Entonces, cuando Javi entra, despertó a todos los sapos y ranitas. Entonces, cuando yo digo bajarme de la camioneta para poder entrar, ahí estaban ahí recibiéndome. Ay, no, estaba yo con el Jesús en la boca. Yo, ¿cómo voy a pasar? Y están chiquitos, ¿eh? O sea, ni siquiera grandes, estaban pequeñitos, pero yo me moría de miedo, de verdad. Fíjate que a mi hermano le da mucho miedo a los sapos. Saludos para mi hermano.
1: Una vez.
0: A ver, dímelo.
1: Una vez estaba saliendo.
0: Ajá.
1: Y me encontré con un sapito, pero estaba como de ese tamañito, y le digo a mi mamá, pero mi mamá está bien ciega y no lo vio. No lo vio.
0: Ay, es cierto. ¿Quieres ayudarme a leer los mensajes?
1: Sí.
0: Ya nos vamos. Acuérdate, tienes que leer el nombre, lo que dice, y si dice saludos, hay que mandarle saludos y lo que comente ya.
1: Abraham Torres. Y mis saludos.
0: Aquí, mi amor, acércate más.
1: Y mis saludos, Jonathan. Jonathan.
0: Saludos para Abraham Torres.
1: Axi Aguilar.
0: Axel Aguilar.
1: Te amo, Joseph. Mándame saludos. Saludos.
0: Saludos para Axel Aguilar. Ajá.
1: Javier Magaña. ¿De qué año es? ¿Cómo se llama? Alex.
0: Okay. Ay, se pasa. Saludos para Alex Dorado, que ya tiene programa aquí. De hecho, está los lunes en un espacio.
1: De dinosaurio. Es la jefa, Danilu. Es la jefa de Eleven Up XD.
0: Así es, la jefa. Yeah, invítanos. Puede ser. Ajá.
1: Renata, Jessy Lago, Renata ama la lluvia con café y galletas. Eso sí.
0: Eso es cierto, confirmo. Uh-huh. Sí soy.
1: Paola Andrino, qué nombres tan raros. Anshine, no ve eso, ese nombre, no.
0: Es su apellido.
1: Está viendo el video, pues. Okay. No cobra, no cocina, pero sí le gusta. Sí le gasta, digo. Verónica Barbosa. Saludos, Rita. Bonito programa, bendiciones.
0: Muchas gracias, igual bendiciones. Okay. Listos, muchísimas gracias. Pues ya nos vamos, ya nos vamos. Gracias a todos los que nos escucharon el día de hoy. Oigan, el día de hoy tenemos un espacio que pues estrenó el martes, que son noticias Línea de Fuego, ¿se llama el programa? Pero es de Línea de Fuego. Solo sé que Ángel del Ángel y la maestra Rutelli lo están conduciendo. Así que bienvenidos a CIPSE. Y también se integran a la programación, a la barra de programación de los sábados aquí, porque ya empezamos desde tempranito. Después de mí, en un ratito llegan ellos. Y luego viene el padre Chuy con una fe bien... ¿Cómo se llama? Súbale a tu fe, iba a decir el otro programa. Ya nos vamos, muchísimas gracias por la sintonía. ¿Quieren mandar saludos?
1: Sí.
0: ¿Para quién?
1: Para mi mamá, para mi papá, para mi abuelita, para su abuelita de mi amiga y para mi amiga y para su mamá de mi amiga.
0: Ok, saludos para todos. ¿Quieres mandar saludos?
2: Sí, para mi papá que ahí está, mi mamá, mi hermano. Ajá. Y todos los que están viendo este programa.
0: Saludos para todos. Gracias, Isabela, por estar con nosotros. Gracias, Danilu. Nos escuchamos el siguiente sábado aquí en Cipselandia. El día de hoy tenemos una fiesta para adultos y va a estar Luis Miguel, si no me equivoco. Y también tenemos un baby shower en Happy Kids. Así que, si nos ven en sus fiestas, por favor, échenle ganas al aplauso, porque luego están todos aguacates. Ya nos vemos. Ya no me van a contratar. Ya no, ¿verdad? Hasta el siguiente sábado. Chao, bye.
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0: 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En La Guadalupana son las 12 con 5 minutos.
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6: Son las 12. Es la hora del Ángelus. El ángel del Señor anunció a María y concibió por obra del Espíritu Santo.

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0: 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En La Guadalupana son las 12 con 16 minutos.
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En la Guadalupana son las 12 con 57 minutos. 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
2: En la Guadalupana es la una con un minuto.
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0: 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En La Guadalupana es la 1:33.
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0: 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En La Guadalupana, es la 1:45.
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0: En la Guadalupana, es la 1:57.
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0: Muy buenas tardes a todos nuestros amigos. Cuando el reloj marca exactamente las 2 de la tarde con un minuto de este jueves, sábado 6 de junio, ya me estoy transportando a otra fecha de 2026. Iniciamos la cobertura informativa en una edición más de Línea de Fuego Quintana Roo, transmitiendo en vivo a través de la Guadalupana 101.7 FM. Y justo ahora se enciende la señal de Línea de Fuego Quintana Roo. Vamos a saludar primero a todo nuestro auditorio de los martes, jueves y sábado, y hacemos por supuesto un reconocimiento al licenciado Jorge Sacramento, gerente general, por impulsar este espacio de vinculación ciudadana. Les habla Rutel Itún Alonso y hoy tengo la responsabilidad de guiar este espacio de noticias, asumiendo de manera temporal el encargo de nuestro director general de Línea de Fuego Quintana Roo, Ángel del Ángel Baeza. Como es del conocimiento público, él se encuentra recuperándose en un hospital y desde, por supuesto, desde este lugar, todo el equipo de Línea de Fuego Quintana Roo le desea una pronta recuperación. Te queremos ver pronto, Ángel. Apúrate, recupérate pronto. El verdadero fuego se enciende cuando ustedes, amigos, pues denuncian, opinan y proponen. Así que desde este momento pueden marcar a cabina al 983-83-20096 o compártame sus reportes vía WhatsApp al 983-102-1748. Así que iniciamos la información de Línea de Fuego Quintana Roo. Y bueno, tenemos la información del clima. Hoy nuestras autoridades municipales nos compartieron el pronóstico del clima con base en la información que emite la Coordinación Estatal de Protección Civil. Y rápidamente les voy a platicar que la entrada de humedad del Mar Caribe hacia nuestra península de Yucatán va a estar originando sobre nuestro municipio cielo parcialmente nublado con lluvias aisladas, viento del este y sureste de 25 a 35 kilómetros por hora con rachas más fuertes. La temperatura máxima, como usted está viviéndola en este momento, sí, es de 34 grados como máxima. Así que la temperatura mínima para mañana, pues va a ser, pues no diferente, porque vamos a amanecer entre 26 y 28 grados, con un ambiente demasiado caluroso y una sensación térmica que usted escuche muy bien, podría llegar hasta los 37 grados. Así que ese calor no se lo está imaginando, efectivamente hay mucho, pero mucho calor y va a continuar. Y es que una onda tropical sobre el Mar Caribe, su eje se localiza desde Jamaica hasta el centro de Panamá, Centroamérica, se está desplazando hacia el oeste de 18 a 27 kilómetros por hora. Así que recuerde que hay que mantenerse informado periódicamente del clima a través de los medios oficiales de comunicación, precisamente para evitar cualquier mala información. Y esto que viene a colación porque acabo de mencionar que una onda tropical se aproxima. Hay que recordar que una onda tropical es nada más algo de lluvia que se va a estar monitoreando pues de manera oportuna por nuestras autoridades. Así que no consulte cualquier página, solamente las oficiales. Y ahora vamos a iniciar con la información. Miren, hoy les voy a platicar que en el marco de las actividades por el Día Mundial del Medio Ambiente, la gobernadora de Quintana Roo, Mara Lezama Espinosa, informó que la administración estatal tiene confirmada una inversión pública de 197.5 millones de pesos destinada al desarrollo integral de Mahahual. Este anuncio se realizó mediante un enlace en vivo durante la conferencia de la presidenta Claudia Sheinbaum Pardo y de forma paralela a la presentación de un próximo decreto estratégico federal enfocado en regular el crecimiento turístico y salvaguardar los ecosistemas de la Costa Maya. Construido en coordinación con los tres órdenes de gobierno y las comunidades locales, la mandataria estatal detalló que la bolsa de recursos económicos se ejecutará de manera directa en obras de infraestructura vial, la rehabilitación de la plaza principal y la remodelación del malecón local, con el firme propósito de mejorar la calidad de vida de las familias sin comprometer el entorno natural. Durante su intervención, Lezama Espinosa manifestó su total respaldo a la iniciativa México Circular y resaltó el compromiso de su gestión con la sustentabilidad. Y, por supuesto, menciona que cuente con Quintana Roo para seguir construyendo un modelo de desarrollo que genere justicia social y justicia ambiental, porque cuidar la naturaleza significa cuidar nuestro bello pueblo, fortalecer nuestra calidad de vida y asegurar un mejor porvenir para las próximas generaciones. Esto es lo que declaró la titular del Ejecutivo quintanarroense. Por su parte, la Secretaría del Medio Ambiente y Recursos Naturales, Alicia Bárcena Ibarra, destacó que Mahahual es un territorio vivo cuyas comunidades han fungido históricamente como guardianas fundamentales de selvas, manglares y zonas marinas. Ante esto, el director general de Fonatur, Sebastián Ramírez Mendoza, puntualizó en su participación el esquema de trabajo coordinado que se implementará para dar cumplimiento a las directrices federales a través de un nuevo instrumento jurídico. Así que esto es lo que se está presentando para esta zona, esta hermosa zona del estado de Quintana Roo. Y bueno, voy a platicarles algo muy, pero muy bonito que ocurrió el día de ayer. Fíjense que con la inauguración de las obras de rehabilitación del Estadio 10 de Abril, la gobernadora de Quintana Roo, Mara Lezama Espinosa, encabezó la reapertura de uno de los espacios deportivos más emblemáticos de la capital del estado, acompañada de un encuentro internacional entre clubes sudamericanos, que es el Club Atlético Huracán y el Club de Regatas Vasco da Gama. Durante el acto inaugural, la mandataria estatal destacó que la rehabilitación del inmueble responde a una demanda histórica de deportistas, entrenadores y familias chetumaleñas, con el objetivo de recuperar espacios públicos que fomenten la convivencia social, el desarrollo de la niñez y la juventud, así como la práctica del deporte. Lezama señaló que el estadio es utilizado por cerca de 90 equipos y alrededor de 2.000 futbolistas, además de recibir semanalmente a entrenadores, árbitros, familias y, por supuesto, aficionados que mantienen activa la vida deportiva de esta ciudad. Subrayó que la renovación va a permitir ofrecer mejores condiciones para la realización de partidos, torneos y entrenamientos. Asimismo, resaltó que la presencia de dos instituciones históricas del fútbol sudamericano confirma el fortalecimiento de la infraestructura deportiva de Chetumal y su capacidad para recibir eventos de alto nivel lo contribuye a la promoción turística, la generación de actividad económica y la proyección de la capital quintanarroense a nivel nacional e internacional. La gobernadora reconoció el trabajo de la presidenta municipal Yensuni Martínez Hernández, así como de deportistas y promotores que durante años impulsaron la conservación del estadio. Finalmente, expresó su deseo de que el renovado recinto vuelva a convertirse en punto de encuentro para familias y en escenario de nuevas historias deportivas para las futuras generaciones. Y a continuación, información muy importante. Escuche muy bien. Fíjese que la Comisión Federal de Electricidad pone en operación nueva infraestructura para fortalecer la transmisión y transformación de energía eléctrica en la península de Yucatán. Con esta obra se beneficia a 718.334 usuarios de servicio eléctrico de esta región peninsular. La Comisión Federal de Electricidad continúa llevando a cabo obras de ampliación de la red nacional de transmisión para mejorar el suministro de energía eléctrica, incrementando la capacidad de transmisión y transformación de energía eléctrica, avanzando en la autosuficiencia enérgica de la península de Yucatán. Como parte del plan de fortalecimiento y expansión del sistema eléctrico nacional, la Comisión Federal de Electricidad concluye un proyecto para aumentar la capacidad de transmisión y atender el crecimiento de la demanda de las zonas Cancún y Riviera Maya, fase 2, con una inversión superior a los 2.156 millones de pesos. La puesta en operación de la subestación eléctrica de potencia Leona Vicario cuya capacidad instalada y los 105.5 kilómetros de línea de transmisión benefician directamente a 718.334 usuarios de Cancún y la Riviera Maya en el estado de Quintana Roo. Una vez más, el personal especialista de transmisión destacó por su gran capacidad técnica y nivel de coordinación, llevando a cabo la puesta en servicio de esta importante obra de manera segura y eficiente, como una muestra del compromiso, disciplina operativa y capacidad técnica del personal de la Comisión Federal de Electricidad con obras como esta. Así que la Comisión Federal de Electricidad refrenda su compromiso con la nación y el bienestar de todas y todos los mexicanos al garantizar energía continua y suficiente para el sureste de México, en particular para esta región peninsular, como parte de las estrategias del Ejecutivo Federal en pro de la justicia energética, iluminando vidas, iluminando México. Recuerden que la verdadera acción empieza cuando ustedes denuncian, opinan y proponen. Que se sienta su voz desde ahora. Llámenos a cabina al 983-83-20096 o manden sus reportes por vía WhatsApp al 983-102-1748. Recuerde que aquí vamos a estar muy pendientes de sus mensajes, de sus llamadas, de sus denuncias ciudadanas, todo lo que ustedes quieran platicar a través de Línea de Fuego Quintana Roo. Ya estamos en radio, nos están escuchando a través de la Guadalupana 101.7 FM. No solamente van a estar en nuestra página, así que la oportunidad está aquí. Llámenos, mándenos sus mensajitos para que nosotros sepamos desde dónde nos están sintonizando, a nuestros amigos que nos sintonizan de la Ribera, ahora sí, de la Ribera del Río Hondo, allá donde di clases hace muchos años. Ahí mándenos un saludito, por favor, repórtense todos nuestros amigos. Si todavía no nos encuentran en la frecuencia de radio, estamos en la Guadalupana 101.7 FM. Díganle a nuestros seguidores, a nuestros fieles seguidores, que se vaya pasando pues la información y ya, mándenos sus mensajitos desde este momento. También quiero, pues, a todos nuestros amigos, antes de irnos a la pausa comercial, platicarles sobre lo que ha acontecido con respecto pues al colapso en el residencial de Aqua de Cancún. Esto lo vamos a platicar. Voy a iniciar, por ejemplo, dándoles la información y despuesito de la pausa vamos también a platicar sobre qué ha comunicado la Fiscalía General del Estado al respecto, pero voy a decirles en este momento lo que acontece. Fíjense que las labores de rescate implementadas tras el derrumbe en el acceso principal del residencial Aqua en Cancún, pues derivaron en el hallazgo de un segundo cuerpo entre los escombros durante la tarde-noche de este viernes, lo que ha elevado a 2 la cifra de personas fallecidas en este percance. Y es que de acuerdo con reportes extraoficiales, porque aquí mi aclaración de que les vamos a dar el comunicado oficial de la Fiscalía, es que aquí pues les voy a mencionar que de acuerdo con los reportes extraoficiales, los integrantes del equipo de rescate urbano de bomberos y el personal de protección civil localizaron los restos de la segunda víctima atrapada bajo la estructura colapsada. Y ante esta situación, las tareas de remoción en el sitio se extendieron por varias horas, en tanto pues el personal hasta ese momento pues procedió con las diligencias pertinentes. Así que no se vaya, regrese, vamos a regresar con esta información y pues yo regreso para mencionarles cuáles son los números de teléfono: 983-83-20096, el teléfono de cabina, y el teléfono de WhatsApp 983-102-1748. Así que vámonos a la pausa y regresamos con esta información.
1: 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En La Guadalupana son las 2:15.

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11: Como les mencioné antes de irnos a la pausa, con respecto al derrumbe en el acceso principal de residencial Aqua allá en Cancún, voy a aclararle a todos nuestros amigos, fíjense que pues el trágico suceso, vamos a recordar, se registró aproximadamente a las 2:20 de la tarde en la entrada del complejo habitacional situado en la avenida Guayacán, justo en los momentos en que se llevaba a cabo el colado de concreto en la zona de la caseta de seguridad. El desmoronamiento de la obra es lo que generó un despliegue inmediato de diversas corporaciones de emergencias, rescate y seguridad pública. En los primeros reportes de las autoridades, pues notificaron el fallecimiento de un trabajador, esto hasta hace algunas horas, y las lesiones de 6 personas más, lo que motivó la activación de los protocolos de búsqueda para descartar la presencia de más ciudadanos atrapados. Y fue alrededor de las 7:30 de la noche, a las 7:30 de la noche, cuando los brigadistas efectivamente confirmaron el avistamiento del segundo cuerpo sin vida. Una de las personas fallecidas fue identificada formalmente como Mauricio N., quien laboraba en el sitio como guardia de seguridad privada, mientras que la identidad de la segunda persona que perdió la vida aún permanece bajo reserva oficial. Los cuerpos de ambos hombres fueron trasladados a las instalaciones del Servicio Médico Forense para realizarles los estudios de ley. Por otra parte, habitantes del sector manifestaron a través de plataformas digitales que la edificación ya presentaba ciertas anomalías y desperfectos visibles desde hace algún tiempo. Refirieron que estas inconsistencias supuestamente se habían reportado de manera oportuna a la administración sin obtener una solución definitiva, una versión que las corporaciones competentes aún se encuentran indagando. Hasta ahora las dependencias gubernamentales, bueno, hasta hace algunos minutos, pues no habían emitido pronunciamientos sobre las sanciones administrativas o penales para los encargados de la obra. Y pues la Fiscalía General del Estado mantenía todavía una carpeta de investigación abierta con la finalidad de esclarecer las causas exactas del derrumbe y deslindar las responsabilidades correspondientes por la presunta negligencia. Y es aquí en donde ya tenemos, estuvimos muy pendientes de las declaraciones de la Fiscalía General del Estado de Quintana Roo, en donde precisamente se informó el inicio de una carpeta de investigación por los delitos de homicidio culposo, lesiones y daños en relación con los hechos ocurridos en el área de acceso de un complejo residencial ubicado en la Supermanzana 330 del municipio de Benito Juárez. Derivado de este incidente, pues se registra el lamentable fallecimiento de 2 personas y 7 más lesionadas. Como usted ya escuchó aquí con la información oficial, ya se establecen 2 personas fallecidas y aumenta la cantidad de lesionados, que eran de 6, pasan a 7, quienes reciben atención médica en distintos hospitales de la ciudad. Hasta el momento, pues no se reportan lesiones que pongan en riesgo la vida de los heridos. Y desde que se tuvo conocimiento de los hechos, agentes de investigación, peritos especializados y fiscales del Ministerio Público llevan a cabo las diligencias correspondientes para el esclarecimiento de lo ocurrido y determinación de responsabilidades. Como parte de las investigaciones, participan peritos en ingeniería civil especializados en estructuras, a fin de determinar las causas del colapso de una estructura ubicada en el acceso del complejo, y autoridades de los 3 órdenes de gobierno, pues mantienen coordinación permanente para el avance de las indagatorias y el deslinde de responsabilidades conforme a derecho. Póngase en contacto con nosotros. Mire, 983-10-217-48 es el WhatsApp de cabina. Si usted no quiere llamar porque está en su trabajo, no puede, puede mandarnos un mensajito. Aquí vamos a estar muy pendiente y le vamos a dar la lectura correspondiente. Y en más información voy a platicarles, pues, que tenemos un audio. Aquí tenemos pues un fatal accidente en carretera Xurjabacalar, en donde muere un motociclista y otro resulta con graves lesiones. Y esta información la trae para nosotros a través de un audio Ángel del Ángel, que se está recuperando pues ahí en el hospital y próximamente, ya rápidamente, está pues a punto de regresar a cabina, pero todavía tiene que tener unos días más de descanso, pero él hace su trabajo en la medida de lo posible y nos va a mandar, por supuesto, la información acerca de este fatal accidente, como ya les mencioné, en la carretera Xurjabacalar.
5: Un trágico accidente se registró este sábado en la carretera que conecta Xurja con Bacalar, donde 2 motociclistas se vieron involucrados en un percance que dejó como saldo una persona sin vida y otra con lesiones de gravedad. De acuerdo con los primeros reportes, el hecho ocurrió cuando la moto circulaba sobre la vía federal. El conductor pierde el control y se impactó contra una camioneta estacionada en el acotamiento. Tras el choque, los tripulantes de la unidad ligera salieron proyectados hacia el pavimento y otro vehículo automotor que circulaba en la vía no pudo frenar y le pasó encima a uno de los involucrados, quien perdió la vida de manera inmediata en el lugar debido a la severidad de las lesiones. El segundo motociclista involucrado, el acompañante, quedó con una fractura expuesta de tibia, siendo auxiliado por automovilistas que transitaban por la zona mientras se daba aviso a los servicios de emergencia. Paramédicos de Rino acudieron al sitio para brindarle los primeros auxilios y posteriormente lo trasladaron de urgencia al hospital de Bacalar para su atención médica. En tanto, elementos de la Guardia Nacional, División Caminos, se encargaron de acordonar el área y controlar el flujo vehicular, que se vio parcialmente interrumpido durante las diligencias del personal médico del Servicio Médico Forense.
11: Gracias, Angelito, por tu reporte. Y bueno, y más información, quiero platicarles también que robos de medidores de agua están afectando severamente a los comercios del centro, ya que a través de unos videos pues captan a un presunto responsable. Y es que comerciantes del centro de la ciudad han reportado esta serie de robos de medidores de agua ocurrido en los últimos días. Los afectados señalaron que los hurtos se registran al iniciar la jornada laboral, cuando los locales aún se encuentran cerrados o con poca afluencia, lo que ha generado pérdidas económicas y problemas en el suministro de servicio. El caso dio un giro este jueves, cuando cámaras de seguridad de una pizzería ubicada sobre la avenida Independencia, entre las calles San Salvador y Venustiano Carranza, pues captaron al presunto responsable en el momento en el que sustraía el medidor. De acuerdo con testigos, es la primera vez que logran identificar al individuo tras varios incidentes similares en la zona. Los comerciantes ya cuentan con el material en video y preparan la denuncia correspondiente ante las autoridades municipales y la Comisión de Agua. Solicitan mayor vigilancia en el primer cuadro de la ciudad durante las primeras horas del día, horario en el que se han concentrado los robos, y piden a otros negocios revisar sus instalaciones y reforzar la protección de sus medidores para evitar más afectaciones. Y también quiero comentar en esta nota que vean a través de nuestras páginas de Facebook, Línea de Fuego Quintana Roo, y por supuesto de La Guadalupana, Chetumal, para que ustedes vean y puedan tratar de identificar a esta persona que está circulando su imagen a través de los videos y hagan las denuncias correspondientes. ¿Cómo se hace en este? Pues están haciendo los comerciantes para que sean más las personas que se han visto afectadas por esta situación y pues se haga la denuncia correspondiente. Y en más noticias tenemos otra de motociclistas. Fíjense que en la colonia Primera Legislatura, esto ya en la capital, acá en Chetumal, Quintana Roo, un hombre que circulaba a bordo de su motocicleta derrapó sobre la calzada Veracruz en el tramo comprendido entre las calles Juan de la Barrera y Juan Escutia. El accidente ocurrió durante las primeras horas de este sábado y movilizó a cuerpos de emergencia y autoridades viales. De acuerdo con testigos, el conductor perdió el control de la unidad. Tras el derrape, quedó tendido e inmóvil sobre el pavimento, lo que generó alarma entre los vecinos y los transeúntes. Y es que en esos primeros instantes, varios pensaron lo peor, debido a la inmovilidad del motociclista. Minutos después del reporte al número de emergencias 911, paramédicos de la Cruz Roja Mexicana, delegación Chetumal, llegaron al sitio. Los socorristas valoraron al hombre en el lugar de los hechos y le brindaron los primeros auxilios para estabilizarlo. Debido a las lesiones que presentaba, determinaron que era necesario su traslado al hospital de la ciudad para recibir atención médica especializada y descartar heridas internas o traumatismos de gravedad. Elementos de la Dirección de Tránsito Estatal también se presentaron en la zona para tomar conocimiento del hecho. Los agentes realizaron las diligencias correspondientes, recabaron indicios en el asfalto y levantaron el reporte que permite establecer con precisión cómo ocurrió el accidente. La motocicleta fue asegurada y trasladada al corralón mientras se deslindan las responsabilidades. Las autoridades de tránsito reiteraron el llamado a los motociclistas a utilizar casco certificado, respetar los límites de velocidad y evitar conducir cansados o bajo condiciones adversas, sobre todo en horarios nocturnos cuando la visibilidad disminuye y el tiempo de reacción es menor. El incidente se suma a los reportes de hechos viales que se registran en la capital del estado durante los fines de semana. Son las 2 de la tarde con 29 minutos y recuerde, a partir de ahora, pues vamos a quedarnos con la neta de Playa del Carmen. No se despeguen de nuestra frecuencia porque hay mucha, pero mucha información importante. Seguimos en Línea de Fuego Quintana Roo.
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9: 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En La Guadalupana son las 2 con 30 minutos.
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14: Muy buenos días, gracias por sintonizarnos para informarte de las noticias más relevantes ocurridas en el municipio de Playa del Carmen, presidido por Estefanía Mercado, en este tu programa, La Neta de Playa del Carmen. La presidenta municipal Estefanía Mercado invitó a los empresarios locales a sumarse al Pase Playense, una iniciativa que impulsa el consumo local y fortalece la economía de la ciudad. Muy pronto, miles de personas estarán buscando promociones, descuentos y beneficios exclusivos en negocios locales.
15: ¿Te gustaría que miles de playenses conocieran tu negocio? Este mensaje es para ti. Hoy te invito a sumarte al Pase Playense, una iniciativa que impulsa el consumo local y fortalece la economía de nuestra ciudad. Muy pronto, miles de personas estarán buscando promociones, descuentos y beneficios exclusivos en negocios locales y queremos que el tuyo sea parte de esta gran red. La inscripción es completamente gratuita. Registra tu negocio en el enlace que encontrarás en esta publicación, atrae nuevos clientes y crece junto con Playa del Carmen. Porque cuando apoyamos a nuestros negocios locales, generamos más empleo, más oportunidades y más prosperidad para todas y para todos.
14: Estefanía Mercado mencionó las acciones en torno al arribo de sargazo, un fenómeno que hoy afecta a todo el Caribe y este año ha llegado con una intensidad histórica. En Playa del Carmen no nos quedamos de brazos cruzados. Todos los días, desde muy temprano, trabajamos en coordinación con la Marina, el sector hotelero y cientos de trabajadores para mantener nuestras playas en las mejores condiciones posibles.
15: Hola, familia playense. Todos hemos visto que en los últimos días nuestras playas han recibido una gran cantidad de sargazo. Quiero explicarles de manera muy sencilla qué es lo que está pasando. El sargazo es una alga marina que viaja a miles de kilómetros por el océano. Desde hace más de una década que existe un enorme cinturón de sargazo en el Atlántico que cada año llega a distintos países del Caribe como República Dominicana, Jamaica, Cuba, Puerto Rico, Belice y México. Este 2026 está siendo una temporada especialmente intensa debido al aumento de la temperatura del océano, la mayor cantidad de nutrientes en el mar y las corrientes que empujan el sargazo hacia nuestras costas. Es importante entender que no es un problema exclusivo de Playa del Carmen, sino un fenómeno que afecta a toda la región. Pero explicar el problema no significa que nos estamos quedando de brazos cruzados. Todos los días, cientos de personas trabajan desde muy temprano en la limpieza de nuestras playas, en coordinación con la Marina, el Ayuntamiento y el sector hotelero, que también está haciendo su parte. Sabemos que el sargazo genera molestias, y por eso seguimos trabajando sin descanso para mantener nuestras playas en las mejores condiciones posibles. En un próximo video les voy a contar qué estamos haciendo y cuáles son los resultados que estamos obteniendo para enfrentar este reto. Porque Playa del Carmen no se rinde ante los desafíos, los enfrenta y los resuelve.
14: Detalló que se detectó un tiradero clandestino con más de 40 toneladas de desechos, entre llantas, escombros, electrodomésticos y vehículos abandonados. Ya se actuó y habrá sanciones, medidas de seguridad y todo el peso de la ley contra los responsables. En Playa del Carmen venimos a poner orden. Quien le haga daño a nuestra ciudad enfrentará las consecuencias.
16: Quiero que vean eso. Hay llantas, hay escombros, hay tinas de baño, basura, lavadoras, carros abandonados. Esto que encontramos no es un juego, es un tiradero clandestino en Playa del Carmen.
17: El impacto ambiental que está ocasionando este microtiradero es muy grande. y es algo importante que nuestra sociedad debe saber y que vamos a ir con todas nuestras mitas. Es un macro tirador en la parte del frente y en la parte de adentro, que hemos detectado más de 40 toneladas de basura.
18: Vamos a imponer las medidas de seguridad que sean necesarias en caso de que haya incumplimiento con los sellos de restricción que van a colocar las autoridades correspondientes.
19: Todo el que le haga daño a Playa del Carmen enfrentará todas las consecuencias de la ley. En Playa del Carmen venimos a poner orden y así lo seguiremos haciendo.
14: Nuestra presidenta municipal enfatizó que en Playa del Carmen sigue consolidándose como uno de los destinos turísticos más importantes y atractivos del mundo. Mencionó la llegada de Mandarín Oriental Canay Riviera Maya, una de las marcas hoteleras de lujo más reconocidas a nivel internacional, con una inversión superior a los 4,000 millones de pesos.
20: Familia de Playa del Carmen, la marca de lujo más importante del mundo, viene a Playa del Carmen, el Mandarín Oriental Canay Riviera Maya, una inversión de más de 4,000 millones, 120 habitaciones, muy agradecidos con la confianza del sector empresarial para seguir generando desarrollo, empleo y seguir consolidando a Playa del Carmen con este corredor turístico de hoteles de lujo.
14: Informó que la seguridad también se construye protegiendo el patrimonio de las familias y fortaleciendo la certeza jurídica. Por eso se reunió con las y los notarios de Playa del Carmen, la Secretaría de Seguridad Ciudadana, para reforzar la coordinación institucional.

0: prosperidad para nuestra gente.
1: Junto a la gobernadora Mara Lezama Espinosa, Estefanía Mercado celebró en Cancún 2 años de la llegada de la presidenta Claudia Sheinbaum Pardo. ¡Que viva Playa del Carmen! ¡Que viva la Cuarta Transformación! ¡Y que viva México!
2: Estamos celebrando 2 años de la llegada de la presidenta Claudia Sheinbaum.
1: La edil Estefanía Mercado estuvo presente en el Día del Pueblo, el espacio cercano a la gente, escuchando, resolviendo y sin tanto choro, trabajando en territorio para transformar realidades.
3: 220 personas vinieron por su licencia aquí, en las unidades móviles que nos trajo el Movecro. Muchas gracias por el apoyo.
4: ¡Hola! ¡Dame un abrazo! ¿Cómo estás?
3: La doctora Sheinbaum va a mandar más viviendas de bienestar aquí a Playa del Carmen. Esténse atentos, que viene un montón más de vivienda, ¿eh?
4: Sí. O sea, dice que ya tiene pasto sintético.
5: Oiga, dígale que está muy bien.
4: ¿Sí le gustó?
5: Sí, quedó precioso.
4: ¿Cómo estás? Bien, qué gusto verte, saludarte.
5: Hola. Un placer volver a encontrarla.
4: Seguimos vacunando con sarampión, familia. Vengan aquí a la Chambamanía. Hola, ¿cómo estamos?
6: Muchas gracias, Dios te bendiga mucho, mi querida presidenta.
7: Muchísimas gracias, no por el trabajo que me dio. Se lo vengo a agradecer porque no nomás se vale pedir y no agradecerlo. La verdad, muchísimas gracias y de corazón se lo digo. Muchas bendiciones.
3: Igualmente.
7: Buen día.
1: También encabezó la entrega de 3,600 despensas del trabajo Playa Llena, Corazón Contento. Un apoyo que mes con mes llega a las familias que más lo necesitan. En los gobiernos de la Cuarta Transformación, tenemos claro que gobernar también significa ser empáticos, escuchar y acompañar a nuestra gente para ayudar a reducir los gastos del hogar y fortalecer la economía familiar.
4: Gracias, no he desayunado. Gracias por pensar en mí.
3: 3,600 despensas se entregan el día.

Además, la presidenta municipal de Playa del Carmen, Estefanía Mercado, acompañó a la gobernadora Mara Lezama Espinosa en la instalación de la sesión permanente del Comité de Seguridad Estatal para la Copa Mundial de Fútbol 2026, donde destacó que el torneo representa una oportunidad histórica para fortalecer el tejido social mediante la recuperación de espacios deportivos y comunitarios. Estefanía Mercado destacó la importancia del Mundial Social, impulsado por la presidenta Claudia Sheinbaum y respaldado por la gobernadora Mara Lezama, cuyo objetivo es aprovechar el impacto del torneo para generar beneficios permanentes en las comunidades a través del deporte, la convivencia y la prevención de la violencia. En más noticias, con el objetivo de impulsar alternativas sustentables para el sector agropecuario, la Dirección de Desarrollo Agropecuario y Pesquero, encabezada por Alejandro López, participó en la plática ganadera para el uso del sargazo en la producción del campo, realizada en la unidad de producción experimental Rancho Tigre Grande. La actividad fue coordinada junto con Fernando Chico Jal, productor pecuario y socio de la Asociación Ganadera Local de Playa del Carmen, y reunió a productores interesados en conocer opciones para aprovechar el sargazo como un recurso estratégico para las actividades del campo. Durante la jornada, Alejandro López resaltó la importancia de acercar a los productores informados y experiencias que permitan transformar un desafío ambiental en una oportunidad de desarrollo para el sector agropecuario mediante prácticas que favorezcan sustentabilidad y la productividad. Hemos llegado al final de La Neta de Playa del Carmen. Recuerda que tenemos una el próximo fin de semana para que te enteres de las noticias más relevantes del municipio de Playa del Carmen y sin tanto choro.

0: Estamos en Línea de Fuego, Quintana Roo. Recuerde, su voz enciende el debate. Opine, denuncie y proponga ahora mismo. Llame a cabina al 983-83-20096 o reporte por WhatsApp al 983-102-1748. Nos están mandando algunos mensajitos. Nos dice la terminación 05, hasta que los encuentro. Aquí estamos, ¿cómo de que no? También nos mandan mensajes a través de la página Línea de Fuego Quintana Roo. Les agradecemos a todos los que están siguiendo la transmisión en vivo a través de nuestra página oficial y, por supuesto, también a través de la página oficial de la Guadalupana 101.7 FM. Vamos a leer unos mensajitos. Está, por ejemplo, la terminación 18, que sí vamos a dar algunos regalitos, nos están preguntando. La terminación 25 nos manda saludos, que se recupere don Ángel. Claro que sí, ¿cómo de que no? Se tiene que recuperar, lo estamos esperando. Y va a estar aquí en la medida de lo posible presente con sus reportes y va a estar interactuando con nosotros. Nos acaba de llegar un mensaje, nos está mandando la terminación 58, nos dice: ¿en qué horarios va a estar Línea de Fuego en la estación? No, bueno, ya lo hemos mencionado varias veces, pero lo vamos a repetir con muchísimo gusto para que se vaya quedando en la memoria de todos, que es los martes, jueves y sábados de 2 de la tarde hasta las 3 de la tarde. Es Línea de Fuego Quintana Roo con Ángel del Ángel y, por supuesto, va a estar aquí apenas se recupere y va a estar dando las noticias. En este momento soy la responsable de hacerlo. Espero que lo esté haciendo bien y, por supuesto, que todos nuestros amigos que usualmente se reportan, háganlo también para que nosotros pues podamos hacer la investigación correspondiente o denunciar también a través de este medio todo lo que ustedes nos quieran dar a conocer. Recuerde, tenemos teléfonos en cabina, que es el 983-83-20096, y el teléfono de WhatsApp, que es donde estoy leyendo los mensajes en este momento, 983-102-1748. Sigan mandando sus mensajes a través de las transmisiones o a través de los teléfonos que les acabo de mencionar. Son las 2 de la tarde con 45 minutos. Nos vamos a nuestra siguiente pausa.
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2: 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En La Guadalupana, son las 2 con 45 minutos.
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0: A Ayer Chetumal vivió una noche inolvidable con la reinauguración del Estadio 10 de Abril, un espacio que durante casi 5 décadas ha sido parte de la historia, los sueños y las emociones de miles de familias. Tras una inversión municipal cercana a los 19 millones de pesos, el emblemático recinto volvió a abrir sus puertas completamente renovado, devolviendo a la capital un símbolo de identidad, orgullo y convivencia comunitaria. Acompañada por la gobernadora Mara Lezama Espinosa, la presidenta municipal Yensuni Martínez Hernández destacó que el estadio es mucho más que una cancha de fútbol, es una memoria viva de generaciones de chetumaleños que aquí, bueno, en ese lugar, celebraron triunfos, construyeron amistades y aprendieron el valor del esfuerzo y la perseverancia. Chetumal merece un estadio a la altura de su historia y su gente. Esto es lo que expresó ante cientos de familias que abarrotaron las gradas. Y pues la celebración alcanzó dimensión internacional, como ya les habíamos mencionado desde el principio, con este histórico encuentro entre las escuadras sub-21 de Vasco da Gama de Brasil y el Atlético Huracán de Argentina. Este duelo inédito que llenó de emoción el renovado estadio. A los que tuvieron la oportunidad de asistir, pues se la pasaron muy bien, y a todos los que desde afuera estábamos viendo a través de las redes sociales la emoción, cómo se vivió la fiesta, porque fue una fiesta para los chetumaleños el hecho de que renazca el Estadio 10 de Abril y, por supuesto, vuelva a latir la pasión por el fútbol. La secretaria de Educación, Elda Shish, participó en la mesa interinstitucional encabezada por la secretaria de Gobierno, Cristina Torres, para fortalecer acciones preventivas y protocolos en escuelas de Quintana Roo. Se acordó fortalecer con capacitaciones en prevención del delito, reforzar protocolos de actuación y realizar simulacros en planteles. La estrategia prioriza el bienestar, la seguridad y el desarrollo integral de niñas, niños y adolescentes. Y a través del nuevo acuerdo por el bienestar y desarrollo que impulsa la gobernadora Mara Lezama, pues se trabaja desde una visión preventiva humanista para consolidar escuelas seguras en coordinación con seguridad, salud, CIPINA, DIF, Fiscalía y Protección Civil. Con el propósito de extender las ventajas competitivas y los programas de apoyo que ofrece la Delegación Formal del Comercio Organizado, la presidenta de la Cámara Nacional de Comercio, la Canaco, Servitur Chetumal, Adriane Díaz Villanueva, encabezó una sesión de trabajo con empresarios y prestadores de servicios de la Alcaldía de Calderitas. La mesa de diálogo institucional contó con la participación activa del alcalde de la comunidad costera, Sergio U. Tejero, así como de representantes de la Dirección de Turismo del Ayuntamiento de Otompe Blanco, logrando conjuntar la visión gubernamental con los intereses del sector productivo de la localidad. Durante el desarrollo del encuentro, los representantes de la Cámara Empresarial expusieron de manera detallada el catálogo de programas vigentes bajo el esquema de afiliación, los cuales están diseñados de manera específica para fortalecer el dinamismo comercial y el posicionamiento turístico de este polo del sur de la entidad. Asimismo, los facilitadores coordinaron el registro formal de las y los empresarios locales interesados en integrarse a estos modelos de beneficio, con la meta de inyectar competitividad y asegurar el crecimiento sostenible de sus respectivos establecimientos de negocio. Y eso ocurrió aquí en el municipio de Bacalar. Fíjense que el hartazgo por los apagones llevó a habitantes de Huatusco a cerrar la carretera de acceso a su comunidad durante varias horas este viernes. Familias completas se plantaron en la vía para exigir una solución definitiva a la falta de energía eléctrica que, aseguran, venía padeciendo de forma intermitente desde hace semanas. El bloqueo afectó el tránsito local y el paso de proveedores hacia otras comunidades cercanas. Los manifestantes explicaron que la suspensión del servicio dañó electrodomésticos, echó a perder alimentos y complicó las actividades escolares y de trabajo. Al sitio arribó una brigada de la Comisión Federal de Electricidad para dialogar con los inconformes y atender el reporte. Los técnicos iniciaron labores de revisión y repararon en la línea de distribución que abastece la zona. Después de varias horas de trabajo, el suministro pues ya quedó restablecido cerca de la medianoche. Y así, con la energía eléctrica de vuelta en los hogares, los habitantes de Huatusco acordaron retirar el bloqueo y reabrir la carretera, normalizando la circulación aproximadamente antes de la 1:00 a.m. y no se reportaron confrontaciones con autoridades ni detenciones. Los pobladores pidieron a la Comisión Federal de Electricidad pues un plan de mantenimiento para evitar que las fallas se repitan, pues señalan que los cortes son frecuentes durante la temporada de lluvias y tormentas eléctricas. Advirtieron que si el problema persiste, volverán a manifestarse. Y nos vamos a ir con un audio porque hoy es sabadito y el cuerpo lo sabe. Ya hay que dar la recomendación pertinente aquí en Línea de Fuego Quintana Roo. Y vamos a decirle a todos nuestros amigos, a los motociclistas, automovilistas, a todos los que pues están circulando, que por favor lo hagan con mucho cuidado, porque vamos a continuar con el reporte de los incidentes viales más relevantes de las últimas horas en el municipio, compartido por la Secretaría de Seguridad Ciudadana. Así que queremos agradecer de manera muy especial a el contraalmirante Julio César Gómez Torres, titular de la corporación, y a todo el valioso personal de tránsito por brindarnos esta información. Recuerde que estos datos de tránsito pues son vitales para proteger nuestras vidas a través de la prevención. Maneje con precaución, respete las señales y recuerde que en casa siempre hay alguien que los espera y, por supuesto, espera a las personas que puedan estar involucradas en algún accidente que usted pueda provocar. Así que cuide su vida y la de los suyos. Vamos a escuchar pues estas recomendaciones.
10: ¿Qué tal? Muy buenos días. La Secretaría de Seguridad Ciudadana, a través de la Dirección de Tránsito del Estado de Quintana Roo, le informa las novedades ocurridas en la ciudad de Chetumal durante la guardia del 5 al 6 de junio del año 2026. Hechos de tránsito 9, 1 provocado por conducir bajo el influjo de bebidas alcohólicas, 8 por falta de precaución. 5 fueron solucionados mediante acta convenio al llegar los conductores a un arreglo. Se atiende un reporte informativo de un hecho de tránsito por falta administrativa y se atiende también 3 reportes informativos de hechos de tránsito de conocimiento en el que los conductores de una forma irresponsable se retiraron del lugar. Como resultado tenemos 3 lesionados, se aplican 6 infracciones por faltas al reglamento y es un vehículo el resguardado en el corralón en turno. De acuerdo a lo estipulado en el reglamento de tránsito del estado de Quintana Roo, conducir un vehículo bajo influencia alcohólica es totalmente prohibido y que además del pago de la multa correspondiente, la licencia será suspendida por un periodo que va desde los 6 meses hasta la cancelación de la misma y cárcel hasta por 36 horas. Ayúdenos a ayudarles. Si este fin de semana usted piensa festejar y va a consumir alcohol, le recomendamos utilizar un conductor designado o transporte público para llegar a casa sano y salvo. Recuerde que para nosotros usted es lo más importante. No forme parte de la estadística, no se distraiga, que no se le pase el alto. Un café y una sonrisa para desearle que tenga un maravilloso día.
0: Le mando un saludo muy especial a Alarma Quintana Roo, que nos manda saludos. Saludos, amigo Ángel y maestra Rutelli. Dios los bendiga en este proyecto que inician en la Guadalupana. Muchas gracias. Y pues con esto, pues hemos concluido la jornada informativa el día de hoy. Hoy agradecemos el favor de su sintonía en esta transmisión en vivo de Línea de Fuego Quintana Roo, un espacio respaldado por la gestión de nuestro gerente general, el licenciado Jorge Sacramento, a través de la Guadalupana 101.7 FM. Agradecemos su atención. Soy Rutelli Tun Alonso, en cumplimiento de la estafeta informativa de nuestro director general, Ángel del Ángel Baeza, a quien le mando pues un abrazote muy fuerte y estamos deseosos de que se recupere pronto. Así que esto fue Línea de Fuego Quintana Roo, los escuchamos el martes de 2 a 3 de la tarde.
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2: 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En La Guadalupana, son las 2:58.
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0: prueba. Muy buenas tardes, tengan todos queridos hermanos, bienvenidos nuevamente a este, su programa, Súbele a tu Fe, transmitiendo en vivo y a todo color desde 101.7 FM Radio La Guadalupana, transmitiendo también en vivo en la página del Facebook del mismo nombre, compartida con el Seminario Menor del Buen Pastor y María Inmaculada. Les damos la bienvenida a todos, les deseamos una muy feliz y bendecida tarde, esperemos que se encuentren de maravilla, que se encuentren descansando, o si están chambeando, o están degustando sus alimentos, o están realizando alguna otra actividad y nos están sintonizando. Les agradecemos su estancia y les deseamos todo bien en el Señor. Está también con nosotros el queridísimo Padre Joel Flores. Padre, buenas tardes.
1: Buenas tardes, Padre Chuy, ¿cómo estás?
0: Muy bien, gracias a Dios, ¿tú qué tal?
1: Yo muy bien, muchas gracias. Saludos a toda la audiencia, a todo Chetumal, a todos lados de Quintana Roo donde nos escuchan y hasta sus hogares. Buen provecho a aquellos que estén degustando sus alimentos. Que el Señor les bendiga. Les mandamos un abrazote hasta donde estén en este sabadito 6 de junio.
0: ¿Y a ti, Padre, cómo te ha ido en la semana?
1: Muy bien, muy rápido se fue la semana, mucha actividad, al menos en el seminario, pero muy bien, ya rumbo a cerrar el curso escolar.
0: Excelente, y a todos ustedes queridos hermanos, esperemos también que les haya ido de maravilla, que estén experimentando también la presencia de Dios ahí en sus hogares, en los pendientes que tengan que hacer, sobre todo en este mes de junio que esta semana iniciamos, que se sientan también con la compañía de Dios y de la divina providencia. Les recordamos el número de WhatsApp en cabina 983-102-1748 para sus mensajitos, saludos, comentarios, dudas, preguntas, propuestas. Confesiones no, ¿verdad, Padre? Porque la confesión tiene que ser presencial, pero bueno, 983-102-1748 para todos ustedes, o también en el cajón de comentarios en la página del Facebook. Y bien, Padre Joel, bueno, pues estamos iniciando el programa y ya sabemos cómo es la mecánica, ¿verdad? Compartimos un tema acerca de nuestra fe, referente también a la semana o al mes o dependiendo de alguna fiesta litúrgica. ¿De qué vamos a hablar el día de hoy?
1: Pues bueno, hoy en el mes de junio, sobre todo porque cae ya terminando la Pascua, ya pasó la fiesta de Pentecostés, vamos a hoy compartir el tema sobre el Sagrado Corazón de Jesús, incluso también como esta devoción, ¿no?, al Sagrado Corazón, que es una fiesta que la Iglesia conmemora el segundo viernes después de Pentecostés.
0: Es correcto, y primero Dios, el próximo viernes estaremos celebrando esta solemnidad del Sagrado Corazón de Jesús, que cabe recalcar, Padre, que estamos, bueno, quienes vivimos aquí en la parte sur del estado de la diócesis, desde Bacalar hasta El Ingenio, hasta Nicolás Bravo, y obviamente la ciudad de Chetumal, estamos bajo el patrocinio del Sagrado Corazón de Jesús, puesto que así es el nombre de nuestro decanato, Sagrado Corazón de Jesús. Entonces, con mayor razón, tenemos nuestra fiesta decanatal, que estamos bajo el patrocinio del Sagrado Corazón de Jesús. Hablemos pues de esta devoción, la devoción a Jesucristo bajo la advocación del Sagrado Corazón, es una de las expresiones más profundas del amor de Dios por la humanidad. El corazón de Jesús simboliza su amor infinito, misericordioso y compasivo, manifestado especialmente en su vida, pasión, muerte y resurrección.
1: Es correcto. Cuando hablamos del Sagrado Corazón, no estamos hablando de alguien externo o ajeno a Dios o a Jesucristo, sino es a Jesucristo mismo desde esta perspectiva, desde esta advocación, que es su amor infinito, que brota de su corazón por todos nosotros. ¿Y qué representa el Sagrado Corazón en nuestra fe? El corazón de Jesús representa primero el amor humano y divino de Cristo. Representa también la misericordia de Dios hacia los pecadores. También la entrega de Jesús por la salvación del mundo y la invitación a responder, por tanto, al amor de Dios con nuestro amor, con nuestros actos de reparación y sobre todo con nuestra conversión hacia el Señor. Por tanto, queridos hermanos, los elementos que suelen aparecer en las imágenes sobre el Sagrado Corazón tienen un significado muy especial. En estas iconografías, estas pinturas o estas imágenes sobre el Sagrado Corazón, es muy notable que es Jesucristo con un corazón visible, ¿no? Se le pone de hecho ahí un corazón con llamas, ¿no?, que está incluso su mano, una mano señalando hacia su corazón y otra mano bendiciendo. El corazón visible simboliza ese amor de Cristo por nosotros, las llamas es el ardor de su amor. La cruz ahí que está arribita de su corazón, significa el sacrificio redentor, el precio de nuestra liberación. Y también al corazón lo vamos a ver coronado de espinas, es decir, esta corona va a significar los sufrimientos que soportó Cristo por nosotros y las ofensas también que recibe por nuestra indiferencia, nuestro pecado, etc. Y también este corazón lo vamos a encontrar herido, es decir, con una herida abierta ahí, porque recuerden que es el costado traspasado de Jesús en la cruz, también va a estar traspasado también está en la iconografía del Sagrado Corazón.
0: Lo que comenta el Padre Joel es cierto, y recordemos, bueno, quienes hemos estudiado en el seminario, en las clases de espiritualidad también, recordemos también cómo se fue gestando esta devoción, que en un principio se tuvo como que un temor, un miedo, porque hablar del Sagrado Corazón de Jesús estaba en peligro también, pues hablar de cada parte del cuerpo de Jesús. Bueno, pues si el Sagrado Corazón se puede hablar de él, pues también las sagradas manos, los sagrados pies, los sagrados ojos, los sagrados oídos. Bueno, imagínense infinidad de partes del cuerpo de Jesús. Entonces fue como que un miedo también en un principio que se tuvo como para propagar esta devoción al Sagrado Corazón de Jesús. Sin embargo, después se fue madurando, se fue encauzando, y es que después se tiene ya la popularidad, vamos a decir de esta manera, de esta devoción al Sagrado Corazón de Jesús. Sin embargo, la devoción se inspira en numerosos pasajes de la Escritura. En el Evangelio de Mateo, capítulo 11 y 29, escuchamos y leemos cómo Jesús nos dice: aprendan de mí que soy manso y humilde de corazón. En el Evangelio de Juan también nos hablan acerca de su corazón cuando uno de los soldados le atraviesa el costado con una lanza y al instante salió sangre y agua, concretamente en el pasaje de la crucifixión. Y también algunos padres de la iglesia, algunos santos, vieron en el costado abierto de Cristo la fuente de los sacramentos y el nacimiento de la iglesia. Tenemos infinidad de comentarios o de homilías o de meditaciones de los santos más antiguos que utilizan esa analogía del costado de Cristo como el nacimiento de los sacramentos y de la iglesia misma. Sin embargo, la difusión moderna de esta devoción se debe principalmente a Santa Margarita María de Alacoque, religiosa de la Visitación en una ciudad llamada Paray Le Monial. Entre 1673 y 1675 afirmó haber tenido varias revelaciones de Jesús, quien le mostró su corazón lleno de amor por los hombres. Y Jesús le pide a esta santa la comunión frecuente, la adoración eucarística, la contemplación. Le pide también vivir sus horas santas, la celebración de una fiesta en honor de su Sagrado Corazón y la reparación por los pecados de la humanidad. El director espiritual de esta santa, que es un santo también, San Claudio de Colombiere, ayudó a difundir junto con ella esta devoción al Sagrado Corazón de Jesús. Entonces, démonos cuenta cómo Jesucristo mismo tiene estas revelaciones privadas con esta santa, le pide estas circunstancias para que también ella misma se santifique y después sea ella propagadora de esta devoción del Sagrado Corazón.
1: Es correcto. Por tanto, poco a poco, desde 1670 y tantos, que se da estas apariciones, obviamente lleva un proceso de aceptar las apariciones, las visiones, incluso la devoción que implicaba esto, ¿no? ¿Qué le pedía Jesús a Margarita María Alacoque? Hasta que la solemnidad del Sagrado Corazón se va ya gestando y se aprueba, y por tanto nosotros la celebramos esta fiesta del Sagrado Corazón el viernes siguiente al segundo domingo después de Pentecostés. Nosotros lo vamos a celebrar entonces este viernes que viene, es viernes 12 de junio. La iglesia contempla en este día el amor de Cristo manifestado en toda su plenitud y recuerda que el corazón humano encuentra descanso únicamente en Dios. Por tanto, no es que celebremos algo ajeno o algo nuevo, sino nos enfocamos en el amor de Cristo por nosotros. ¿Cuál es la enseñanza de la iglesia? Pues el magisterio ha promovido ampliamente esta devoción al Sagrado Corazón de Jesús. El Papa Pío XII publicó una encíclica llamada Aurietis Aquas en 1956, considerando uno de los documentos más importantes sobre la espiritualidad y devoción al Sagrado Corazón. El Papa Francisco también nos recordó durante su pontificado frecuentemente que el Sagrado Corazón de Jesús es fuente de misericordia y cercanía para todos. La devoción está íntimamente unida a la Eucaristía. De hecho, es entre una de las recomendaciones que hace el Sagrado Corazón es que se comulgue, que se busque estar en, para comulgar obviamente estar en gracia. Y lo vamos a ver más adelante. La devoción nos invita a comulgar los viernes primero de mes, dedicándolo al Sagrado Corazón de Jesús. Por tanto, esta devoción siempre nos va a orientar hacia la Eucaristía. ¿Por qué? Porque es donde Cristo continúa entregándose por amor.
0: ¿Y cuál es el mensaje de esta devoción? Estamos platicando acerca del origen y de la propagación de esta devoción de manera sintética. Pero el mensaje para nuestro tiempo, sobre todo en una sociedad marcada por el individualismo, la violencia, la indiferencia y todos los males sociales que podemos percibir, que a veces como que la sociedad misma o el ambiente social no nos invitan a vivir una espiritualidad, es un poco difícil meter una devoción cuando el ambiente social no te invita ni siquiera a vivir una espiritualidad. Bueno, es un reto, pero bueno, el Sagrado Corazón nos recuerda que a pesar de estos males sociales, Dios nos ama personalmente. Recordar que el amor de Dios siempre va dirigido a la persona con nombre y apellido, con historia, con heridas, pero también con bendiciones. Dios nos ama a cada uno de manera personal. El Sagrado Corazón nos viene a recordar eso, que Dios ama mucho a los hombres. En segundo lugar, también nos recuerda que nadie está excluido de su misericordia. ¿Cómo nos ha tocado, Padre Juez? No me dejarás mentir, ¿verdad? Que, híjole, cómo hay gente que a veces piensa que no va a tener perdón de Dios por los pecados cometidos, por alguna cuestión en su historia, cuando eran más jóvenes. Y a veces Dios sí perdona, pero nosotros somos los que no nos perdonamos a nosotros mismos. Dios, por medio de esta devoción, nos recuerda que nadie está excluido de su misericordia. Todos somos merecedores de la misericordia divina. En tercer lugar, estamos llamados también a amar como Cristo nos ama. Ya lo decíamos en el fundamento bíblico, ¿verdad? Aprendan de mí que soy manso y humilde de corazón. Aprender del Señor, amar como Cristo nos ama, porque solamente Cristo es el único que nos ha mostrado realmente cómo se debe amar a los demás. Como cuarto punto, tenemos la reparación que nace del amor y de la conversión del corazón. Para reparar los males se tiene que hacer con amor. No hay otro camino, no hay otra manera. Para sanar las heridas, para sanar lo que duele, estamos invitados a repararlo desde y con el amor. Y por último, la esperanza cristiana también se fundamenta en el amor fiel de Dios. Si nosotros de alguna manera esperamos algo bueno, esperamos que las cosas mejoren, esperamos que el día de mañana todo va a estar bien, es porque nuestra esperanza nace también del amor fiel de Dios, que nos ha dicho que estará con nosotros todos los días hasta el fin del mundo, Padre.
1: Es correcto. Por tanto, podríamos resumir la aplicación para cada uno de nosotros sobre el Sagrado Corazón de Jesús, esto que estás comentando, Padre, en tres cosas. Primero, contemplar. Nos toca contemplar, mirar el amor de Cristo revelado en la cruz y que está presente en la Eucaristía por nosotros. ¿Qué tanto estamos en esta actitud de contemplar el amor de Dios? Y no solo es quedarnos contemplando y ya, sino tenemos que actuar. No, cuando uno contempla el amor de Dios, pues no puede permanecer igual. Tiene que moverse, tiene que ponerse en acción. El amor nos impulsa hacia los demás. Y por tanto, al no poder ser los mismos, nos toca responder al amor de Dios con nuestra oración, con nuestro cambio de vida, nuestra conversión, nuestras obras de caridad, de tanto amor recibido. Y a esto es a lo que le llamamos reparar. Esta devoción habla mucho sobre esta cuestión. Así como ofendemos a otros, ¿no?, y necesitamos pues reconciliarnos con los demás, o cuando nos ofenden quisiéramos que alguien nos pidiera perdón y que reconciliáramos las cosas, pues uno pide perdón. Pues lo mismo hacia Jesús. A veces nuestra indiferencia, nuestro pecado o algunas actitudes, acciones también que no van de acuerdo, pues nos toca entonces reparar. No solo es, sí, hice mal y ya, sino pues qué vas a hacer para enmendar y enderezar tu camino, ¿verdad? Entonces, eso es lo que nos invita también a esta devoción, reparar. Y tercero, imitar, tener un corazón semejante al de Jesús, humilde, misericordioso y entregado. Jesús en las revelaciones a Santa Margarita, María Margarita, le decía: he aquí el corazón que tanto ha amado a los hombres y que de ellos no recibe sino ingratitudes.
0: Queridos hermanos, estamos hablando acerca del Sagrado Corazón. Vámonos brevemente a una pausa y enseguida regresamos a este su programa, Súbele a tu fe.
2: Ven, vamos a confiar.
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4: 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En La Guadalupana son las 3 con 17 minutos.
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1: Ya estamos de vuelta aquí en este su programa
2: Súbele a tu fe,
1: transmitiendo en vivo desde Radio La Guadalupana 101.7 FM y también en Facebook en el mismo nombre, compartiendo con la página del Seminario Menor del Buen Pastor y María Inmaculada. Pues bueno, les recordamos el teléfono aquí en cabina de WhatsApp para que manden sus saludos, sus comentarios, sus preguntas o algo que quieran aquí compartir con nosotros, 983-102-1748, y si no, también aquí en el cajón de comentarios de Facebook. Padre, vamos saludando a la gente que nos ha escrito. Saludos a Quetzali y a Monse aquí en Chetumal. Saludos también a mi tía Felisa Galicia y a toda la familia Galicia Luna hasta allá en Naucalpan, a mis abuelitos, a mis tíos. Saludos, los quiero mucho. A mi mamá, a mi papá también en Cancún, que nos están escuchando. Mandamos también saludos a doña Gris Velázquez.
2: A mi mamá, muchas gracias, mami, por escucharnos, por ser nuestros fans. A ti y a don Beige, los quiero mucho.
1: Así es, y también saludamos a don Mario, que nos saluda aquí en Facebook desde el fraccionamiento Caribe, aquí en Chetumal. Un saludo hasta allá. Saludamos a Lupita Pineda, que nos escucha desde la colonia Nueva Reforma, aquí en Chetumal. Saludos a todos y a todos los que nos escuchan en las comunidades de Bacalar. Saludos a don Claudio, a doña Joyce y su familia, a Contreras Baño, no sé cómo sea su nombre, pero aquí también en Facebook nos está saludando. A toda la comunidad también del Seminario Menor, todo el cuerpo de colaboradores
2: que siempre que venimos, acuérdense de mandaros saludos y a veces se nos pasa.
1: A doña Chari, a doña Maribel, a mi comadre, doña Flor, a doña Ale, don Marcos y a Chepe.
2: A don Chepe y a doña Mari también.
1: A mis Mari también.
2: Es correcto. Muy bien, pues muchas gracias por todos sus saludos, comentarios, bendiciones, queridos hermanos. Vamos pues a continuar hablando de nuestro tema. Recordemos que estamos hablando del Sagrado Corazón, a quienes se van conectando, sintonizándonos, puesto que este viernes 12 de junio tenemos la solemnidad del Sagrado Corazón de Jesús y el decanato de la zona sur del estado está dedicado al Sagrado Corazón de Jesús. Y todas estas revelaciones que hemos compartido ahora al inicio de nuestro programa tienen una receptora, puesto que Jesucristo se revela privadamente a Santa Margarita María Lacoque. Y ahora vamos a hablar de ella. ¿Quién es esta santa? Bueno, esta santa Margarita María de Alacoque, debería ser, ¿verdad?, en español Alacoque, nace el 22 de julio de 1647 en Francia. Fue religiosa de la Orden de la Visitación y es conocida principalmente por haber recibido revelaciones privadas de Jesucristo relacionadas con la devoción al Sagrado Corazón. Desde niña manifestó una profunda piedad y un gran amor por la Eucaristía. Después de superar diversas dificultades familiares y de salud, ingresó al Monasterio de la Visitación en 1671. Desde niña, entonces, le llama la atención la vida religiosa, le llama la atención la Orden de la Visitación, fundada por Francisco de Sales, e ingresa pues con estas religiosas para después ser la receptora de las apariciones del Sagrado Corazón de Jesús.
1: Es correcto, y es en 1673 y entre 1675 que, mientras su estancia en este convento de Paray-le-Monial, afirmó recibir varias manifestaciones de Jesús. En una de las más conocidas de estas revelaciones, Jesús le mostró su corazón rodeado de llamas, coronado de espinas y coronado por una cruz. Le expresó el inmenso amor que tiene por la humanidad y el dolor que le causan la indiferencia, la ingratitud y el pecado. Durante estas revelaciones, Jesús le pide algunas prácticas para reparar las ofensas cometidas hacia su Sagrado Corazón, entre ellas la práctica de la Hora Santa, que quizás la Hora Santa no es tan antigua, vamos a decir, así, que es a mediados de este siglo XVI, XVII, que toma fuerza la contemplación de Jesús Eucaristía durante una hora, y por eso se le va a llamar Hora Santa. Pues esta práctica, esta devoción del Sagrado Corazón, la inculca también. La comunión frecuente para unirnos a Jesús, la comunión con la intención reparadora de los primeros viernes de mes, esta comunión que comentábamos que es muy característica de la devoción al Sagrado Corazón, comulgar los primeros viernes de cada mes. La difusión también del Sagrado Corazón como este amor de Jesucristo por todos nosotros. Y también la celebración concreta de una fiesta litúrgica en honor a su Sagrado Corazón.
2: Todo lo que comenta el Padre Joel, vamos a reforzarlo más adelante con las promesas del Sagrado Corazón. Y todo esto que le toca vivir a Santa Margarita, obviamente no se lo podía quedar ella, tenía que compartirlo con su director espiritual, el Padre Claudio de la Combiere. Este sacerdote es un personaje clave en la vida de Margarita, puesto que fue él quien reconoció la autenticidad de sus experiencias espirituales y le ayudó a difundir el mensaje del Sagrado Corazón. Gracias a su apoyo, la devoción comenzó a extenderse primero en Francia y posteriormente por toda la Iglesia. Y bueno, desde que Margarita comienza a tener estas revelaciones privadas en torno al Sagrado Corazón de Jesús, pues ella es invitada, obviamente, y transformada a vivir una espiritualidad. Y quisiéramos resumir la espiritualidad de Santa Margarita María Alacoque en tres puntos. El primero, el amor a Cristo. Descubrió que el corazón de Jesús es el signo más perfecto de su amor por la humanidad. Ya decimos al principio, ¿verdad?, que había este temor de que fuera llevado a broma o con falta de seriedad las partes del cuerpo de Jesús, pero nos damos cuenta y todo el mundo sabe que el órgano que se refiere al amor siempre es el corazón. Por eso ella descubre que del corazón de Jesús brota el más perfecto amor por la humanidad. En segundo lugar, la reparación, lo que te decíamos, Padre Joel, antes de terminar la primera parte del programa. Ella invita a responder al amor de Dios mediante la conversión, la oración y la penitencia. Lo que la humanidad ha roto, ella se siente invitada también a repararlo. Estos actos de reparación, esta oración de reparación, esta espiritualidad de reparación de los propios pecados, pero también los de la humanidad, es algo que el Sagrado Corazón también le pidió a ella para agregar a su vivencia espiritual. Y por último, la confianza. Enseñó a abandonarse totalmente a la misericordia de Cristo. No ha de haber sido fácil para ella el hecho de tener estas revelaciones y sobre todo esperar ser creída, Padre. Conocemos un poquito más de estas cuestiones. Entonces, la confianza definitivamente para poder propagar la devoción al Sagrado Corazón.
1: Es correcto, de ahí viene también esta jaculatoria que todos conocemos, Sagrado Corazón de Jesús.
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1: En vos confío, en ti confío, ¿verdad? Pues bueno, vamos a ir a una pausa, pero primero vamos a escuchar una canción, un canto referente a las promesas del Sagrado Corazón. Si alguien no se sabe cuáles son las 12 promesas del Sagrado Corazón, en esta bella canción de Gesed nos las van a resumir, las vamos a tener. Vamos después a un corte y volvemos aquí a su programa
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1: 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En La Guadalupana son las 3:31.
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0: Ya estamos de vuelta aquí en su programa
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0: Mandamos saludos, recordando obviamente el número de WhatsApp de aquí en cabina, 983-102-1748, para que nos manden sus saludos aquí en la estación La Guadalupana 101.7 FM. Mandamos también saludos a los que nos han estado escribiendo aquí en la página de Facebook. Saludos a Irene y a don Octavio, también a sus nenés. Saludos padres, dice Padre Joel, Padre Chuy, muchas bendiciones. Saludos aquí hasta Chetumal. Saludos a doña Vero Contreras, padre, ya por fin sabemos, ¿verdad?, el nombre de nuestra hermana que nos
1: ha sido
0: escucha.
1: Revelado.
0: Ha sido revelado por fin. Doña Vero, qué gusto, muchas bendiciones. Y ella manda saludos a Mami Fifi. Bueno, pues ya sabe, saludos ahí hasta donde estén, aquí desde La Guadalupana. Saludos a Abigail Miss y a toda la familia Miss Zul, que nos están escuchando cada sábado. Muchas gracias por sus comentarios. A don Claudio Torres, saludos hasta Bacalar. Pues bueno, vamos ahora a nuestro siguiente momento en nuestro programa, donde conocemos el mensaje de nuestro Santo Padre, el Papa León XIV.
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1: Queridos hermanos, ya estamos de vuelta con esta cápsula de la catequesis del Papa León XIV. Recordemos que cada miércoles el Santo Padre allí en la Ciudad del Vaticano tiene una audiencia general con toda la feligresía y los peregrinos, donde enuncia una breve catequesis acerca de algún aspecto de la fe o de las costumbres que tenemos como católicos. En esta ocasión, el miércoles 3 de junio, el Papa León continuó su ciclo de catequesis sobre la Constitución Conciliar Sacrosanctum Concilium, dedicada a la Sagrada Liturgia. En esta ocasión reflexionó sobre tres elementos fundamentales de la celebración litúrgica: el rito, el signo y el símbolo. El tema central, bueno, en torno al rito, el signo y el símbolo en la liturgia, el Papa León nos recordó que la liturgia no es simplemente un conjunto de ceremonias o gestos externos, sino el lugar donde Cristo actúa hoy en su iglesia y comunica su gracia mediante signos visibles. Vamos a hablar entonces acerca de cada uno de estos puntos que el Papa nos señala. En primer lugar, nos habla acerca del rito como un camino de encuentro con Dios. El Papa León explica

0: Celebrarse con fidelidad, eso va para nosotros también como sacerdotes, pero también para quienes lo viven. Se deben celebrar con fidelidad, evitando improvisaciones que oscurezcan su significado. De hecho, el Santo Padre nos invitaba a los sacerdotes, ¿verdad?, a celebrar los sacramentos según el rito litúrgico y no según nuestros pareceres.
1: Es correcto, Padre. De hecho, a veces tenemos la tentación de juzgar los ritos, ¿no?, de la celebración de los sacramentos. Es que si hubiera, si aplaudiéramos, es que si bailáramos, es que si los cantos fueran de cierta forma, más nos tienen que hacer bailar o algo así. Yo lo he escuchado mucho, ¿no? Pero a veces no descubrimos o vemos la riqueza que ya hay en el mismo rito por no celebrarlos de la manera pues más apegada a lo que las normas litúrgicas nos piden, ¿verdad? Y eso también a veces no solo es culpa del sacerdote, aunque a veces también depende de la parroquia, ¿verdad? Sino también de los fieles. Nos faltaría un poquito más redescubrir qué significa el incienso, qué significa extender las manos, juntarlas, sentarnos, pararnos, ¿verdad? Etcétera. Entonces nos toca a nosotros descubrir que en los ritos nos encontramos con Dios. Y bueno, el segundo aspecto que el Papa nos explicaba es el signo como ese elemento en el cual Dios habla a través de lo visible. Es decir, Dios, para que nos llegue la gracia, necesita o nos ha pedido utilizar signos. El Papa señaló que Dios se comunica mediante realidades concretas. Vemos muchos signos dentro de los ritos litúrgicos. Por ejemplo, en el bautismo, el signo por el cual recibimos esta gracia es el agua. En la Eucaristía, el signo visible y tangible por el cual Cristo se hace presente es en el pan y el vino. En casi todos los ritos hay una imposición de manos, que no solo es para que se vea bonito, sino es eso, el signo por el cual se transmite la gracia en el sacramento. Para, dependiendo del sacramento, ¿vale? No nos vamos a poner aquí a
0: extrañar cada uno de ellos,
1: pero no pongamos la atención en que en todos hay una imposición de manos, es decir, bendecir o pedir que venga, no sé, el Espíritu Santo, Dios, dependiendo la imposición de manos. ¿Qué otros signos tenemos? En las iglesias vemos una vela grandísima, ¿verdad?, con una cruz en rojo, unos clavitos, ¿no?, que es el cirio pascual. Ahorita lo usamos mucho en el tiempo de Pascua. Ese también es un signo que nos recuerda que es Cristo resucitado. Vemos también otro signo como el incienso. Las mismas procesiones son un signo, ¿verdad?, que nos recuerdan que vamos de camino hacia el cielo. Pero bueno, en la liturgia va a haber muchos signos, los cuales hacen visible una realidad invisible. ¿Y cuál es eso? La acción salvadora de Dios. Que la liturgia va a estar muy llena de estos signos que nos deben ayudar a concientizarnos de que estamos en presencia de Dios.
0: Y unido a esto, al rito y al signo, el Papa nos habla por último del símbolo, que me atrevo a decir que es una, como una ecuación, ¿verdad? Rito más signo es igual a símbolo, donde el Papa León nos invita a abrirnos al misterio. El Papa destaca que los símbolos poseen una riqueza que supera las palabras. Un símbolo no solo representa algo, sino que introduce al creyente en el misterio que celebra. Por ello invitó a redescubrir el lenguaje simbólico de la liturgia, especialmente en una cultura moderna que corre el riesgo de reducir todo a explicaciones racionales. Y queridos hermanos, todos nosotros vivimos rodeados de símbolos. Por ejemplo, cuando manejamos, el semáforo mismo es un símbolo, o sea, es un símbolo vial. Sabemos que se utiliza para detenernos, para tener precaución o para avanzar. En el fútbol, ahora que va a empezar la fiebre mundialista, pues una tarjeta amarilla, padre.
1: ¿Qué? Amonestación.
0: Una amonestación.
1: Una advertencia.
0: Y una tarjeta roja.
1: Pues ya, a los vestidores.
0: Expulsados, se pintaron de rojo. Son símbolos que uno ya decodifica, uno entiende, uno palpa. También la liturgia está llena de símbolos. Y más allá de querer entender a Dios desde la razón, el Papa nos invita a abrirnos al misterio. Precisamente rozamos un poquito lo divino por medio de la liturgia, a través de estos simbolismos, y nos acerca a Dios, que no vamos a llegar a comprender con nuestra cabeza, pero que es importante palparlos y vivirlos dignamente.
1: Es correcto, y por tanto, a través de estos signos, de los ritos, de los símbolos, la liturgia, las celebraciones, se vuelven una liturgia viva, El Papa afirmó que la liturgia debe ayudarnos entonces a despertar la apertura al misterio de Dios, ponerle atención a cada signo.

0: a cada símbolo dentro del rito litúrgico, cuando vamos a misa, debe despertar en nosotros abrirnos al misterio de Dios. Para ello es necesario educarse, conocer los ritos y cuidar también la belleza de las celebraciones, porque la belleza también evangeliza.
1: El Papa León invitó a todos los fieles de su audiencia general a participar activamente en la liturgia. No solamente es algo del sacerdote, es también de quienes vivimos la liturgia, los ritos, signos y símbolos. Nos invita a participar activamente, que podamos disfrutar y poder también comprender lo que celebramos por medio de la liturgia. Nos invita también a comprender el significado de los signos sagrados. Lo que decía el Padre Juez, ¿qué significa que el Padre extienda las manos? ¿Qué significa que las ponga sobre el altar? ¿Qué significa cuando lo traza en forma de cruz? ¿Qué significa tantas cosas que a veces nosotros no logramos tener la información? A veces ignoramos, pero que es importante también saber para poder disfrutar. El Papa nos invita también a valorar el silencio dentro, sobre todo de la misa. Es muy importante el silencio en la contemplación del Santísimo también. Nos invita a valorar los gestos, cada uno de nuestros gestos como creyentes, y los símbolos. Nos invita también a celebrar con dignidad y belleza los sacramentos, no solamente un requisito para adquirir otro, sino realmente un momento de encuentro para recibir la gracia requerida en esa etapa. Y por último, descubrir que la liturgia es un verdadero encuentro con Cristo vivo. Cada uno de estos pasos, cada uno de este procedimiento dentro de el rito litúrgico nos invitan a eso, a encontrarnos con un Cristo, recibir su gracia para un momento particular y conectarnos más íntimamente con Él.
0: El Papa nos decía textualmente: necesitamos dejarnos educar por los ritos de la liturgia, cuidando con delicadeza y sin arbitrariedad la belleza de nuestras celebraciones. Por tanto, queridos hermanos, preguntémonos cómo me dispongo cuando voy a misa. Está muy, muy famosa esta frase, ¿no? Voy a escuchar misa. En vez de decir, fui a encontrar con Dios, ¿no? Escuché su palabra, me encontré con Él, lo recibí de verdad. Entonces, la belleza de los signos, la belleza de los ritos, de la liturgia como tal, eleva nuestra alma y nos abren al misterio.
1: Queridos hermanos, estamos transmitiendo en vivo desde 101.7 FM Radio La Guadalupana. Recordamos el WhatsApp de cabina 983-102-1748. Somos el Padre Juel y el Padre Jesús en este su programa Súbele a tu Fe. Vámonos a una pausa y enseguida regresamos.
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4: 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En la Guadalupana, son las 3:46.
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1: Ya estamos de vuelta en Súbele a tu fe. Gracias por seguir acompañándonos en esta tarde de encuentro con el Señor, aquí por la 101.7 FM Radio La Guadalupana. Continuemos con nuestro tema y sigamos creciendo juntos en la fe.

0: Queridos hermanos, ya estamos de vuelta y de regreso en esta última parte de nuestro programa. Súbele a tu fe, transmitiendo desde el 101.7 FM Radio La Guadalupana y también en la página del Facebook del mismo nombre y compartido con el Seminario Menor del Buen Pastor y María Inmaculada. Mandamos saludos a quienes nos están sintonizando también, a Tere Galicia, que es tu tía, padre, ¿verdad?
1: Sí, saludos a ella y a Jetse, allá está, en Naucalpan.
0: Al profe Rome Cadena, que también ya se está volviendo nuestro fan. Profe, un saludo, gracias también por sus saludos.
1: Un abrazo.
0: Un abrazo para usted y su familia. Saludos a Don Bays, a mi papá, que también es súper fan. Gracias, un fuerte abrazo hasta Cancún. Y a Doña Chari también, nos manda saludos. Doña Chari, muchas gracias. Que pase una excelente tarde también y disfrute a su familia.
1: Que descanse.
0: Y a Doña Angélica Elorza también, saludos, muy bonito programa, muchísimas gracias. Y a todos ustedes también, queridos hermanos, que a lo mejor nos están sintonizando también en la radio, porque no todos son las redes sociales, queremos mandar también nuestro saludo. Y de manera especial al diácono Jesús Góngora, que también nos acaba de mandar un saludo, que al rato vas a estar por ahí, ¿verdad, padre?
1: Así es, nos vemos por allá. Saludos hasta el Ingenio y también saludos hasta, dice él, Tierra Santa, Carrillo Puerto, ¿verdad? Dice.
0: Bueno,
1: vamos a mandar saludos.
0: A nuestros hermanos de Carrillo también,
1: sí,
0: cómo no.
1: Sí, saludos, cómo no, hasta Carrillo Puerto.
0: Les mandamos un saludo.
1: Muy bien, pues, padre, vamos cerrando ya la sección del mensaje del Papa León, que nos comentaba sobre la liturgia. Para nosotros, la enseñanza del Papa sobre la liturgia nos enseña que la celebración litúrgica no se reduce a hacer cosas, no solo hacer por hacer durante la misa, sino que cada gesto, cada palabra, cada signo y símbolo que se viven en la celebración tienen una fuerza evangelizadora que conduce al encuentro con Cristo. Cuando celebramos bien, la liturgia se convierte en una auténtica escuela de fe y de esperanza. Por tanto, querido hermano, ¿cómo participamos de nuestra celebración? Bueno, para empezar, vamos, ¿verdad? Vamos a misa, ¿no? Aunque sea los domingos. Cuando vamos, pues respondemos, sabemos responder, que se responde en cada momento de la misa, cantamos, comulgamos. Entonces, cuando aprovechamos cada momento en la celebración, es encontrarnos con Jesús. Por tanto, podríamos cerrar esta cápsula diciendo que la liturgia habla el lenguaje de los signos y los símbolos, porque Dios quiere tocar no solo nuestra inteligencia, sino también nuestro corazón y toda nuestra vida.
0: Gracias, padre, por sintetizar la catequesis de nuestro Santo Padre. Esperemos que haya sido también de su agrado. Recuerden que toda esta información está en la página de la Santa Sede, el Vaticano.va. Pueden ahí entrar y pueden también leerla. Realmente es muy chiquita la catequesis, pero es muy profunda también para la vivencia espiritual de cada uno de nosotros. Vamos pues ahora a nuestra última cápsula, nuestra última sección, en donde les anunciamos las actividades de la semana.
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0: Ya estamos, queridos hermanos, en esta nuestra cápsula Mi Casa, Tu Casa. Les recordamos, el día de mañana es domingo y es Día del Señor. Tenemos que ir a misa. Entonces tenemos nosotros la Sagrada Misa, la Santa Misa, en el Seminario Menor a las 8 de la mañana, que se transmite también por esta misma estación de radio, y a las 12 del mediodía. En la parroquia de San Martín de Porres, que es la parroquia que administra también el Seminario Menor, tenemos dos misas a las 11 de la mañana y 7 de la noche, para que también puedan ustedes organizarse e ir a misa, que es Día del Señor.
1: También, pues, hemos hablado el día de hoy sobre la fiesta, la solemnidad del Sagrado Corazón de Jesús, y como en nuestro decanato aquí en Chetumal, que también pertenece a Bacalar, el Ingenio y Nicolás Bravo, a este patrocinio del Sagrado Corazón, tendremos nuestra misa decanatal este viernes a las 7 de la mañana, ahí en la parroquia co-catedral, ¿verdad?, también del Sagrado Corazón de Jesús, aquí en la ciudad de Chetumal, 7 de la mañana.
0: Para todos aquellos madrugadores que quieran acompañarnos, misa a 7 de la mañana en la iglesia del Sagrado Corazón de Jesús. Pero aún así, si no pueden, no es muy temprano, ¿verdad? Pues les invitamos a que puedan participar de la misa, aunque no es misa de precepto como lo fue Corpus Christi, pero sí les invitamos a que podamos participar, por supuesto, de esta solemnidad del Sagrado Corazón de Jesús. Y bueno, Padre, ese fue el tema de este programa, pero no hemos enunciado las promesas del Sagrado Corazón de Jesús, porque el Sagrado Corazón le dice a Margarita Alacoque que Él va a cumplir ciertas promesas para quienes sean devotos y propaguen la devoción al Sagrado Corazón de Jesús. ¿Cuáles son esas promesas, Padre?
1: Pues bueno, vamos a enumerarlas, vamos a mencionarlas. La primera promesa que hace el Sagrado Corazón es: les daré a todo aquel que sea devoto de su Sagrado Corazón, les daré todas las gracias necesarias para su estado de vida. Segunda promesa: pondré paz en sus familias. Tercera promesa: los consolaré en todas sus aflicciones. Cuarta promesa: seré su refugio durante toda la vida, y sobre todo y en especial en la hora de la muerte. De hecho, en esa promesa dice: nadie va a morir sin recibir los santos sacramentos. Quinta promesa: derramaré abundantes bendiciones sobre todas sus empresas, sobre todos sus proyectos. Sexta: los pecadores encontrarán en mi corazón la fuente y el océano infinito de la misericordia. Séptima: las almas tibias se volverán fervorosas. Octava: las almas fervorosas se elevarán rápidamente a una gran perfección y santidad. Novena: bendeciré los lugares donde la imagen de mi Sagrado Corazón sea expuesta y venerada. Décima: daré a los sacerdotes el don de conmover los corazones más endurecidos. Y ahí, pues yo sí les invito, ¿verdad? Que sí, recen mucho por los sacerdotes, ¿verdad? Para que el Señor toque también nuestro corazón, nos haga también estar en este proceso de conversión para poder compartir con ustedes la fe y atenderles como es debido. Undécima promesa: los nombres de quienes propaguen esta devoción quedarán escritos en mi corazón y jamás serán borrados. Y la promesa número 12, que es la más famosa: a todos los que comulguen los primeros viernes de 9 meses consecutivos, les concederé la gracia de la perseverancia final y no morirán en desgracia y sin recibir los sacramentos.
0: Queridos hermanos, queremos agradecer al Grupo CIPSE, al licenciado Sacramento, a Marcos Aguilar aquí en los controles, a Rita Rosado, que es nuestra manager. Gracias, Rita, te mandamos un saludo también, el Padre Joel y un servidor, y a cada uno de ustedes por acompañarnos en esta ocasión, en este programa Súbele a tu Fe. Esperamos que tengan un fin de semana bendecido, que se sientan acompañados por Dios nuestro Señor y María Santísima. En nombre del Padre Joel y un servidor, les deseamos muchas bendiciones y que tengan un excelente fin de semana.
1: Así es, los vamos a dejar después de hacer la oración. Y Padre, yo siempre doy la bendición, ahora danos por favor tú la bendición. Los vamos a dejar con este otro cantito al Sagrado Corazón que se llama Confío en Ti.
0: Saludos. El Señor esté con ustedes.
1: Y con tu espíritu.
0: La bendición de Dios Todopoderoso, Padre, Hijo y Espíritu Santo, descienda sobre ustedes y permanezca para siempre.
1: Amén. Bonito día a todos.

0: Hemos llegado al final de nuestro programa
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0: en la 101.7 FM Radio La Guadalupana. Les agradecemos de corazón por compartir esta hora con nosotros
1: el Padre Jesús Peña
0: y el Padre Joel Flores. Que Dios los bendiga siempre y que su fe siga encendida todos los días. Nos escuchamos el próximo sábado de 3 a 4 de la tarde.
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2: 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En La Guadalupana son las 4 con 3 minutos.
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0: 4 de la tarde ya con 5 minutos, estamos iniciando. Espero estés teniendo un excelente sábado. Llega la San José de Mesillas. Se llama Después de ti, ¿quién? Súbele, súbele, súbele. Muy buena tarde. 4 con 5.
1: ¿Sabes

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1: Oiga, son ya las 4:09 en este sabadito de programación musical desde muy temprano y hasta los sábados, fíjese. Desde muy temprano, Simpson Noticias Radio en su versión sabatina. Después, los Deporteros Radio. Luego, pero así exactito llegando, Cipselandia. Y en la tarde, otra vez, volvemos a retomar los espacios. Ahora desde las 2 de la tarde, Línea de Fuego. Hace un momento, Súbele a tu Fe. Y en esta tardecita, tu servidor Marcos Aguilar a través de la número uno.
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1: Porque hasta los sábados la banda está en sintonía de la número uno, así que gracias por estar con nosotros. Como les mencionaba, desde muy temprano. Y Jesús Carrillo a partir del mediodía. Hombre, equipazo de lujo el que tiene la Guadalupana 101.7. Espero te guste lo que estemos haciendo para ti, a ti que estás los 365 días del año escuchando desde muy temprano y hasta la noche, siguiendo a cada uno de mis compañeros en los diferentes turnos. Tratamos de dar lo mejor de nosotros para ti, que te tomas la molestia de estar en sintonía. Gracias. De verdad, muchas gracias.
0: Llegó la pregunta de la tarde.
1: La pregunta de la tarde. Hablando del Mundial de Fútbol que está ya a unos días de llegar, de jugarse ya el primer partido. El que quiera responder, ya sea por mensaje escrito, por mensaje de voz, y que nos diga cómo piensa usted que le va a ir a la selección mexicana. ¿Cómo piensa usted que le va a ir a la decepción mexicana? Digo, a la selección mexicana. ¡Mande su mensaje! ¡Wow! ¡Mande su mensaje! ¿Cómo piensa usted que le va a ir a México en el Mundial?

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0: 983-102-1748 para que nos manden sus mensajes en esta tarde de sábado.
1: Buenas tardes, Marcos.
0: ¿Qué onda, Pegaso?
1: Me toca apoyar a la selección mexicana. Okay. Les va a ir muy bien.
0: ¿Crees?
1: Esta vez, en esta etapa del Mundial 2026, les va a ir muy bien. Van a llegar hasta la semifinal. No solo a octavos de final, hasta la semifinal. ¡Wow! Sale. Buenas tardes, saludos para todos.
0: Hay que ser positivos, Pegaso. Vale su mensaje. ¿Qué opina usted? ¿Piensa usted que la selección mexicana avance, como dice Pegaso, hasta la semifinal? Díganos.
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0: 983-83-20-0096. En ese número te regalo rolitas. Oiga, vamos a poner, la puse el jueves, una rolita que se llama Si las miradas mataran, de la arrolladora banda Limón, que el día 29 de mayo sacó varios temas. Si las miradas mataran, Morena, una cumbiecita así con banda muy buena que tiene, de verdad, ya alcanzó el 1,000,000 de reproducciones en Spotify. Tu falta de querer, descuidé, sueños con alas, el acuerdo, libros de recuerdos, rolas de la arrolladora banda Limón, de don René Camacho. Hoy es sábado de rolotas. Tienes en mente una rolota, pide tu rolota, no rolas ni rolitas, rolotas, sábado de rolotas, a través de la número uno con un servidor, Marcos Aguilar, el mero mero de la radio. Buena tarde, súbele.

¡Ay, ay, ay! Sábado de rolotas a través de la número uno. Si hablamos de rolotas y de rolas esas buenas, buenas, buenas, Marco Antonio Solís sacó este tema que se llama Coleccionando Heridas junto a Karol G. Dígame si no es una rolota. ¿Será?

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1: Uy, ay, qué lindo.
2: 4 de la tarde, ya con 24 minutos. La neta, necesito que alguien me mande mensaje y me diga, Marcos, quiero esta, pero con mensaje de voz, porque tengo mensajes escritos. Buenas rolas, quiero que ustedes me compartan esta tardecita. Sábado de Rolotas a través de la número uno con tu servidor Marcos Aguilar. Por acá me dice Marcos. La neta, sí. Una que para mí es rolota es la de la banda El Recodo, la de Deja. ¿Será que la puedas poner? Claro que sí, en un momentito más, con todo gusto. ¿Qué tal, Marcos? Buena tarde. Saludándote. Y sí, qué bien que hay ya varios programas el fin de semana, así es. Y mañana conmigo de nueva cuenta a partir de las 4 de la tarde. Y desde temprano también la programación de la jefa del cuadrante, desde temprano la Santa Misa, Alejandro Vega al mediodía. Bueno, pero antes hay dos programas, hay el de domingo a domingo y está el de Ruta 101.7. Así que la programación también los domingos a través de la número uno. De la autoría del maestro Ariel Barreras. Llama Deja, en la voz del mimoso cuando estaba en la banda El Recodo. 4 ya con 26.

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0: De la tarde ya con 32 minutos. Por acá me dice Marcos, descuelga ese teléfono, quiero marcar. Dice, no, pues aquí andamos, ¿eh? Aquí andamos. Aquí andamos. Vamos a recibir llamada. ¿Quién habla?
1: Hola, mi amorcito, te estoy escuchando.
0: ¿Cómo andamos?
1: Aquí estamos escuchándote.
0: Excelente. Ya me alegró el día, doña Castacana. Gracias por reportarse, por acordarse de los pobres.
1: Siempre me acuerdo de ti, qué milagro, mi casa es sábado.
0: ¿Siempre estoy el sábado?
1: Ya está mentita, pero siempre, ¿verdad?
0: Aquí andamos, doña Castacana. Usted no, usted relájese y escúchenos. Y mañana también. Ya
1: mañana
0: está.
1: En la tarde igual.
0: Sí. A partir de las 4 de la tarde. Oiga, bueno, mañana vamos a entrar antes, a las 2 de la tarde. Vamos a. Sale, porque mañana a esa hora que llego no hay programación y podemos entrar. Oiga, le regalo una rolita, ¿cómo ven?
1: Dale, dale.
0: ¿Qué le regalo? ¿Cuál le regalo?
1: La misma de siempre.
0: Así se llama, la misma de siempre.
1: No.
0: ¿Tus íntimas palabras?
1: Sí.
0: Ok, ya está.
1: Está cumpliendo años mi hermano.
0: ¿Su hermano?
1: Sí, que se murió.
0: ¿El que está en el cielo?
1: Sí, es hermano.
0: Ok, pues, ¿cómo se llamaba su hermano?
1: Se llamaba Rogelio Briceño Bustamante.
0: Ok. Para él, sí, esta canción, ¿le parece?
1: Mis últimas palabras.
0: Súbale, súbale, súbale.
1: Súbele, mi Marquito.
0: Para don Rogelio, que está en el cielo.
1: ¿Para cuándo, mi Marquito?
0: Ahí estamos pendientes, la vamos a visitar, ¿sale?
1: Dale,

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0: Ya faltan 10 minutos para las 5 de la tarde. Mensaje.
1: Buenas tardes, me quiero saludar como siempre antes de estoy con.
0: ¿Qué onda, Luisito?
1: Se puede conversar con una canción de del grupo Pegaso. Y que pase buenas tardes. Para mí México va a avanzar y va a ganar el campeonato.
0: ¿Tú crees?
1: Y va representando a la América y arriba a la América,
0: ¿crees? Marquito. ¿Tú crees que gane el campeonato?
1: Que vaya el 26 contra Tigres, campeón de campeones, y que pase buenas tardes.
0: Ya estás.

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En La Guadalupana son las 5 con 6 minutos. 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
1: 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En La Guadalupana son las 5 con 19 minutos. 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

0: 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En La Guadalupana son las 6.
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fruto de todo lo bueno que hemos recibido. Gracias, Señor, por la vida, por el trabajo, por los amigos. Ayúdanos a seguir sirviendo a los demás con humildad, sin esperar nada.

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0: 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En la Guadalupana son las 6:13.
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En la Guadalupana son las 6:36. 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

0: 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En La Guadalupana son las 6:44.
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En la Guadalupana son las 6:53. 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